0: Claudia Sheinbaum se reunió con integrantes de pueblos indígenas y dio a conocer su intención de que el Fondo de Aportaciones de Infraestructura Social de Pueblos Indígenas y Afromexicanos estén establecidos en la Constitución mexicana. Esta es toda la información al momento. Le invito a que mañana miércoles sintonice a las 7 de la mañana aquí en La Comadre 101.7 a mi compañera Marcela Mejía. Mientras tanto, que tengan una excelente tarde.
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4: Las 6:04, ya volvimos y ahora ya estamos, Anita y su servidora, para dar inicio a Mátame Esta. ¿Cómo estás?
5: Hola. Hola, ¿qué tal, Leti? Bienvenidos, muy buena tarde en este. Leti, es martes 13, ¡qué miedo! Bueno, es que no sé si también el martes aplica o solamente es viernes.
4: Viernes, sí,
5: ya,
4: sí.
5: Ya, tengo la duda.
4: No, yo creo que nada más déjalo en el viernes. Es verdad. Pero de todas maneras, ni se casen ni se embaracen.
5: Ajá. No, por si las dudas, sí, sí. Más vale prevenir. Entonces, pues por si acaso, nada más. Bienvenidos a las 6:05, en esta tardecita rica y sabrosa, iniciando ya Mátame Esta Canción.
4: ¿Qué tal sientes el clima? ¿Está fresquecito o hace calor?
5: Pues fíjate que hoy sentí como un poco más soleadito, ¿no?
4: Sí.
5: A comparación de otros días, creo que vamos mejorando.
4: Ya va saliendo más el sol, pero bueno. A ver, vamos a ver qué nos dicen aquí.
6: No llores, mi amor, mi Leti. No llores.
4: ¿Por qué?
6: Yo sí te voy porque a hacer una besita, vas a ver.
4: ¿Me va a hacer qué?
6: Y ¿qué te... gracias por mi canción. Es para ti. Hola, Anita. Hola, Leti. Buenas tardes. ¿Me puedes poner la de Jorge Domínguez? La de Cupido enamorado. Gracias.
4: Yo te recomendaría la de Y le grité, Ali, o la de Hotel California, pero bueno, pues como tú decidas. Dice, ¿pueden poner la de Banda Cuisillos, Acuérdate de mí? No la hemos puesto, ¿no?
5: Cuisillos creo que ha pasado continuamente.
4: Sí, ¿verdad?
5: ¿No? Señorita,
4: Leti y Anita, quiero poner a competir la de La Adictiva, Después de ti, ¿quién?
5: Después de ti, ¿quién?
4: Chicas, propongo a Mátame Esta la de Roba Maridos y yo.
5: ¿Quién?
4: La roba maridos y Yuri. Qué agonía, qué barbaridad.
5: Ay,
4: lo que es que es. Lo
5: qué
4: que
5: bárbaros.
4: Es. Leti y Anita, buenas tardes. Propongo el tema de No me conoces aún, de Palomo.
5: Ándale.
4: Anita y Leti, buenas tardes. Buenas tardes, martes, chelero. Oye, el otro. Podrían poner la de A Capa y Espada de Banda Machos.
5: Ay, esa está romántica.
4: A ver acá qué dice.
7: Leti, Anita, buenas tardes. Quiero proponer la canción de La Tracalosa, Supiste Hacerme Mal.
4: Supi, muy bien.
8: ¿Qué onda, chiquititas? ¿Cómo estamos? Excelente martes. Ni te cases ni te embarques. Anita, buenas tardes.
5: Hola.
8: Leti, ya sabes, saluditos. Por ahí, complácenme con la canción de Lenin, Todo lo fue. No sé, me acuerdo de algo, pero no sé de qué. Del rorro, pura comadre,
4: no,
8: aquí a la vuelta y vuelta.
4: Y no sé por qué, yo como que siento que piden las que todo el tiempo escuchamos, ¿verdad? ¡Qué bárbaros! Pero bueno, pues está bien. Dice, buenas tardes, un favor, pongan a competir la de Bibis, ¿culpable o no? Mira, por ejemplo, esa no es como muy del diario, ¿verdad? Dice, hola, buenas tardes.
5: No.
4: Saludos de Michigan, saludos a mi tío Toño, el pelón, ponme en la de La Jaula de Oro, ya que es historia de muchos de nosotros que vivimos aquí en Estados Unidos. Muy bien. La Jaula, no la pusimos ayer, ¿no, verdad?
5: No, pero aparte recuerden que están los especiales en punto de la 1 de la tarde y como invitados de honor, como invitadazos de lujo, están en Los Tigres del Norte, igual por si quieren escucharlo, ya lo sabe, ahí a 1 de la tarde en Los Especiales que conduce Isro Ruiz.
4: Toda la razón con este dato que acabas de dar, Anita. Muy bien, ¿te parece si comenzamos? Pero
5: vale.
4: Pero nosotras, ¿no? ¿Cómo
5: okay.
4: ves? Bueno.
5: Sí, me agrada.
4: A ver qué tienes.
5: Ok, entonces.
4: Iniciamos.
5: Sí, Mátame Esta Canción.

0: Kings y el tema se llama Mi Dulce Niña.
1: Mi Dulce Niña.
0: ¿Y tú qué tienes, Leti?
2: A mí, mátame, Stanita.
0: A ver, escuchemos.
2: A ver, a ver.

0: Ay, imagínate bailando yo esa. Arroba, es el tema de Sonia López, el ladrón. A ver, Anita.
1: Ándale, vamos a checar cuál de las dos rolas ganará. 6-9. Es momento de que...
0: ¡Voten! Veamos qué dice el público.
2: Mi dulce niña.
0: Mi dulce niña lleva su primer voto.
3: El ladrón.
0: Vamos uno y uno, Anita.
1: Vamos.
2: Ay. Sonia López, me te voy a robar, Leti.
0: 2-1, Anita. Va, 2, Sonia López, 1...
1: Cumbia Kings.
0: Exactamente, así que bueno, les recordamos para que usted pueda comunicarse para votar es al 3537608 o 09.
1: Claro, o igual a través de nuestro número de WhatsApp envíe nota de audio, 735-180-1017.
0: Así es, y... Uy, no, acaban de votar, pero en texto y ese pues no es válido.
1: ¡Audio!
0: Audio o llamada telefónica, tenemos... El ladrón con Sonia López.
1: Y dice:
4: ay, pero ven a robarme.
0: Ahora por el otro lado tenemos a Cumbia Kids.
1: Exactamente, con mi dulce niña.
0: Así que
1: vas ganando.
0: Llame ya.
1: Vamos con llamada. Hola, la comadre.
5: Mi dulce niña, chula.
1: Mi dulce niña.
0: Vetada, Anita.
1: 2-2, Leti.
0: Así es. 2-2. Ay, o sea que ya el audio o llamada que sea en este momento, en este instante, ya.
1: Lo decide todo.
0: Decide quién es el ganador. Perfecto. Así que bueno, ahora sí. Ya lo mandó por audio. Yo digo que ya ganaste porque había dicho por texto la tuya.
6: Mi dulce niña con todo.
1: Con todo, dice. Ella quiere mi dulce niña con todo.
0: Con todo, mi dulce niña.
1: Vámonos con música. 6-11 en La Comadre.

0: Y Salgado, estamos de regreso, las 6 de la tarde, 15 minutos, que no se les haga tarde, si tienen que ir a ver al novio o a la novia, hay que darse prisa, 6:15.
1: Prisa, porque no sabemos si pueda llover o no, entonces, y más si andas en moto, te puedes mojar.
0: ¿Sí? No, y aparte, Leti, cuando uno ya sale con el tiempo, vas a veces, híjole, de una manera muy rápida, y luego por eso los accidentes.
1: Ay, sí, la verdad. Sí. Ay, hay unos que no respetan ni hasta ni por la lluvia, pero bueno, con mucho cuidado, chicos, chicas. Vamos a irnos con el siguiente, Anita. Ahora sí, tenemos temas que son de ellos.
0: Exactamente, así es que teléfono en mano, y en esta esquina te presentamos...

0: Sanita.
1: Aquí llega Edwin Luna y la Tracalosa de Monterrey. Supiste hacerme mal.
2: En este infierno. Supiste hacerme mal.
1: ¿A cuál le vas, Leti?
0: Ay, las dos me gustan, la verdad. Las dos. Pero ay, bueno, vamos a ver qué dice el público.
1: Vámonos con los votos.
0: Así es. Vamos a ver. Ajá. A ver acá. Ay, no, este no. Este no, porque es texto. ¿Cómo dice? Entonces, en lugar de cuisillos, la de entre 1,000,000 de banda Rancho Viejo. Ah, puede ser, puede ser, puede ser. Muy bien, vámonos a ver si con el voto.
3: Banda Machos.
0: ¡Banda ¡Ándale! Machos!
3: ¡Ándale! La Tracalosa.
1: 1-1.
0: No sé por qué siento que puede ganar Banda Machos, ¿eh? Siento.
3: No, Banda Machos.
1: 2-1.
0: 2-1.
1: ¡Vamos!
0: Ay, no, ese no es. Es este. Ay, espera.
4: Capa y espada.
0: Te dije.
1: ¡Ganó!
0: Te dije. Y eso que no es mío.
4: Vamos a ver qué dice.
3: Machos.
0: ¿Ya ves?
1: Machos.
0: Lo sentí, lo presentí. Ya nada más para ver qué decía aquí.
3: Banda Machos.
1: ¡Órale!
3: Pero las que están hablando también, las dos me gustan.
1: También, sí, estamos igual.
0: Bueno, Anita, pues llegaron Banda Machos.
1: Sí, vámonos con música, las 6:17 en La Comadre.

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17: 25 grados.
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12: Ya regresamos, Leti, 626 en La Comadre, 101.7 en esta tardecita rica.
0: Así es, y rica, sabrosa de martesito y ya mañana el miércolitos.
12: Ya, así de rápido, la micha sí, de semana.
0: Ya te digo que así se van los días. Dice Leti, te he estado buscando en Facebook y no te hallo para mandarte la solicitud, a ver si me la aceptas. Déjame ver quién eres.
12: ¿Quién es?
0: De Cuituco. Dime cómo te llamas. Yo te busco. Es que sí, para saber cómo estás, porque yo no acepto a todos, menos a los que ponen restringido. Y no ves nada de nada. Ana, tú ya vi que tú aceptas a todo
12: no,
0: mundo.
12: No, para nada. Menos si tienen perfil restringido.
0: Y luego, ay, yo no te voy a preguntar porque no sé, lo tienes tú. Digo, y luego te pregunto, ¿quién es Anito? Tú, ay, ¿quién sabe?
12: Es que no conozco a todos, pero sí, a los que sí de plano no, es a los de perfil, a ay, los sí, ver, y a las no, no, de perfil no, restringido.
0: No, eso no. Y luego no, o sea, o hay otros que no tienen ni foto, ni de perfil, ni de galerías, y todavía quieren que aceptes.
12: Sospechoso.
0: Ay, no, de veras, ay, sí. En fin, bueno, Anita, vámonos rápidamente con más música.
12: Vámonos.
0: ¿Qué tenemos?
12: Este enfrentamiento, una de ustedes y la otra va por nuestra cuenta. Teléfono en mano, este es el tema de ustedes.

0: Ahí está, es el tema de Pilar Montenegro. Quítame ese hombre.
1: Vámonos, 6:29. Es momento de que...
0: ¡Voten! Vamos a ver. Oye, por cierto, yo no sabía que Pilar había sido esposa de... El que es esposo de esta Noelia. No sabía.
1: ¿De quién?
0: Pilar Montenegro había sido esposa de la pareja de Noelia, este... Ay, aquí tengo el nombre. Es muy famoso, digo, pues es quien la representa. No sabía.
1: No, yo tampoco.
0: Fíjate lo que son las cosas. A ver qué dice aquí.
2: Quítame ese hombre.
0: Quítame ese hombre. Vamos qué ganando, Anita.
3: Quítame ese hombre.
1: Ay, 2-0.
0: 2-0.
3: Yuridia.
1: 2-1.
0: 2-1, vamos ganando, amigui.
1: Sí.
0: Vamos a ver qué dice el siguiente en llamada telefónica o en WhatsApp.
1: Hola, la comadre.
4: Quítame ese hombre, chula.
1: Quítame ese hombre.
0: Quítame ya al taxista y quítame a todos ya, esos mentirosos.
1: Ay, o sea, vamos. ¿Por quién lo dices?
0: Es que no escuchaste.
1: No.
0: Pero bueno, ahorita te platico. Mientras tanto, vámonos con Pilar Montenegro.
1: 6:30.

0: Leti Salgado, después de haber cantado el tema de Pilar Montenegro, dedicada pues para todo tu ganado.
1: Quítame ese hombre del corazón. Vámonos con saludos. Anita dice: hola Anita y Leti, te escucho acá en Ecatzingo. Saluditos para mí, María Gabriela Palma. Estoy cumpliendo años y me podrían mandar las mañanitas. Está cumpliendo años María Gabriela.
0: Ay, bueno, pero no escuchamos a qué hora el pastel o cómo.
1: ¿A dónde? Pero dijo que en Ecatzingo.
0: Sí.
1: No, sí está lejitos, mijo. No, Anita.
0: Ay, qué cosas. Todo muchas luego. Felicidades.
1: Ya ves que nos han invitado a lugares así, está bien retiradito.
0: Sí.
1: Sí, muchas felicidades, que la siga pasando bonito.
0: Sí.

0: Mari. Y para todos los que el día de hoy están festejando santo, cumpleaños o alguna fecha en especial, saludo, besote y abrazo desde cabina de La Comadre. ¡Muchas felicidades!
1: Así es, felicidades. Ahí están las mañanitas y ustedes las entre familia las cantan completitas.
0: ¿Sí?
1: Anita, vámonos con lo que sigue. También son temas petición de nuestra querida gente que nos escucha.
0: Exactamente, y este enfrentamiento también está sabroso. Teléfono en mano y en esta esquina te presentamos, Leti.

0: Palomo, no me conoces aún.
1: Pero en la otra esquina llega otro tema y también es de ustedes.
0: A ver.

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1: Aquí llegan los BBs, el tema culpable o no.
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1: 6:37, Leti, ¿cuál rol escucharemos?
0: Veamos, a ver qué dice el público. Ay.
4: Palomo.
0: Palomo, ay, ¿qué dice aquí? Hola, Anita y Leti, yo escucho acá en Ecatzingo, saluditos. Ay, sí, ya lo mandé, pero volvieron, creo, mandarlo. Dice, hola, niñas bonitas, buenas tardes, una canción, por favor, la de perfecta para Anita, gracias, la escuchamos en Atlatlaucan. Bueno, muy bien, vámonos ahora, sí.
4: Palomo, Palomo.
1: 2-0.
0: Buenas tardes, va ganando Palomo.
4: Culpable o no, Leti. Culpable o no.
0: Va ganando aún así, Paloma.
4: Culpable o no.
0: Ahora sí, dos. Anita, ya van empatados. A ver qué dice aquí.
5: Por los BBs, Leti, si están mintiendo con el taxista, por favor, defiéndete. O bueno, pues ahí tú, ahí ves.
0: Deberías de defenderme. Anita, ganó BBs.
1: Sí.
0: Ya. ¿Para qué seguimos?
1: O sea, te das cuenta, iba ganando Palomo y de repente, ¡zas!, le dio la vuelta.
0: Dijera, así pasa, así pasa cuando sucede. Vámonos con el tema de BBs, culpable no, a través de la comadre, la más sabrosa de Morelos.

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1: Lugar 3.
2: Julión Álvarez, Llévala a la Luna.
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1: Lugar 2.

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10: 25 grados.
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12: Estamos de regreso, Leti.
13: Así es, de regreso en Mátame Esta. Y de regreso y ya casi también finalizando.
12: Es verdad.
13: El climita me agrada. No, creo que está como fresquezón, ¿no? Fíjate que ayer decías, ay, a lo mejor va a llover. No.
12: Ya
13: bueno,
12: no.
13: Me fui al gym y suerte porque no me llovió. Nada más cuando salí ya estaba así como mojadito, pero como que cayó una ligera llovizna, y me tocó así como tres gotitas y listo. Pero yo feliz de haber ido porque, bueno, me pusieron una rutina de pierna, ¿qué te digo? No, bueno, el instructor, o sea, se pasó, pero la verdad es que amé estar ahí todo ese tiempo, que era uno y otro, pero le di con ganas que mi cabello estaba empapado. O sea, yo bien bañadita de aquí, llegué y salí de ahí empapada, empapada, así de sudor, de verdad. Pero qué rico es hacer ejercicio. Ya ni modo, pues llegué otra vez a darme otro baño, ¿verdad?
12: Ay,
13: ya que.
12: No.
13: Pero bueno. Vámonos. Ah, no, Anita, antes de irnos con el siguiente, tenemos saludos.
12: Ok, ¿qué dice?
13: Dice, hola, buenas noches. Pueden poner a competir la de Antes Muerta que Sencilla de Horóscopos de Durango. Ahorita lo checamos. Mientras tanto, Anita.
12: Mientras tanto, vámonos con enfrentamiento. Una de ustedes y la otra va por nuestra cuenta. Así es que en esta esquina, el tema de ustedes.

0: Aquí llegan los Tigres del Norte en la Jaula de Oro.
1: La jaula sea de oro, no deja de ser prisión.
0: Y en la otra esquina, Leti.
2: En la otra, esa como dijiste, es de nosotras dos, dice así.

0: ¡Ay, Anita!
1: ¡Ay, qué cosa! 6:49, es momento de que...
0: ¡Voten! ¡Veamos!
1: Ajá.
2: Los Cardenales.
0: ¡Cardenales! ¡Ay! Lleva su primer voto.
3: ¡Cardenales!
0: ¡Cardenales! ¡Ay, Dios!
2: Mi cómplice.
1: ¡Ya ganamos!
0: Ya pa' qué te digo, ya ganamos. A ver qué dice aquí.
2: Por los Cardenales de Nuevo León. ¡Ay! Esa se la dedicas, yo creo, a Anita. Y ya no le digan del taxista, que ya no te digan, ahora sí te estoy defendiendo, y que Anita es su sancha de Leti, ¿qué? ¿Eso qué?
0: ¿Su qué?
1: No sé, ¿qué dijo?
0: Que algo dijiste. Gracias. Vámonos, Anita, con Cardenales de Nuevo León.
1: Aquí llega mi cómplice y lo escuchas en la comarca.

0: 53 minutos, Anita, ya volvimos.
1: Claro, después de haber escuchado la canción. Bueno, Leti, esta está sabrosa como para bailarla así de a cartoncito de chevecha.
0: Uy, oh, imagínate. Sí. Yo con alguien así bailando esa, eres mi cómplice. La y al ladito socia. Una fría, va.
1: Híjole, no, pues sí.
0: Qué barbaridad.
1: Sí se antoja.
0: Leti, pasé apenas por la Alameda y vi a Fernando caminando. Fíjate cómo nos pasan el dato, ¿no? Hasta parecemos como el ventaneando, ¿eh?
1: Ya no hay que decir nada, porque qué tal que ven a los compañeros con otra persona y no es la novia, ni la pareja, ni nada.
0: ¿Con quién lo
1: eso?
0: Viste? Cuéntanos.
1: Ya, Leti.
0: Leti, pasé por la Alameda. ¿Era la novia o yo ya conozco a la novia? Ya puedo identificar, puedo decir, no era otra. A ver qué dice acá.
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0: Hoy no más.
1: Inventes.
0: Oye, ¿dónde que? No es por nada, pero ya vi que mis dos compañeritos, Fernando, hablando de, y
1: ¿Y
0: cómo se llama el otro?
1: ¿Cuál?
0: Raúl. Ajá. Andan bien enamorados de sus novias, no, hombre. Hombre,
1: yo
0: pero bien
1: sí
0: enamorado. No, hombre, sí, y hay falta y se casen los dos juntos, ¿no? Pero bueno, Anita, ahora sí, vámonos rápidamente.
1: Bueno, vámonos con el siguiente enfrentamiento. Ya sabes, tú decides la rola ganadora enviando nota de audio, diciendo el nombre de la canción o el artista. Y en esta esquina...
0: Pues elegimos nosotras estas, ¿verdad?
1: Exacto.
0: Vamos a ver qué dice.
1: Te presentamos.

0: López, el mimoso y el tema típico clásico.
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0: Y en la otra esquina, Leti.
2: En la otra tenemos a, dice así.

0: Los Ángeles el Flaco y Si Se Quiere Ir.
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0: Pues ay, con esta canción bien. Del Flaco me acordé de Chiquitito de Don Berna.
2: Bueno. Ay, qué cosas. 6:56, la última y nos vamos.
0: ¿Veamos?
3: Uh-huh. Y si se quiere ir, pues que se vaya.
0: Se vaya.
2: Híjole.
3: El Flaco.
0: Ándale, ya ves, ya va ganando el Flaquillo.
3: A mi mozo, Leti, Anita, mi mozo, gracias.
2: 2-1.
0: 2-1.
4: Leti y Anita, buenas noches. Los escucho aquí en el trabajo desde Caxingo y voto por el mimoso, la de Típico. Gracias, o sea, linda tarde.
0: Gracias, igualmente, linda tarde. ¿Vamos 2-2?
2: 2-2.
0: Ya que a ver qué dice el.
5: Adelante, ya responsable.
0: Ya ganó el Flaco. Ay. Y Anita, pues antes de ponerla, yo me voy despidiendo.
2: Sí.
0: Así que bueno, quédense con Anita, acompáñenle Memorias de la Comadre, luego en Noches con Salsa, uh-huh, para que todos se pongan a bailar salsita, acompañados de un rico cafecito, la cenita, la merienda, y bueno, Anita, ahora sí, te quedas y nos vamos. Bueno, ¿sí? Te quedas y yo me voy. Adiós.
2: Saludo que va muy en especial para Jimé Saldaña y a toda la familia hasta Ozumba. Quédense aquí en La Comadre 101.7.

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1: 7:06 PM. Bienvenidos. Estamos iniciando las memorias de la comadre. Acompáñame en este martes de 13 de octubre, año 2026. Mi nombre, Ana Ordóñez. Te saludo y te acompaño con mucho gusto en La Comadre.
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1: ¡Ay, esta memoria musical está hermosa!
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1: ¡Ay, qué bonita memoria musical! Recuerda hacerme tu petición a través de nota de audio a nuestro número de WhatsApp en cabina. Puedes marcarme o también puedes dejarme tu petición en la aplicación de La Comadre. En el apartado que dice saludos, ahí déjame qué memoria musical quieres escuchar en este martes, en esta tarde-noche rica y sabrosa, disfrutando las memorias de La Comadre. Ay, esta memoria musical, no sé, pero tiene un algo que está muy, muy bonita. Las 7:07 PM, tenemos audio, así es que escuchemos qué dice.
3: Anita, buenas noches.
1: Hola.
3: Saludándote desde el municipio de Tlalnepantla.
1: Ándale.
3: Sí, de favor, me complaces con la memoria de José Luis Perales.
1: Ajá.
3: Me miras, dedicada para Jessy de la colonia Felipe Neri de Tlalnepantla. Gracias.
1: ¡Qué cosas, Jessy! Te hablan y te envían saludos. ¡Qué cosas! Saludo para los enamorados en esta tardecita rica y sabrosa. Dijo, ¿me miras? José Luis Perales dijo. Bueno, déjame buscarla. Tenemos otro audio que dice. Hola.
4: Juanita, buenas noches.
1: Buenas.
4: Voy a poner el tema Tú me quieres lastimar del grupo Ladrón. Bonita noche.
1: Ah, me parece excelente. Tú me quieres lastimar de grupo Ladrón. Las 7:08 PM. Vamos con otro audio más. Escuchemos.
5: Hola, Anita. Buenas noches.
1: Hola.
5: A ver si me puedes complacer con la memoria de Y Volveré de Los Ángeles Negros, por favor.
1: Ajá.
5: Para escucharla aquí en San Diego Tepantongo.
1: ¡Ay, qué bonito! Para mi gente hermosa de San Diego Tepantongo, les envío saludo, besote y abrazo. Bienvenidos, súbele a tu radio. Aquí iniciamos las memorias de La Comadre.

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1: Bueno.
2: Sergio.
1: Hola, mi amor.
2: Oye, te llamo para decirte que no voy a poder ir a la cena de tu cumpleaños, porque sabes que acaba de llegar una amiga de Puebla y me invitó a salir con unas amigas.
1: Pero tú me dijiste

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0: 7:23 p.m. y estamos de regreso en las memorias. Saludo que va muy en especial para Gloria. Marco a cabina, nos está sintonizando en esta nochecita rica y sabrosa. Saludo Gloria, un abrazote. Saludo que va muy en especial para Margarito. Él nos está sintonizando en Jardines Las Delicias, hasta Cuernavaca, Morelos. Y Margarito me pide Extraños en la Noche, Marco Antonio Muñiz. Excelente, Margarito. Besote y abrazo. Cuídate mucho, no te me desaparezcas tanto. Te mando muchos saludos. Vamos con este audio, así es que escuchemos a ver qué dice.
13: Tu frío y mi abrigo.
0: ¿Eh? ¿Cómo? A ver, envío otro más.
13: Hola, señorita. Por favor, a mí me complace con la de las memorias de Joan Sebastián para mi esposa Dolores Guadarrama Valdés. Te escuchamos en San Diego La Huerta, municipio de Calimaya.
0: ¡Ay, hasta Calimaya! ¡Te saludo con gusto! Me imagino que esta es la canción que quieres.
13: Tu frío y mi abrigo.
0: Tu frío y mi abrigo, pero no se llama así. Enseguida la buscamos y enseguida te vamos a complacer. Y esa memoria musical se va hasta Calimaya para esta parejita de enamorados. Les envío saludos en esta noche. Las 7:24, otro audio más.
14: Anita, buenas noches. ¿Me puedes poner la de Muñequita con los Acosta? Gracias. Gracias, Anita.
0: Muñequita Los Acosta, claro. Enseguida te vamos a complacer. Momento de continuar con más. A seguir disfrutando las memorias en La Comadre 101.7.

regreso, las 7 de la noche, 33 minutos, escuchando las memorias de la comadre en este martes de 13. Martes de 13 de octubre, año 2026. Te recuerdo nuestro número de WhatsApp en cabina para que me envíes nota de audio y me solicites la memoria musical que quieres escuchar. 735-180-1017. Para nota de audio. Tengo saludos. Dice, hola amiga Sanita, escuchándote en casa. Con una bien fría. ¡Ay, Bullo, qué bárbaro! Dice, después de hacer faena. Saludos a mi Letiza. Dice aquí Letiza, ¿eh? Ya que el sol estuvo a todo lo que da. Ándale, pues. Saludos, Bullo. Bonita noche. Bueno, salucita contigo. No sé, pero a veces pienso

0: Hola, Anita, linda noche. ¿Me puedes poner,
1: hola,
0: la canción de Joan Sebastián, Pirata de Amor?
1: Ay,
0: saludos de Villa de Ayala.
1: Híjole, te la debo. Te acaban de ganar justo y acaba de pasar Oiga con el Joan Sebastián. Pero bueno, te saludo con gusto. Cuídate mucho. Excelente y bendecida noche. ¿Tenemos otro audio más? Hola.
2: Hola, buenas noches.
1: ¿Qué tal?
2: Saludos desde Guadalupe, Zacatecas.
1: ¡Órale!
2: Estamos escuchando su programa y necesitamos que, si por favor, nos puede poner una canción.
1: Ajá.
2: De Los Ángeles Negros, A Tu Recuerdo. Desde
1: tu
2: Guadalupe,
1: recuerdo.
2: Zacatecas, saludos. Aquí estoy con mi nuera y mi hijo, que se unan trabajando, según ellos.
1: Ay, bueno, trabajando y escuchando a la comadre. Les envío saludos y un enorme abrazo hasta Zacatecas. Disfrutando la programación más sabrosa, por supuesto, aquí en La Comadre 101.7. Las 7 de la noche, 36 minutos. Vamos con más memorias en La Comadre.

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0: esta memoria musical está hermosa. Saludo para mis amigos que en este momento nos están escuchando desde la Unión Americana. Saludo, paisanos. ¿Qué tal? ¿Cómo están en esta noche? Espero que muy bien. Les envío saludo, besote y abrazo a todos ustedes allá en la Unión Americana y también a los que nos escuchan en Canadá, trabajando seguramente y escuchando La Comadre 101.7. Tengo saludos. Marcaron a cabina. Híjole, no me dijo su nombre, ¿verdad? Bueno, saludo para el chico que marcó a cabina. Me dijo que nos está sintonizando en el bellísimo Taxco de Alarcón, Guerrero. No escuché muy bien, si me dijo que en el barrio del Izote. Y me pide la memoria musical de El Regalo, a cargo de Los Dueños del Sol. ¡Uy, esa memoria musical es hermosa! Enseguida te vamos a complacer con mucho gusto. Las 7:46, vamos con este audio que dice...
1: Hola, muy buenas noches, soy Silvia. Hola. Ramírez. ¿Me puedes complacer con el grupo Topaz, Etapas de mi Vida? Excelente noche, sigan escuchando las memorias de la comadre 101.7.
0: ¡Ay, qué bonito! Saludos en esta noche y enseguida viene la memoria musical solicitada, las 7:47 en la comadre. Momento de seguir disfrutando las memorias. Súbele a tu radio, prepárate un cafecito o un tecito y disfrutemos todos estos temas del ayer.

0: 7:54 PM. ¡Uy, esta memoria musical!
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0: ¡Qué bonita!
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0: Oigan, momento de continuar con más. Tengo más audios, más peticiones, más complacencias en las memorias de la comadre. Escuchemos.
2: Hola, ¿qué tal? Linda noche. ¿Me puedes poner la canción de Vicente Fernández, Tu camino y el mío? Saludos a Villa de Ayala.
0: Excelente memoria musical, Tu camino y el mío, a cargo de el señorón Vicente Fernández. No se te olvide seguir enviando nota de audio al 735-180-1017 para complacerte con tu memoria musical favorita. Márcame a cabina, así como una chica que marcó y me pide la memoria musical de 30 años a cargo de José María Napoleón. Igual también enseguida los voy a complacer. Descarguen nuestra aplicación, ya saben que está sabrosa. Desde ahí nos pueden escuchar en vivo. Además tienen el acceso a mucho contenido exclusivo. 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Y en el apartado que dice saludos, ahí también puedes dejarnos, no sé, tu petición, algún saludo que quieras enviar, alguna sugerencia o comentario. Ya lo sabes, descarga la aplicación de La Comadre. 7:56 PM. Momento de continuar con más memorias en La Comadre 101.7.

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0: 8 de la noche, 7 minutos. Sé qué bonita memoria musical acabamos de disfrutar a cargo de José María Napoleón, 30 años. ¡Ay, qué música tan más hermosa disfrutamos en este espacio aquí en La Comadre! Vamos con nota de audio, escuchemos.
1: Hola Anita, muy buenas noches.
0: Hola.
1: Como todos los días, todas las tardes aquí escuchándote en Jumiltepec.
0: Ah.
1: Y a ver si pudieras poder ponerme la canción de Presa Fácil, por favor. Aquí escuchamos siempre, como todas las noches, en Jumiltepec. Saluditos, Anita, saluditos, bonita noche, muchas gracias.
0: Excelente, te saludo con gusto hasta Jumiltepec, Morelos, escuchando las memorias de La Comadre. Enseguida viene tu Presa Fácil a cargo de los de Yonix. 8:08. Que no se les haga tarde. 8:08. ¿Tenemos otro audio?
2: Arriba ya usted, Anita. Andamos en la trabajación.
0: Ándale.
2: Una memoria. José Manuel Figueroa. Quiero y necesito. Saludos, saludos.
0: Quiero y necesito José Manuel Figueroa. Oigan, voy a enviar saludos. Saludo que mamá, muy en especial para Doña Licha, que nos está sintonizando seguramente 8:09, escuchando las memorias de La Comadre. Saludamos con gusto también a Don Marquitos. Brendita seguro anda dándolo todo ahí en el ejercicio. Pero bueno, a Doña Licha, como siempre, siempre una mujer bien trabajadora, de esas mujeres que no se cansan, termina de una labor y enseguida inicia otra más. Así es que, Doña Licha, la saludo con gusto hasta Anenecuilco, Morelos, escuchando La Comadre 101.7. Vamos con más memorias. Aquí llegan los Yonix. Las 8:09, el tema se llama Tu Presa Fácil.

0: Estamos de regreso, las 8 de la noche, 17 minutos, que no se les haga tarde, 8:17. Provechito para ustedes que están en la hora de la merienda, en la hora de la cena, degustando algo delicioso. Saludo con mucho gusto a nuestros amigos comerciantes, que bueno, que venden, pues no sé, se me ocurre en las diferentes taquerías, les envío saludos. Amigos que venden algún tipo de antojito, unos chicharrones preparados, unos esquites, unos molotes, o bueno, que tengan algún negocio de comida, les envío saludos en esta noche. Vámonos con más, tengo nota de audio, así es que escuchemos qué dice.
1: Buenas noches, Anita, ¿me puedes complacer con la de Una Lágrima y un Recuerdo? Un saludo desde Cuernavaca.
0: Una Lágrima y un Recuerdo. Ok, enseguida te vamos a complacer con esa memoria musical. Saludo que va muy en especial para Anselmo. Marco a cabina, nos está sintonizando en San Pedro Apatlaco, Coahuixtla. Anselmo saluda muy en especial a su mamá y la señora Esperancita. Saludo para la señora Lucy y bueno, para todos ustedes a los radioescuchas de La Comadre, de parte de Anselmo, y me pide Libros Tontos a cargo de el Grupo Bronco. Excelente, Anselmo, enseguida te vamos a complacer con esa memoria musical en esta nochecita rica y sabrosa. A ver, tengo más saludos. Dice, luz tenue para ti, Anita, de este lado de la penumbra. Gisela y Romay. Ay, chicas, ¿cómo están en esta noche? Les envío saludos hasta El Empalme, allá por el rumbo de Huacalco, Morelos. Saludote en esta noche, les abrazo con mucho gusto. Saludos, Romay, ¿qué tal? Ya no me has compartido lo que escribes y fíjate que me interesa mucho, ¿eh? Tienes ese toque especial que me deja intrigada. O sea, como que a la vez me da como una especie de temor, de miedo, pero a la vez como que me dejas con ganas de seguir leyendo más. Así es que te saludo con gusto. Una escritora gótica que la saludo con mucho gusto. Saludos para ti, mi querida Romay. 8 de la noche, 19 minutos. Vamos rapidito a la pausa comercial y enseguida regresamos con más.
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0: Estamos ya de regreso, 8 de la noche, 30 minutos, que no se les haga tarde, 8:30. Qué bonita memoria musical disfrutamos a cargo del grupo Bronco, el tema Libros Tontos. Saludo que va muy en especial para el señor Memo Martínez, el jefe Pluma Blanca. Nos está sintonizando en esta noche, él ahí en la azotea, disfrutando el fresco de la noche. Saludos, don Memo, cuídese mucho. Saludo para Fabi y también para Ari, Colonia Año de Juárez. Saludo bien especial para el buen Oscarín, que seguro nos está sintonizando desde Wisconsin. Saludo para él, también para Kerry, para Riley, para la pequeña Adelina y bueno, para toda la familia allá en Wisconsin. ¡Ay, esta memoria musical también me gusta!
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0: ¡Ay, qué bonita memoria musical! Las que estamos disfrutando aquí en La Comadre. Tengo saludos, dice, perdón mi ignorancia, ¿qué son los molotes? Es que a lo mejor son diferentes a los que conocí en un restaurante, dice, arriba Yaute. Ok, los molotes, haz de cuenta que es un tlacoyo, sí, un tlacoyo. Pero este va literal frito, como si fuera pues una quesadilla, pero o sea, elaborada con masa y adentro puede llevar pues diferentes sabores, como por ejemplo hay hawaianos, hay de queso, bueno, de queso Oaxaca, o también hay de, bueno, yo he probado unos de pollo que también son muy ricos y regularmente pues van así literal fritos en mucho mucho aceite. Y llevan adentro, algunos le ponen col, algunos otros le ponen lechuga, quesito, crema, jitomatito. Y bueno, son deliciosos. Yo no sé, pero en lo personal así me gustan. Y doña Licha prepara unos, híjole, deliciosos. Es que a doña Licha todo le queda sabroso. Ay, qué cosa, yo no sé cómo hay personas que tienen el don de que hasta un huevito lo preparan y sabe delicioso. Bueno, vámonos con más. Dice Anita, te invito este próximo 26 de octubre a una exposición de mi libro, El Recuerdo de Isela, en el Museo del Chinelo en Yautepec. ¡Órale, Romay! ¡Qué padre! ¡Muchísimas felicidades! Ojalá también te vaya excelente en ese evento. 26 de octubre. Híjole, ¿qué día es 26? ¡Ay, Romay! Ya te quedé mal. Es lunes, ¿no? Es que de inmediato ya busqué la fecha aquí en el calendario. 26 de octubre es el lunes. Híjole, veré qué puedo hacer, Romay, pero si es que no puedo asistir, espero que te vaya excelente, que sea un evento muy exitoso para ti y que sea el principio de algo muy muy grande, porque claro, recuerda que esto es paso a pasito. Paso a pasito vamos llegando y vamos logrando lo que queremos. Así es que gracias por la invitación, mi querida Romay. Te envío un abrazote de oso. 8:33, tengo más saludos. Ok, por cierto, marcaron a cabina y me están pidiendo la memoria musical de la Sonora Altepejana. Gracias, amor. Marcó un caballero a cabina y me dice, Ana, por favor, ¿podrás complacerme con la canción de Gracias, amor, de la Sonora Altepejana? Claro, con mucho gusto. Solamente que no me dijo ni su nombre ni en dónde nos está sintonizando. Pero bueno, yo lo saludo con mucho gusto. Le mando un abrazote muy en especial para él y para todos ustedes que en esta noche me están acompañando aquí en La Comadre. ¡Uy! Esta memoria musical también es hermosa. Y con esta memoria finalizamos por esta noche, pero te invito a que me acompañes. Enseguida vamos a iniciar las noches con salsa. Quédate conmigo aquí en La Comadre 101.7. Ve pensando que noche con salsa vas a querer escuchar una salsita que sea sabrosa para ponerle ese toquecito rico a la noche. Quédate en La Comadre.

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0: Oigan, bienvenidos. Estamos iniciando las noches con salsa. Ya sabes que las noches son más sabrosas. Escuchando La Comadre 101.7. Iniciamos con esta salsita rica de Grupo Galé. El tema se llama Amor, cuánto te amo. Una salsa sabrosa que disfrutas en La Comadre 101.7. No se te olvide solicitar el tema a ritmo de salsa que quieras escuchar. Solicítalo a través de nuestro número de WhatsApp. Márcame a cabina, descarga la aplicación de La Comadre y en el apartado que dice saludos, ahí déjame tu petición de qué salsa quieres escuchar en esta noche, porque con gusto te voy a complacer. 8:44, tenemos audio, así es que escuchemos.
1: Oli, oli, comaye, oye, ¿nos puedes complacer con la canción Eres mi sueño de Septeto Acarey?
0: Ay.
1: Escuchamos aquí en Ozumba, Estado de México, y somos pura comadre.
0: Saludo que va muy en especial para la comaye, Jimé Saldaña. Nos está escuchando en esta noche. Saludos, señora Amanda, ¿cómo está? Espero que muy bien, le mando un abrazote de oso. Saludo para Nacho, Maite, Mari, Mateo, Yuli, Quique y bueno, para toda la familia les envío saludos en esta noche. Enseguida viene el septeto Acarey con el tema que me están solicitando. Enseguida los voy a complacer. Anita, te sigo escuchando. Dice, echando una bien fría. Para calor. No, se me hace que ya andas mareadón, ¿eh? ¿Podrías ponerme la canción Un Montón de Estrellas de Polo Montañez? Excelente noche. Claro, enseguida te voy a complacer. 8:45, momento de ir a la pausa comercial y enseguida regresamos con más. Más música en las noches con salsa.
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0: eso en las noches con salsa. O sea que Doña Licha sí nos está escuchando. Ya me dijeron que me va a mandar a hacer molotes el sábado. Estoy nerviosa. No, la verdad es que... No, Doña Licha, eso sí no se lo vengo manejando. No creo que me salgan. Pero bueno, les envío saludos. Saludos y un abrazote hasta Aquila. Bueno, es que así le dicen, pero es Anne en Aquilco. Vámonos con saludos a través de nuestro número de WhatsApp. Saludos, Anita, en Guerrero. Fabián Romani, excelente noche. Y Fabián me envía la foto, me envía la imagen de su auto. Va escuchando 101.7 en La Comadre. ¡Ay, qué bonito! Excelente imagen, mi querido Fabián. Te saludo con gusto y te mando un abrazote de oso. ¿En qué parte de Guerrero nos escuchas, Fabián? No lo sé, pero bueno, te envío saludos y un abrazo. ¿Tenemos nota de audio? ¿Hola?
1: Hermosa, buenas noches.
0: ¿Qué tal?
1: ¿Puedo encargar el tema de Virgen de Adolescentes?
0: ¡Uy!
1: Gracias, Anita Ordóñez. Ya sabes que te escuchamos aquí en Yaute con mucho gusto, como cada noche. Bye.
0: ¡Ándale! Me parece excelente. Muchísimas gracias, Alf. Igual va el saludo y el abrazo de regreso. Escuchando La Comadre 101.7. Me parece más que excelente. 8:59. Un minuto y las 9 de la noche. Vamos con otro audio más.
2: Hola, buenas noches.
0: Hola.
2: La canción de ¿Por qué será? De Álvaro Ricardo, para escucharla aquí en la Colonia Hidalgo. Saludos y linda noche.
0: Vale, excelente. Saludos, bonita noche. ¿Por qué será que los amores prohibidos? ¡Ay, qué barbaridad! ¿Sí será cierto eso de que los amores prohibidos son más intensos y más sabrosos que los permitidos? No lo sé, habrá que averiguarlo. 9 de la noche en punto, vamos a la pausa comercial y enseguida regresamos con más. Acompáñame en las noches con salsa, aquí en La Comadre 101.7.
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Ya estamos de regreso después de haber escuchado ¿Por qué será? A cargo de Álvaro Ricardo. 9:13 p.m. Que no se les haga tarde, 9:13. Vamos con saludos. Saludo que va muy en especial para el flaco de Los Altos de Morelos. Marco Acabina nos está sintonizando en esta noche. Y bueno, también le enviamos saludos al Rorro que va ahí al volante, conduciendo y escuchando La Comadre 101.7. Les envío saludos, chicos, Flaco, Rorro. Cuídense mucho, manejen con mucha precaución. Les envío saludos y abrazos. Vámonos con más. Tengo más saludos en nuestro número de WhatsApp. Dice, ya es Fabián. Fabián Romani dice que nos sintoniza en Buena Vista de Cuellar. Gracias, Anita. Aquí se escucha bien en el auto. ¡Ay, qué bonito, mi querido Fabián Romani! Te envío saludos y un abrazote. Conduciendo y escuchando a La Comadre, eso me parece excelente. Maneja con mucha precaución para que llegues con bien a tu destino. Y bueno, tengo más saludos en nuestro número de WhatsApp. Agréganos 735-180-1017 para que nos agregues al WhatsApp y nos envíes en notas de audio para complacerte con el tema que quieras escuchar. En este momento estamos en las noches con salsa. Únicamente música a ritmo de salsa. Pero recuerda que la programación de La Comadre está sabrosa. Está variadita para que la disfrutes en casita, en el auto, en el trabajo o bueno, donde te encuentres escuchando La Comadre 101.7. Vámonos con más, tengo más saludos, dice Ana, buena noche. Oye, por favor, ¿podrás enviarnos saludos? Saludo para Susi y para Esteban. Estamos escuchándote en esta noche. Por favor, ¿podrás complacernos con una salsita? Algo que dice tú y yo comiendo el helado juntos. No sé quién la canta. me suena conocida, pero ya estoy que también ya como que ya se me fue la onda con esa canción. Me parece que es de Salsa Kids, si no mal recuerdo. Tú y yo comiendo el helado juntos, dice. Ah, ya. No, ¿verdad? Creo que es esta. A ver, escuchemos un poquito. Sí, sí es esta. Bueno, vámonos con música. Ya sabes que estás en las noches con salsa en La Comadre. 9:16 p.m. Acompáñame en este martes 13 de octubre.

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0: 9 de la noche, 23 minutos. Estamos de regreso en las noches con salsa. Acompáñame en La Comadre 101.7. ¿Ya cenaron? Espero que sí. Ojalá que haya sido algo delicioso. Y por supuesto, en compañía de La Comadre. Vamos con audio. Escuchemos.
1: Hola, Ana. Buenas noches. Nuevamente
0: hola.
1: Te saludo desde acá de TV Crispa.
0: Ajá.
1: Buenas noches, Ana. Esperando, como siempre, que te la estés pasando bien.
0: Gracias.
1: Ay, compláceme con la melodía de Cali, Pachanguero. Ya que estamos en actividades ahorita, aseando el portable para irnos temprano a laborar. Saludos, Ana. Que tengas excelente noche. Y pues nada más. Excelente noche para tu persona y toda tu valiosa audiencia que te escucha de todas partes. No nomás de Morelos, sino de muchas partes más. Buenas noches, Ana. Y gracias.
0: ¡Ay, qué amable, caballero! ¡Muchas gracias! Los saludo con gusto hasta Tepetlixpa, en el Estado de México, escuchando a La Comadre 101.7. ¡Vamos con Emas! Dice, ¿me puedes poner, si no la tengo, de Diablos Locos, para El Azul en Yautepec? Dice, se escucha la salsa más sabrosa de Morelos, por La Comadre 101.7. Ok, para El Azul, te saludo con mucho gusto. Si no la tengo, de Diablos Locos. Vámonos entonces con más música, escuchando La Comadre, disfrutando las noches con salsa. 9.25.

vida, Víctor Pastrana. Gracias de parte de Berenice. Te estamos escuchando desde Yecapixtla, Morelos, escuchando La Comadre 101.7. ¡Ay, el amor está en el aire! Saludos a Víctor Pastrana de parte de Bere. Te quiere, te ama, te envía saludo, besote y abrazo y te dedica el tema Qué locura enamorarme de ti. Enseguida los voy a complacer. Vámonos con música. 9:36 en las noches con salsa.

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0: Ok, estamos de regreso, 9:49 en La Comadre. Bueno, acaba de cambiar el reloj, ya las 9:50, 9 de la noche, 50 minutos. Vámonos con más, tengo varios audios, así es que escuchemos.
1: Hola Anita, buenas noches, soy
0: ¿Hola?
1: Brenda, ¿me podrías poner, por favor?
0: A ver, espérame tantito.
1: ¿Hubo alguien de Marc Anthony, por favor?
0: Ok, y hubo alguien, Marc Anthony. Uy, esa salsa me gusta. De hecho, creo que es una de mis favoritas. Bueno, es que varias canciones me gustan, pero Marc Anthony es Marc Anthony y es uno de mis artistas favoritos. Vamos con otro más, otro audio.
2: Anita, buenas noches.
0: Hola.
2: Disfrutando aquí, escuchando la radio Noches con Salsa.
0: ¡Excelente!
2: ¿Me podrías complacer con la canción de Amor y Control? Por favor. Y un saludo para los amigos de la gasolinera de Plaza Atrios.
0: ¡Ándale! Para los chicos. Para los chicos de la estación de servicio de ahí que está cerquita de Plaza Atrios. Bueno, es que, ¿cuál de las dos, amiga? Es que yo me voy como por los colores, porque si se dan cuenta, ya hay muchísimas estaciones de servicio. Entonces, quiero pensar que te refieres a los que están justo, pues a un costado de Plaza Atrios. ¿Sí, verdad? Bueno, me imagino que sí. Porque aquí sobre la pista está otra, no recuerdo qué color son, pero bueno, también les envío saludos. Hablando de las estaciones de servicio, voy a saludar con gusto. No sé, pero 9:51 regularmente a esta hora ya viene en camino al trabajo. Saludo para González Herrera, él pues elabora en la estación de servicio que está aquí cerquita de La Comadre. En los de color verde, ahí está González Herrera, al cual saludo con gusto. Pero tenemos otros vecinitos, que también es la estación de servicio de los de color rojo. Y más allá, adelante, están los de color azul. Así es que les envío saludos, saludo amigos, a todos los que se dedican pues a esta noble labor, que son en despachadores. Les envío saludos en esta noche. Muy en especial a los chicos que ya casi casi va terminando la jornada laboral, y bienvenidos a los que apenas van a llegar y apenas van prácticamente iniciando su turno. Les envío saludos en esta noche. Vámonos porque se me está haciendo tarde. Pero a ver, tengo otro saludo más. Ok. Dice, ok, dice por acá nuestro querido Fabián Romani, dice que la canción que me dedicaron está bonita. Sí, Fabián, está, fíjate que creo que nunca le había puesto atención, pero sí, la letra de la canción es muy bonita. Te saludo con gusto, Fabián, llegando ya a casita. Ay, perfecto, a descansar se ha dicho. Te envío un saludo y un abrazo hasta el estado de Guerrero. Ahora sí me despido por esta noche, pero amenazo con regresar, si Dios me lo permite, mañana, miércoles, estoy con ustedes. Tenemos una cita a 6 de la tarde. Nos escuchamos en Mátame esta canción. 7 de la noche, Las Memorias de la Comadre. 8:30, te espero en las Noches con Salsa. La programación más sabrosa la escuchas aquí en La Comadre. Mi nombre, Ana Ordóñez. Gracias por la sintonía. Muy buena noche.

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1: 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Son las 10:07.

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0: 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Son las 10:25.

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0: 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Son las 10 con 41 minutos.

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Son las 10 con 48 minutos.

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2: ¿Ya sabes qué preparar para la comida de la semana? En el platillo sabio de hoy, la chef Mónica Mannion nos comparte una receta de lomo de cerdo en salsa cremosa de mostaza. Una opción sin complicaciones para que comas bien y cuides tu presupuesto.
3: Y para complementar con algo dulce y lleno de energía, en esta guía de consumo te compartimos los beneficios de la manzana y algunos consejos para elegirlas y conservarlas frescas en casa. Acompáñanos en Revista del Consumidor Radio.
4: Bienvenidas y bienvenidos a Revista del Consumidor Radio. Soy la chef Mónica Mannion y para el platillo sabio profeco de esta ocasión prepararemos un delicioso lomo de cerdo en salsa cremosa de mostaza acompañado de un puré de papa rústico. Los ingredientes que vamos a necesitar son 900 gramos de lomo de cerdo, 5 papas blancas grandes, 200 mililitros de crema, 2 cucharadas de mostaza Dijon, el jugo de un limón y su ralladura, 60 gramos de mantequilla sin sal, 500 mililitros de leche, 3 dientes de ajo finamente picados, un pequeño manojo de perejil, aceite, sal y pimienta al gusto. Vamos al procedimiento. Comenzaremos pelando las papas y cortándolas en trozos grandes para cocinarlas en agua con sal durante 10 minutos hasta que estén suaves. Escurrimos y machacamos con 60 gramos de mantequilla sin sal y leche caliente. De verdad, no tienen que machacar hasta que se quede muy suave la papa. Podemos dejar esos pedacitos que nos van a dar una textura rústica y es exactamente la que necesitamos. Para terminar el puré, sazonamos con sal y pimienta negra molida. No hay que olvidar probarlo para saborear la sazón y que este sea de nuestro gusto. Cortamos el lomo en medallones y después lo salpimentamos. Ojo, es muy importante lavarnos las manos después de manipular la proteína para evitar cualquier tipo de contaminación. Después, agregamos 2 cucharadas de aceite al sartén, doramos los medallones por ambos lados hasta que estén bien sellados y cocidos. Para esto, el sartén debe estar bien caliente. Los retiramos y los reservamos en un plato para que en esa misma sartén cocinemos la salsa y tome el sabor de la proteína y el sellado. Para la salsa, sofreímos ahí mismo 3 dientes de ajo finamente picados. Luego, añadimos 3 cucharadas de mostaza Dijon, 200 mililitros de crema, el jugo de un limón y su ralladura. Mezclamos y cocinamos a fuego bajo durante 2 o 3 minutos. Y no se imaginan qué espectáculo de salsa. Se puede utilizar con cualquier otra proteína o pasta. De verdad, la tienen que probar. Regresamos el lomo a la sartén, lo cubrimos con la salsa y lo tapamos. Dejamos cocinar 2 o 3 minutos. Para emplatar, servimos 2 medallones de lomo, los bañamos con esa deliciosa salsa y servimos una porción generosa de puré de papa. Lo último es darle ese toque fresco y agregamos el perejil finamente rallado. No olviden que el platillo sabio profeco es fácil de preparar, tiene muy buen sabor, aporta un balance nutricional y en este caso rinde para 6 porciones. Anímense a prepararlo y cuéntenos en nuestras redes sociales cómo les fue. No olviden que también pueden ver esta receta en el canal de YouTube Profeco TV. Soy la chef Mónica Mannion y fue un gusto cocinar con ustedes en Revista del Consumidor Radio. Hasta pronto.
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2: La manzana es una de las frutas más comunes e indispensables en nuestra mesa. Está presente en nuestra historia, en la ciencia, en el arte y en la gastronomía.
3: Este fruto viene del manzano, un árbol de la familia de las rosáceas. En estado silvestre, este árbol alcanza más de 9 metros de altura.
2: Sin embargo, para facilitar la cosecha, los cultivos comerciales lo mantienen entre 3 y 4 metros. Así es mucho más fácil que sus frutos lleguen frescos a tu casa.
3: Más allá de su valor cultural, la manzana destaca por su enorme versatilidad y sus beneficios para la salud. Es una gran fuente de hidratación y energía. Contiene cerca del 85% de agua y aporta carbohidratos naturales de fácil absorción.
2: Al tener un índice glucémico bajo, sus azúcares se procesan gradualmente. Esto te proporciona energía de manera sostenida durante todo el día.
3: También cuida tu digestión. Aporta pectina, una fibra natural que favorece el tránsito intestinal y protege tu microbiota.
2: Además, contiene quercetina y fisetina. Estos compuestos son antioxidantes que protegen las células del estrés oxidativo.
3: Son una gran fuente de vitamina C, potasio, calcio, hierro y vitaminas del complejo B.
2: Y por si fuera poco, es muy baja en sodio y grasa.
3: En nuestro país, el consumo anual es de 8.4 kilos por persona y nuestra temporada de cosecha va de agosto a octubre, aunque septiembre es el mes de mayor disponibilidad.
2: Los principales estados productores en el 2024 fueron Puebla, Coahuila y Chihuahua, siendo Chihuahua el lugar con la mayor producción a nivel nacional.
3: Conocer las variedades te ayuda a aprovechar al máximo su frescura y propiedades. Aunque existen cientos de tipos en el mundo, las principales que se comercializan en México son:
2: la Golden Delicious es la más producida en nuestro país. Es de color amarilla verdosa, muy jugosa y dulce.
3: La Red Delicious es inconfundible, roja, alargada y brillante. Su sabor es dulce y poco ácido.
2: La Granny Smith resalta por su color verde. Es firme, aromática y acidulada. Es la opción ideal para jugos y repostería.
3: La Royal Gala es de tamaño mediano, roja, crujiente, dulce y jugosa.
2: Y nuestra manzana criolla es pequeña. Se cultiva en el centro del país y funciona muy bien para hacer dulces y conservas.
3: Ir al mercado y elegir las mejores manzanas es una experiencia para los sentidos. Busca piezas de color uniforme y brillante, acordes a su variedad. Evita las que presenten manchas o decoloraciones.
2: Un detalle clave es el rabillo. Prefiere las piezas que todavía lo conservan. Esto te ayudará a mantenerlas en buen estado por más tiempo, ya que al perderlo se acelera su maduración.
3: Toma en cuenta que las piezas más pesadas suelen ser las más frescas y tienen mucho más jugo.
2: Para revisar su textura, presiónalas ligeramente. Deben ceder un poco, pero sin sentirse blandas.
3: Acércalas a tu nariz. Una manzana fresca siempre tendrá un aroma suave y agradable.
2: Y al llegar a casa, el cuidado continúa. Puedes guardarlas en una bolsa de papel o de plástico dentro del refrigerador. Deja la bolsa abierta para permitir la circulación de aire y evitar el exceso de humedad.
3: Ten en cuenta que las manzanas liberan etileno. Este es un gas natural que acelera la maduración de otras frutas. Por eso, es mejor darle su propio espacio.
2: Además, si quieres retrasar su proceso de maduración y mantenerlas crujientes, puedes salpicarlas con agua de manera regular.
3: No olvides que cuidar nuestros alimentos es una tarea muy importante. Nos permite evitar los desperdicios, aprovechar lo que estamos comprando y valorar el trabajo de miles de personas en el campo.
2: Para tomar decisiones más informadas, revisa la Revista del Consumidor de este mes de octubre. Ahí encontrarás la información del programa ¿Quién es quién en los precios? De la Procuraduría Federal del Consumidor, donde te presentamos los precios mínimo, máximo y promedio del kilogramo de las distintas variedades de manzana.
3: Infórmate, compara y haz rendir tu dinero.
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4: Son las 11:12.

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1: Ay, Karim.
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2: 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Son las 11:24.

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Son las 11:30.

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1: 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Son las 11.

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Son las 11 con 49 minutos.

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Son las 11:55.

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Son las 12:03.

0: Hola papacito, ¿cómo estás?
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Son las 12 con 9 minutos.

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Son las 12 con 18 minutos.

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Son las 12 con 24 minutos.

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Son las 12 con 31 minutos.

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Son las 12 con 38 minutos.

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Son las 12 con 46 minutos.

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0: 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Son las 12 con 52 minutos.
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1: Es la una con 6 minutos.

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Es la una, con 14 minutos.

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Es la una, con 28 minutos.

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Es la 1:41.

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Es la 1:54.

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Son las 2:00 PM.

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Son las 2:14.

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Son las 2:22.

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Son las 2:28.

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Son las 2:34.

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1: Son las 2:42.

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Son las 2:49.

0: 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Son las 2:55.
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Son las 3:04.

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Son las 3:12.

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Son las 3:26.

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Son las 3:32.

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1: Son las 3:45.

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Son las 3:53.

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Son las 4:01.

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Son las 4:07.

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Son las 4:13.

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Son las 4 con 22 minutos.

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Son las 4:31.

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Son las 4 con 38 minutos.

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Son las 4 con 46 minutos.

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Son las 4:53.

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Son las 5 en punto.

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Son las 5:07.

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Son las 5 con 13 minutos.

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Son las 5:19.

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Son las 5:34.

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Son las 5 con 47 minutos.

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Son las 5 con 56 minutos.

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0: 6 de la mañana con 7 minutos. Muy buenos días, miércoles 14 de octubre del 2026. Gracias, y a través de la Comadre 101.7 nosotros podemos llegar hasta tu hogar, hasta tu negocio, hasta la combi, hasta la ruta, hasta
1: todos lados. 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
0: Eso es todo, mi queridísimo. Pero bueno, ahorita voy a presentar a mi operador de oro, carnal, mi operador de oro. Así que muchísimas gracias, pónganse cómodos porque yo me quedo contigo hasta las 7 de la mañana con buena música. Recuerda que si quieres una rola, mándame audio al 735-180-1017. Ahí te atiendo. Ahí nos ponemos en contacto ya chismecear, sí, así se dice, chismosear, ¿verdad, carnal? O márcame al 735-353-7608 o en su terminación 09, 735-353-7608 o en su terminación 09. Como ustedes ya lo saben, los miércoles somos de gala, los miércoles somos de manteles largos, porque allá en cabina de controles, nada más y nada menos que rasguñando las 3 décadas de trayectoria, nombre de grandeza, Nacho Gonzaga.

0: Ay, ¿no nos hará daño escuchar este tipo de canciones así? ¿Así sin las primeras chelas? Ya es tarde, la neta, 6:08 es para que ya anduviéramos. Luego les cuento cómo, así que ya lo sabes. Vámonos, ¿tenemos llamada, Nachito? ¿Ya tenemos llamada? Ok, ok. Qué pacho, en la línea 475, ahorita vamos a contestar. Recuerda pedirme tu rol a través de audio, es muy importante para que toda la gente sepa qué quieres escuchar y nosotros te vamos a complacer. Ahora sí me cuenta que tenemos lista la llamada 672, muy buenos días.
1: Alonso.
0: Hola, chula. Bueno, se cortó, ¿verdad? 6:08, vámonos con música, escuchas la más sabrosa de Morelos, La Comadre.

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1: 6 de la mañana con 15 minutos, seguimos avanzando con más. Oigan, y por cierto, acompáñame en todo este programa porque te voy a platicar la canción, las tres canciones más escuchadas en el 2010. ¿Qué canciones se escuchaban en radio en el 2010? Eso lo sabremos despuesito porque seguimos avanzando con más música y saluditos. Me dice Alf de Yaute, amigo, muy buenos días. Hoy me caí de la cama y desde muy tempranito lo primero que se me ocurrió fue ponerle a la comadre porque sé que vas a estar al aire. Gracias, compadre. Te mando un abrazote enorme. Me dice, oye, hay que salir del género. Compláceme con tus mentiras. Del grupo Cumbia Nova. Esa estaría buenísima, para salir de la rutina un miércoles. Ya se acerca nuestro viernes sonidero y la neta sí está chida. Me dicen, buenos días, Romo, ponte algo de MS, no elegí conocerte. Saluditos, terminación 9958 y 909033. Me dice, Romo, buenos días, ponte algo de Los Acosta, Sin Razón. Siendo las 6:16, tú vas a escuchar Tus Mentiras de Grupo Cumbia Nova.

0: Ahorita le seguimos a lo que ya empezamos. No le cambies. Volvemos.
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6:30 de la mañana. Oigan, tengo saluditos para Martín allá en Tierra Larga. Le mandamos un abrazote, mi carnal. Un abrazo a ti, a Jessica y a tu esposa Moni. Gracias por acompañarnos desde tempranito, carnal. Bien madrugador. Así hasta como que... hasta como que creo que sí chambearas, carnal. Como que siento que sí, ¿eh? Como que siento que sí, carnal. Buenos días.

Vamos avanzando con más. También tengo saluditos para el jefe Pluma Blanca. Le mandamos un abrazote, mi jefazo. Ya andan las actividades desde tempranito. Y eso habla muy bien de usted. Yo quisiera ser como usted, mi jefe. De verdad, de verdad. Llegar así, con toda la actitud desde tempranitititito. Mi jefazo, le mandamos un abrazote enorme. Gracias también por estar con nosotros en este que también es su programa. Ahorita le ponemos su rola, ¿eh? Ya tenemos las 6:34.

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1: Estamos de regreso con ustedes, 6:36 a.m. Oigan, gracias por continuar con nosotros. También tengo saluditos para mi gente de la Mayuca, mi joven Juan carnal, Juan el Pato. Así es que le llaman el cuacuac. Carnal, te mandamos un abrazote. Pues, ¿qué es? ¿Qué apodo tan peculiar, mi carnal? ¿Qué apodo tan peculiar? Oigan, recuerda, yo te había platicado que me acompañaras porque te iba a mostrar las tres canciones más escuchadas del 2010. Imagínate, para toda la gente que nos está escuchando, hace 16 años ya, ¿cuántos años tenías? Fíjate, la vez pasada estaba preparando esta ligera dinámica, me estuve acordando que al menos en lo personal, hace 16 años había muchos integrantes en mi familia que el día de hoy lamentablemente pues ya no están. Obviamente me acuerdo que hace 16 años, cuando tenía aproximadamente 10 años, estaba pues en otra etapa de mi vida, era un niño, estaba en la primaria. Entonces, esto es una dinámica simplemente para viajar en el tiempo, para que recuerdes qué estabas haciendo, a qué te dedicabas, qué tenías, qué no tenías. Porque también es válido, también se vale crecer. Y obviamente espero que a todos les haya ido de lo mejor en estos 16 años. A través de la comadre vamos a viajar en el tiempo. Y en el lugar número 3 se posiciona una de las canciones más alegres y que hasta la fecha siguen pidiendo mucho. Esta es La María de Julián Álvarez.
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1: Ese es el lugar número 3. La María de Julián Álvarez se posicionó como de las canciones más escuchadas en el 2010. Segundo lugar, la original Van de Limón. Esto se llama Al menos.

Cambio de pose. 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
1: 6 de la mañana con 47 minutos. Tengo saluditos para mis gente allá en Parotas de la Gabriel Tepepa. De parte de la señora Piedad, le mandamos un besote a cada uno de ustedes. Un abrazote enorme. Gracias por acompañarnos también. Aquí me dicen, oye, ponte algo de Muy Bobadilla. Se fue. Se les dijo audio, se les dijo audio para que no digan, buenos días.
2: Hola, buenos días, excelente día, ¿cómo estás? Quisiera ver si me puedes complacer con la canción Ni Parientes Somos de los Seres del Norte, por favor.
1: Rolón.
2: De aquí de Nueva York.
1: Sí, mi chula, ahorita la complacemos. Yo creo que sí cabe un cachito, 6:48, vámonos con más música. Bueno, que dicen que no, que vámonos con una mención. ¿Y sabes por qué? 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
1: 6:49.

0: Y a la recta final se quedan en muy buenas manos con Marce Mejía en Diario de Morelos Informa, emisión matutina. Buenos días.
1: Saludos.
0: Saluditos, carnal.
1: Saludos, que tengas una bonita mañanita, un bonito martes.
0: Gracias, mi carnal.
1: Martes, miércoles, ya no sé en qué día vivo.
0: Es miércoles.
1: Saludos para ti, para el muchacho alegre que está en controles.
0: Al
1: y para toda la gente de la comadre. Pues aquí, gracias, mira, carnal. Vamos echándole para Ciguatanejo. Ahí con la verdurita, aquí llegando a
0: Ciguatanejo, mi carnal.
1: Pues ya casi, casi llegándole a Ciguatanejo, unos 30 kilómetros y llegamos. Aquí estamos escuchando. Buena mañana, cuídate mucho, Dios te bendiga y saludos a toda la gente bonita de Cuautla.
0: Gracias, mi amiga Sodil. También tengo saluditos para mi compa el gato en el Asturiano, mi amigo Christopher en la 5 de febrero, mi chivis hermosa, un besote enorme y Estrellita, también te mandamos un abrazote. 6:53, gracias por acompañarnos. Nachito Gonzaga en cabina de controles, yo soy tu compa Romo. Hasta mañana.

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11: Miércoles 14 de octubre del año 2026. ¿Cómo está? Muy buenos días. Le presento los titulares en Diario de Morelos.
6: Desde la redacción de Diario de Morelos, estos son los avances.
11: Escala la violencia contra transportistas. Ya van 7 agresiones en 48 horas que se han registrado en el oriente de Morelos. Tras jornada violenta en Totolapan, el gobierno de Morelos está ordenando investigar a los operadores de mototaxis que participaron en los bloqueos. La fiscalía niega haber sido doblegada por criminales, mientras García Harfuch anuncia que van a buscar recapturar al hombre que fue liberado en Totolapan. Policías de Cuernavaca consiguieron un acuerdo salarial, esto tras protestas, pero deberán cumplir requisitos para acceder al aumento. Y hay un nuevo relevo en el IEBEM porque tras apenas 4 días en el cargo sale Carlos Franco y ahora asume Jorge Alberto Trejo, esto en medio de inconformidades del magisterio.
6: Con los detalles de la información, Marcela Mejía.
11: ¿Cómo está? Muy buenos días. Lo saludo con muchísimo gusto y lo invito a que se mantenga en sintonía con nosotros a través de La Comadre 101.7. Mi nombre es Marcela Mejía. Hoy tenemos muchísimos temas de qué platicar. Han sido unas horas bastante complicadas para el municipio de Cuautla, especialmente para el gremio transportista. Así que yo lo invito a que se mantenga aquí a través de la frecuencia de La Más Sabrosa de Morelos para que esté al tanto de todos estos hechos que han estado sucediendo en últimas horas. Recuerde que también puede establecer comunicación con nosotros a través de los números que tenemos aquí en cabina. Nos puede llamar a cualquiera de los dos números. Está el 735-353-7608 y también el 735-353-7609. También nos puede mandar un mensaje muy fácil a través del WhatsApp 735-180-1017. Ahí vamos a estar nosotros muy al pendiente de todo lo que nos haga llegar, sus comentarios, sus denuncias ciudadanas. También no olvide seguirnos en redes sociales. Si todavía no lo hace, hágalo ya mismo. Acuérdese que nos encuentra como Diario de Morelos en Facebook, en Instagram, en YouTube, en X, en Threads, en cualquier red social que usted use. Ahí vamos a estar llevándole la información al momento. También, desde luego, nuestras aplicaciones completamente a su disposición. Descárguelas en sus dispositivos móviles. Está la app de La Comadre 101.7, que por cierto aprovechamos para mandar un saludo a todas las personas que ya nos están sintonizando a través de ese medio, y no olvide la app de Diario de Morelos, donde usted puede consultar la edición digital de nuestro periódico del día y muchísimo contenido que lo mantiene al tanto de lo que sucede en territorio morelense. Vamos a comenzar, antes que nada, platicando del clima para este ombligo de semana.
6: En Diario de Morelos informa el pronóstico del tiempo.
11: Este miércoles aquí en Cuautla tendremos una mañana fresca y con algunas nubes, aunque conforme avancen las horas vamos a tener más periodos de sol y también ambiente que se volverá cálido. Para la tarde se espera una temperatura máxima de 27 grados, la probabilidad de lluvia se mantiene baja, cerca del 27%, aunque mire, hacia el final del día pues sí aumenta la nubosidad y el ambiente comenzará a refrescar. Si usted nos está escuchando desde Ayala, desde Yautepec, desde Yecapixtla o desde Atlatlaucan, le comparto que puede esperar un panorama bastante similar. Mañana fresca, ambiente cálido durante el día y nubosidad variable. En estos momentos la calidad del aire que tenemos es aceptable.
12: En Diario de Morelos, esta es la alerta volcánica.
11: Y en las últimas 24 horas se han detectado 20 exhalaciones de baja intensidad acompañadas de ligera ceniza, vapor de agua y de otros gases volcánicos. El Centro Nacional de Prevención de Desastres nos informa que el semáforo de alerta volcánica permanece en color amarillo, fase 2.
12: En Diario de Morelos, este es el reporte de seguridad.
11: Bien, vamos a comenzar con información de seguridad. Mire, 4 unidades de transporte público incendiadas y otra que fue atacada a balazos. Es el saldo que tenemos hasta este momento en la serie de agresiones, le repito, registradas entre el lunes y el día de ayer martes en distintos puntos de la zona oriente. Esto, le repito, en cuanto a combis. Más adelante vamos a platicar también de las agresiones que han sufrido el gremio de los taxistas, pero hasta este momento, siendo las 7 de la mañana con 5 minutos, el saldo que se tiene de agresiones contra combis, pues es ese, le repito, de 5 unidades que se han visto siniestradas de una o de otra manera. Esta escalada de violencia comenzó desde la noche del lunes. Mire, una ruta colectiva de la ruta 13, pues fue atacada a balazos, se encontraba ahí en la carretera Huastepec-Xochimilco, muy cerca del crucero de Santa Rosa, y de acuerdo con los primeros reportes, la unidad recibió varios impactos de arma de fuego del lado del conductor. Pero pese a esta agresión, en este primer caso, pues no se registraron personas lesionadas. Usted recordará que este primer ataque ocurre apenas unas horas después de todo este operativo que se realizó allá en el municipio de Totolapan, donde pues autoridades estatales y federales detuvieron a este sujeto que ya fue identificado como José David N., presunto generador de violencia que también estaría relacionado con el grupo delictivo denominado Pueblos Unidos. Y pues el detenido, usted ya sabe, fue posteriormente entregado a cambio de la liberación de 3 colaboradores de la fiscalía que habían sido también retenidos por integrantes de esta organización. Ahí las autoridades pues no han establecido públicamente una relación entre ese operativo y los ataques contra el transporte público, pero la violencia pues continuó presentándose el día de ayer martes, porque después 4 colectivas fueron incendiadas en distintos puntos de la región. Mire, el primero de los que se suscitaron el día de ayer se registró más o menos al mediodía. 2 sujetos que viajaban en motocicleta llegaron a un taller mecánico en donde estaba esta ruta 13, que por cierto pues llevaba varios años fuera de servicio, y los agresores presuntamente rociaron gasolina sobre este vehículo y le prendieron fuego antes de escapar. Ahí el propietario del establecimiento pues logró sofocar las llamas, por lo que los daños se limitaron principalmente a la pintura de esta unidad. Pero apenas 3 horas después, mire, a las 3 de la tarde con 12 minutos se reporta un segundo incendio. Ahora le tocó a una colectiva de la ruta 13B, estas con derrotero a la Tehuixtlera, ahí esto en el cruce de las calles Miguel Bravo y Cura Tapia, esto en pleno centro de la ciudad de Cuautla. Y es que este fuego pues afectó principalmente el área del motor. Ahí los daños fueron estimados hasta en un 50%, y personas obviamente que se encontraban cerca intentaron contener las llamas con extintores, mientras que los bomberos acudieron para realizar las labores de enfriamiento. La jornada violenta lamentablemente no terminó ahí, porque después a las 18:10 hubo una tercera colectiva. Ahora le tocó también a la ruta 14B, esta que conecta Tlayacapan con el municipio de Cuautla. También la incendiaron deliberadamente sujetos desconocidos que iban circulando sobre Avenida Reforma. Y pues el ataque ahí también provocó la movilización de los cuerpos de emergencia y de varios elementos de seguridad. En este caso no reportan personas lesionadas. Para cerrar la jornada también incendiaron otra unidad de transporte público, ahora en la colonia Juan Morales, ya perteneciente al municipio de Yecapixtla. Ahí fue justamente una ruta 5, esta que conecta Cuautla con esa comunidad, y pues el incidente ocurre sobre la calle Pedro María Anaya, esquina con Díaz, a un costado de una tienda de abarrotes muy conocida. Mire, con este último hecho, pues la cifra asciende, le repito, a 5 agresiones contra unidades de transporte público en menos de 48 horas. Un ataque armado, 4 incendios, una serie de acontecimientos que ocurre en medio de un escenario de inseguridad que está afectando al sector de los transportistas aquí en el oriente de Morelos. No se han informado de personas detenidas por ninguno de estos atentados, pero bueno, ahí las autoridades mantienen abiertas las investigaciones para esclarecer toda esta cadena de agresiones que en cuestión de horas, mire, está alcanzando a distintas rutas del transporte público. Algo muy importante a considerar el día de hoy: usted que nos sintoniza antes de comenzar sus actividades diarias en redes sociales, está circulando información sobre la suspensión de servicio en transporte público para el día de hoy miércoles. Esto en diversas rutas, las que conectan Cuautla con Huastepec, Cuautla con Tlayacapan, también las combis que van hacia Tlalnepantla presuntamente van a suspender labores, esto como medida preventiva pues ante toda esta ola de violencia que se ha registrado en las últimas horas. Nosotros le recomendamos a los usuarios que se mantengan muy atentos a los avisos de distintas rutas y tomen sus previsiones ante posibles afectaciones en sus traslados. Y es que, como le decía, en medio de esta ola de violencia contra el transporte público, no solamente fueron estas 5 combis que fueron objetivos de atentado, sino que también hubo 2 agresiones más. También le tocó a los amigos taxistas, especialmente de esta línea verde limón, que se registraron el día de ayer martes. Mire, el primer ataque contra los taxistas dejó a un trabajador del volante lesionado por arma de fuego, mientras que el segundo, pues ahí él salió ileso, pero sujetos intentaron incendiar su unidad en la colonia Otilio Montaño. Le platico de la primera agresión. Ocurrió durante la tarde de ayer ahí en la colonia Volcanes. Sujetos desconocidos dispararon contra el conductor del taxi, provocándole al menos una lesión por proyectil de arma de fuego, y a pesar de que se encontraba herido, mire, este chofer pues logró mantener el control del vehículo y conducir por sus propios medios hasta llegar a un hospital. Ahí descendió de la unidad para solicitar atención médica de urgencia, y tras el arribo pues se registró una importante movilización de elementos tanto de la Policía Municipal como de la Guardia Nacional y de la Sedena, quienes implementaron un operativo en las inmediaciones de este centro hospitalario y en otros puntos de la ciudad. Sin embargo, pues también horas más tarde hubo una segunda agresión. Ahora fue en la colonia Otilio Montaño contra un taxi de esta misma línea verde limón. De acuerdo con el testimonio, pues miren, él iba circulando a bordo de su vehículo de la marca Nissan cuando dos sujetos armados que viajaban en motocicleta se aproximaron a su unidad sobre la calle Benito Juárez y llevaban un bidón de gasolina. Ahí los individuos presuntamente intentaron rociar combustible sobre este vehículo con la intención de incendiarlo. Sin embargo, pues no consiguieron consumar esta agresión. Este incidente, pues mire, no deja personas lesionadas ni daños por fuego, aunque sí provoca ahí la movilización de elementos de seguridad pública, quienes acudieron a atender este reporte. Este ataque se suma a toda esta ola de violencia que está golpeando al sector durante las últimas horas aquí en el oriente de Morelos. Y mire, le repito, entre la noche del lunes y el martes se registraron todos estos ataques, dejando un total de 7 atentados contra distintas unidades. Tanto combis como taxistas se han visto afectados por estos hechos violentos. Esta sucesión incrementa obviamente la preocupación entre los operadores operadores, entre los concesionarios y quienes somos también usuarios del transporte público aquí en la ciudad de Cuautla. Por ahora las autoridades pues no establecen todavía si estos ataques contra taxistas guardarían relación con los otros incendios de las colectivas, por lo que estarán investigando para determinar el móvil de la agresión e identificar también a los responsables. Vamos con más información. Ahora que hablamos del gremio taxista, del gremio transportista en general, le quiero presentar lo que tenemos el día de hoy en la portada de nuestro periódico Diario de Morelos.
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11: Y es que justamente a raíz de todo este operativo que se registró en últimas horas allá en Totolapan, pues usted sabe que también hubo varios mototaxistas que participaron en estos bloqueos, entradas tanto a Totolapan como al municipio de Atlatlaucan, pues el gobierno del estado ya ordenó que van a investigar la participación de estos operadores de mototaxis en los bloqueos, donde por cierto también pues se reportaron la quema de vehículos durante estos hechos violentos que ocurrieron la tarde de lunes. Vamos a escuchar la información que prepararon nuestros compañeros desde la redacción de Diario de Morelos.
13: El gobierno de Morelos investiga la posible participación de mototaxistas en los bloqueos registrados el lunes en Totolapan, donde también se reportó la quema de vehículos durante los hechos violentos. El secretario de Gobierno, Edgar Maldonado Ceballos, informó que se solicitó a la Coordinación General de Movilidad y Transporte verificar si unidades de transporte público estuvieron involucradas y determinar posibles responsabilidades. Precisó que, si se detectan irregularidades, se dará parte a las autoridades correspondientes para iniciar las investigaciones. El funcionario también pidió distinguir entre los habitantes de Totolapan y los presuntos integrantes de la célula delictiva relacionada con estos acontecimientos, para evitar señalamientos contra toda la población. Aseguró que las instituciones de seguridad y procuración de justicia continuarán trabajando para esclarecer los hechos y actuar conforme a la ley contra quienes resulten responsables.
11: Así es, lo que informaron las autoridades estatales, van a estar investigando ahí a todos estos operadores de mototaxis que participaron en estos bloqueos que se registraron en Totolapan. ¿Sabe también este tema, este llamado totolapanazo? Ya lo están apodando así en distintos lugares. Pues mire, ya llegó también a la conferencia de prensa que ofrece cada mañana la presidenta de la República, Claudia Sheinbaum, justamente quien ya se pronunció al respecto. Fue el secretario de Seguridad y Protección Ciudadana, Omar García Harfuch. Él aseguró que la persona que fue detenida y posteriormente liberada durante todo este operativo, pues no va a quedar impune. De hecho, él está advirtiendo que las autoridades van a volver a detenerlo, y es que él explicó que la decisión del gobierno estatal de liberar a este individuo respondió a la necesidad de evitar una confrontación con pobladores que salieron a las calles, una situación que ponía en riesgo la vida de civiles y también de elementos de seguridad. Vamos a escuchar parte de lo que compartió durante la mañanera del pueblo.
14: Tener una confrontación mayor con la población civil, en efecto, es para salvar vidas. Había muchísima gente de civil que ya estaba en las calles. Este fue un operativo de la policía estatal, pero no quiere decir que vaya a quedar impune. En este caso, la información preliminar que tenemos por parte del gobierno de Morelos es que no era una operación para detener a este sujeto. Ellos iban a unas diligencias del Ministerio Público para una recuperación de unos inmuebles. Cuando ven a este sujeto en flagrancia, lo detienen, y es una detención en flagrancia. No era una operación, digamos, específicamente para detener a esta persona.
11: Ahí escuchamos a Omar García Harfuch. Él precisó que, de acuerdo con información preliminar, los policías estatales pues no estaban realizando un operativo para capturar a esta persona, sino que acompañaban otras diligencias del Ministerio Público relacionadas con la recuperación de inmuebles, y fue durante estas acciones que detectaron al sujeto cometiendo un delito, por lo que procedieron a detenerlo. Sin embargo, pues el número de elementos que estaba desplegado resultó insuficiente para enfrentar la concentración de los pobladores, y bueno, ahí reconoció que no se contaba con el acompañamiento necesario del gabinete de seguridad, esto debido a que la detención pues no estaba contemplada en la operación original. Él recordó que ha habido otros operativos que se han presentado de manera similar, en la que presuntos delincuentes pues fueron liberados justamente ante la presión de pobladores, pero posteriormente fueron capturados. Él reitera que la prioridad fue evitar la pérdida de vidas humanas sin que ello represente renunciar renunciar a la aplicación de la justicia. También quien ya habló sobre esta liberación del presunto generador de violencia ya por los rumbos de Totolapan, pues fue el fiscal general del estado de Morelos. Fíjese que ayer hubo una conferencia de prensa en donde abordaron todos estos temas. El fiscal Fernando Blumenkron Escobar rechazó que el crimen organizado haya doblegado a las autoridades tras estos hechos, donde tres agentes de investigación pues fueron privados de la libertad y posteriormente liberados mediante toda esta negociación que, recordemos, permitió la salida del presunto delincuente. Vamos ahora con mi compañera Marcela García, quien nos tiene toda la información.
15: General de Morelos, Fernando Blumenkron Escobar, rechazó que el crimen organizado haya doblegado a las autoridades tras los hechos ocurridos en Totolapan, en donde tres agentes de investigación criminal fueron privados de la libertad y posteriormente liberados mediante una negociación que permitió la salida de un presunto delincuente detenido horas antes. Aseguró que la actuación institucional se realizó con estricto apego a derecho y la decisión tuvo como prioridad proteger la vida de los agentes, sin que ello implicara renunciar a la persecución de los delitos. Luis Flores Barrios, titular de la Fiscalía de Investigación de Delitos de Alto Impacto, explicó que los hechos comenzaron durante una diligencia para entregar el inmueble asegurado, cuando agentes detectaron la presencia de José David, identificado como generador de violencia en la zona. Este sujeto fue detenido por posesión simple de narcóticos. Posteriormente, se reportó el secuestro de los agentes de investigación que fueron ajenos a este operativo inicial. Los responsables de este secuestro exigieron la liberación del detenido a cambio de entregar a los agentes, quienes se encontraron, fueron golpeados y lesionados con disparos de arma de fuego, por lo que se activó el Protocolo Nacional de Atención a Víctimas de Secuestro y comenzó una negociación. Flores Barrios precisó que el delito imputado a José David no ameritaba prisión preventiva oficiosa y tampoco existía una orden de aprehensión en su contra. Estas condiciones permitieron aplicar la figura jurídica denominada acuerdo de libertad durante la investigación. Aclaró que esta determinación no implica el cierre de la carpeta de investigación contra el detenido. También sostuvo que el operativo inicial fue exitoso y que el secuestro ocurrió posteriormente en circunstancias distintas. Blumenkron Escobar reiteró que la liberación de los agentes no significa impunidad y advirtió que continuarán las investigaciones para identificar y llevar ante la justicia a los responsables del secuestro. Hasta aquí mi reporte.
11: Muchas gracias a Marcela García por la información, así lo que tuvo que decir la Fiscalía General del Estado ante la liberación de este presunto generador de violencia. Y mire, pese a todo esto, pues hay que decirlo, el día de ayer también 20 escuelas, tanto de allá de Totolapan como del municipio de Atlatlaucan, suspendieron clases, esto por motivos de seguridad, tras los hechos violentos que se registraron. Mire, también pues el día de hoy la Secretaría de Educación de aquí del Estado de Morelos está anunciando que las actividades escolares se van a desarrollar ya con normalidad, le repito, allá en Totolapan y en Atlatlaucan. Pero pese a este llamado de la Secretaría de Educación, le tengo que compartir también que planteles educativos de aquí, del municipio de Cuautla, sí han determinado suspender clases presenciales, justificando las inasistencias de los estudiantes ante toda esta ola de violencia que se ha registrado en las últimas horas contra unidades del transporte público. A través de un comunicado, pues la dependencia estatal informa que en Totolapan y Atlatlaucan deberán mantener sus actividades académicas en horarios habituales. De acuerdo con cifras oficiales, pues en primaria se contempla la asistencia de 4.500 estudiantes. En el caso de secundaria, prevén la participación de 1.459 alumnos y 60 docentes. Pero la situación es distinta aquí en el municipio de Cuautla, porque mire, pues pese a que la Secretaría de Educación precisa que las clases también deberán de desarrollarse con normalidad, la verdad es que hay diversos planteles que están ahí contemplando la posibilidad, pues justamente, de no tener actividades el día de hoy. A lo mejor algunos van a estar adoptando la modalidad a distancia. Esto pues ya lo determinarán cada uno de los distintos niveles educativos. Pero algo muy importante, hay un panorama complicado para los planteles aquí en el municipio de Cuautla. Ya hay hay varias quienes anunciaron medidas preventivas ante estos ataques a las combis. De hecho, entre las instituciones que anunciaron estas medidas, pues se encuentra la escuela secundaria Cuautli. Ahí la dirección informó desde la noche de ayer que dejaría a consideración de las familias enviar o no a sus hijos a clases el día de hoy, miércoles 14 de octubre. Le repito, esto lo publicaron ahí en las redes sociales de esta secundaria Cuautli. El plantel precisa que las inasistencias van a ser justificadas ante todos estos acontecimientos violentos que se han registrado. También ahí en el CEBETI 76, pues anunciaron la suspensión de clases para hoy miércoles, y justamente en el nivel superior también el comité ejecutivo de esta sociedad de alumnos del Instituto Tecnológico de Cuautla, pues difundió un comunicado en el que informaron sobre la suspensión de clases presenciales durante esta jornada de hoy miércoles 14. También la prepa número 3, la prepa de la UAM, la prepa Cuautla, anuncia la suspensión general de actividades, señalando que la decisión pues responde a la necesidad de priorizar la seguridad de su comunidad escolar. De esta manera, pues, mientras autoridades educativas mantienen este llamado a continuar con las actividades, hay distintos planteles aquí en Cuautla que han optado mejor por implementar medidas preventivas ante esta situación de inseguridad que enfrenta nuestro municipio. Vamos a hacer rápidamente una pausa comercial, regresamos con más noticias. 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
11: Estamos a 18 grados.
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11: Hoy felicitamos a todas las personas que llevan por nombre Fortunata y también a Calixto en el Día de su Santo. Muchas felicidades.

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1: Y en las efemérides le comparto que el día de hoy, 14 de octubre, se celebra el Día Mundial de la Donación de Órganos, Tejidos y Transplantes a nivel internacional.
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1: Jesús Colín ya se encuentra en la línea telefónica. Vamos a escuchar cómo se mueven las calles esta mañana de miércoles. Jesús, muy buenos días. ¿Cómo se encuentra también la situación del transporte público? Cuéntanos. Tenemos algún problema con la comunicación, vamos a intentar restablecerla ahí en algunos minutos. Recordemos que pues el día de hoy se anunció la suspensión en diversas líneas aquí en el municipio de Cuautla. Vamos a ver cómo se desarrollan todos estos hechos. Ya lo tenemos en la línea telefónica. Jesús, muy buenos días, te escuchamos con el reporte vial.
2: Hola, hola, ¿ya me escuchan?
1: Vamos, Jesús, adelante.
2: Hola, ¿qué tal, Marta? Muy buenos días, vamos a saludarte aquí a toda nuestra amable audiencia. Pues sí, fíjate que precisamente, aparte de que pareciera domingo, muy pocos vehículos circulando por las diferentes arterias y carreteras que circulan a la ciudad de Cuautla, también estamos viendo mucha gente en las paradas esperando a que pase la colectiva, porque son muy pocas las que están transitando por la ciudad. Para que lo tomen en cuenta todos sus amigos que todavía van de salida hacia sus diferentes centros laborales, pues van a tener que salir bastante tiempo de casa porque sí hay poco transporte y también las vialidades, les repito, pareciera domingo, están fluyendo bastante rápido todas, no hay congestionamiento por el momento más que en la parte central, ahí cerca de la avioneta del niño artillero, pero de ahí afuera la situación de manera normal. Carretera México Oaxaca, que es donde nos encontramos en estos momentos, fluyendo bastante rápido, hay muy pocos vehículos transitando por la zona, al igual que en el libramiento oriente, todos estos tramos carreteros se encuentran libres a la circulación, pero con muy pocos vehículos transitando por la zona. También en la avenida Reforma y Avenida Independencia, repito, completamente libre a la circulación, incluso las laterales están por el momento pues despejadas para que usted pueda transitar, porque el transporte público, evidentemente, después de todo lo que ocurrió anoche, pues no van a estar cubriendo de manera normal servicio, solo algunas colectivas, algunos valientes se aventaron a trabajar el día de hoy. Desafortunadamente, el temor es el que se dominó esta mañana ahí en las diferentes cosas que sirven como servicio público para todos.
1: Muchas gracias, Jesús. Pues así les confirmamos, en efecto no están prestando servicio varias rutas. Tómelo en consideración, ahí piense sus tiempos de traslado. Le repito, las que ya habían anunciado que no iban a estar laborando, obviamente ante toda esta situación que se ha vivido en últimas horas, son la ruta 13B, la ruta 13, la ruta 14B, estas que van hacia Tlayacapan, Tlalnepantla y Huastepec, también varias rutas locales de aquí del municipio de Cuautla, pues no están prestando servicio la mañana de este miércoles. Entre ellas está la ruta 12, la que va a la Biznaga, y la ruta 8, que va hacia la colonia Iztaccíhuatl, para que lo tenga en consideración. También lo invito a que esté muy al pendiente ahí a través de nuestras redes sociales, donde nosotros pues le vamos a estar dando seguimiento a toda esta situación lamentable que vive el gremio transportista la mañana de este miércoles 14 de octubre, aquí en el municipio de Cuautla. Continuamos.
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3: De acuerdo con el reglamento de tránsito del municipio de Cuernavaca, es multa llevar en el vehículo a más pasajeros de los autorizados en la tarjeta de circulación. La multa va desde los 100 a los 300 pesos.
1: Dándole seguimiento a lo que sucede allá en la capital morelense, policías de Cuernavaca y el alcalde José Luis Uriostegui pues ya acordaron establecer este salario mínimo de 17.701 pesos al mes. Esta aprobación se prevé para el día de hoy miércoles en la sesión que van a tener en Cabildo, un ajuste que por cierto pues va a estar condicionado a cumplir con las certificaciones y los exámenes de control y confianza por parte de los uniformados. Mire, por indicaciones de la Federación, El salario base de los elementos ahora va a alcanzar esta cifra, 17,000 pesos, y el municipio ya se comprometió, aunque para este aumento pues estarán ahí beneficiando a cerca de 300 policías preventivos. El cabildo ahí lo estará aprobando al parecer el día de hoy, un acuerdo que se alcanzó la mañana de ayer martes. Sin embargo, algo muy importante, y es que 43 policías podrían quedar fuera de esta homologación y continuar con sus ingresos, que ya lo habíamos platicado en días anteriores, serían inferiores a los 11,000 pesos mensuales, debido a que no cuentan con todas las certificaciones o evaluaciones requeridas, según con lo expuesto por el municipio. Nosotros estaremos muy al pendiente de lo que se platica en esta sesión de cabildo que está programada para el día de hoy miércoles allá en la capital morelense.
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1: Y me da mucho gusto saludar en la línea telefónica a la diputada Tania Valentina Rodríguez Ruiz, coordinadora del Grupo Parlamentario del Partido del Trabajo en el Congreso del Estado de Morelos. Diputada, muy buenos días, muchísimas gracias por tomarnos esta llamada. ¿Cómo te encuentras?
4: ¿Cómo estás? Muy buenos días. Muy contenta de recibir pues este gran espacio y agradecerte y a todo tu distinguido auditorio, saludarles y desearles una gran mañana.
1: Muchas gracias, diputado. Un gusto que también nos acompañe a través de la línea telefónica aquí en los micrófonos de Diario de Morelos Informa. Pues preguntarle sobre muchas actividades que ha tenido en estos últimos días, principalmente sobre este seminario internacional, Los Partidos y la Nueva Sociedad. ¿De qué se trató este seminario, diputada?
4: Fíjate que algo muy interesante, porque es los seminarios de los partidos y la nueva sociedad es realizado por el Partido del Trabajo de México. Quiero comentarte que cumplimos 30 años de realizarlos. Con todos los años se realizaron, a pesar de que hubo COVID, seguimos realizando este seminario. Este seminario reúne a más de 40 países, con más de 200 organizaciones, entre organizaciones, partidos políticos y gobiernos de izquierda del mundo. O sea, estuvimos con Rusia Unida, que es el partido que gobierna Rusia con Putin. Estuvo presente en China, el Partido Socialista Chino, que como saben ustedes es el que gobierna China, que es un enlace del Partido del Trabajo, Corea del Norte. Estuvieron diferentes países, desde Irán, la República Saharaui, en todos los países de nuestro continente, desde Canadá, representaciones de izquierda de Estados Unidos, porque lo hay en oposición, está en nuestras naciones. Así que muy contentos, estuvimos con más de 40 países reunidos y la delegación del PT Morelos estuvimos súper presentes, pues escuchando la preocupación de las izquierdas, de los países que tienen gobiernos que desean el bien común, el bien de su sociedad. La preocupación que se tiene de la inteligencia artificial, del uso de los celulares, porque la revolución ahora y el cambio de pensamiento lo usan con algoritmos para pues manejar la mentalidad de la población, y que ahora tenemos que trabajar con la gente, que trabajamos con nuestra gente en los celulares. ¿Cómo ves? O sea, ahora tenemos que saber comunicar en redes sociales. Así que nos tenemos que modernizar las izquierdas del mundo.
1: Así es, temas muy importantes que estuvieron ahí abordando todos estos líderes y representantes, ya lo decía, de distintos países del mundo. Pero también sabemos que asistió a la Cámara de Diputados, al Congreso de la Unión. ¿Con qué motivo asistió allá, diputada?
4: Quiero comentar que fui a reunirme con las y los diputados federales del Partido del Trabajo, en especial con mi querido compañero, el diputado Reginaldo Sandoval Flores, que es líder de la bancada del Partido del Trabajo, para solicitar aumento al presupuesto en Morelos, para lo que me han pedido los ciudadanos cuando yo voy a territorio y en mis redes sociales, que es el aumento al presupuesto de Morelos para la salud. Urge atención en salud, urge medicamentos, centros de salud, también los hospitales. También me piden el tema de la seguridad, también fuimos a plantear esta situación que urge en Morelos, y las carreteras, mi querida compañera, para apoyar las carreteras están en abandono, y los que pues andamos en territorio nos damos cuenta de lo precario que están las carreteras y que tenemos que cuidar esas realidades fundamentales. También algo que pedir, que es muy interesante, fue el apoyo al sector agropecuario, que también tuvimos un abandono. En Morelos vivimos una sequía, no hubo lluvias en el tiempo para el temporal, hay pérdidas en la mayoría del campo morelense, familias que invierten todo lo que tienen y que ahora no van a recuperar absolutamente nada, que haya, a ver si el gobierno federal tiene algún apoyo para todas las familias que se dedican al campo que perdieron este año.
1: Sin lugar a dudas, temas muy importantes que atender y qué bueno que solicitó pues esta ampliación presupuestal para distintos temas, ya lo decía, salud, seguridad, las carreteras que tanta falta le hace ahí una intervención, pero también diputada, preguntarle por el tema de educación, porque vemos que tiene ahí algo muy importante llamado Más libros para Morelos, ¿de qué se trata?
4: Sí, quiero comentarte que el día de ayer, en mi calidad de presidenta del Comité Editorial del Congreso de Morelos, yo soy presidenta del comité, pues como estoy en el editorial, pues recibí una importante donación de libros por parte del Colegio de México, una de las instituciones académicas más prestigiosas de nuestro país, con mucho prestigio en nuestro país y en el continente y en el mundo. Los estudiosos saben lo que representa el Colegio de México. Y pues agradezco especialmente a la doctora Ana Covarrubias Velasco, presidenta del Colegio de México, al doctor Luis Jaime Sobrino Figueroa, secretario general, y a la licenciada Gabriela Saí Reyes, directora de publicaciones, por su valioso apoyo y compromiso con la difusión de libros. Quiero comentarte que recibimos más de 500 ejemplares del Colegio de México. Quiero comentar que no son ejemplares que no sirvan o que ya están caducados, no. Son ejemplares de libros de investigadores que hacen Colegio de México y que se venden en el Fondo Económico. O sea, están en venta actualmente, por eso se hace un convenio donde yo recibo más de 500 libros en donación, no se pueden vender, son títulos modernos con investigaciones actualizadas en diferentes temas. Y bueno, fueron entregados para que en el Congreso del Estado de Morelos, como presidenta de la Comité Editorial, vamos a abrir la primera biblioteca, que en la historia de todo el Congreso nunca hemos tenido una biblioteca que espero sea también digital y tenga libros donde todos los que deseen tener información de primera mano y de investigación, pues puedan acudir al Congreso del Estado de Morelos.
1: Muy importante que tengan ahí una biblioteca, sin lugar a dudas. Finalmente, diputada, ya para despedirnos, pues preguntarle sobre...

0: la autoexploración y la detención oportuna puede hacer una gran diferencia. Quiero comentarte que está demostrado que si prevenimos, se detiene la mortalidad en mujeres en Morelos. Por eso es bien importante hacer esos estudios. Firmaré este importante convenio para hacer llegar mastografías a todas las mujeres de los municipios de Morelos. Sabemos que una mastografía es muy cara, pero que con este convenio será accesible y además pondré a disposición el PT Bus. Vamos a ir a los municipios por 25 compañeras o más si se requiere, y llevarlas a FUCAM. De manera, voy a pagarlas, son mastografías que a mí ya en un convenio me cuesta pues la mitad de lo que cuesta en laboratorios. O sea, los laboratorios están en $600 mínimo una mastografía. Yo estaré regalando mastografías en esta, donde se las realizarán en FUCAM. Yo absorberé el costo de las mastografías por todo este mes. Así que, por favor, únanse 25 mujeres por municipio. El PT Bus va por ustedes, no pagará nada. Háganse sus estudios, organícense con su familia, con las vecinas. Es importante que todas y todos nos hagamos los estudios y detengamos desde con tiempo pues el cáncer de mama que tanta mortalidad ha hecho en el estado de Morelos.
1: Así es, diputada, pues hacemos el llamado a todas las mujeres a que la contacten a través de sus redes sociales para que puedan acceder a estas mastografías que le, pues ahí escuchamos un estudio que muchas veces puede ser bastante caro, ahí lo estarán absorbiendo ustedes. Muchísimas gracias por regalarnos estos minutos. Vamos a estar muy al pendientes a todas estas gestiones que usted continúa realizando desde el Congreso del Estado de Morelos. Muchas gracias, diputada Tania Valentina Rodríguez Ruiz.
0: Gracias, mi querida Marcela Mejía. Gracias por este espacio. Quiero mandarle un fuerte abrazo a todos los morelenses y decirles que su diputada Tania Valentina, pues sigo gestionando para traer beneficios a nuestro querido estado de Morelos. Y espero que me escriban las mujeres que desean mastografías. Tania Valentina Rodríguez en mi Facebook. Y si no, por tu vía de tu programa, el diario de Morelos Informa. Marce Mejía con ustedes, si gustan llamar. Me contactan ustedes y con gusto nos organizamos para ir por ellas. Casi, casi, que no paguen nada, que no haya pretexto de que no sea esa mastografía, porque todo se haga escrito. Que se llevaran desde su casa hasta Chapultepec a la fundación, hacen sus estudios y, por supuesto, regresarlos a sus hogares. Así que no hay pretexto para prevenir el cáncer de mama.
1: Así es, muchísimas gracias. Ahí tuvimos en entrevista a la diputada Tania Valentina Rodríguez Ruiz, coordinadora del Grupo Parlamentario del Partido del Trabajo, ahí en el Congreso del Estado de Morelos. Vamos a hacer una pausa, regresamos. 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
13: Estamos a 19 grados.
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13: El secretario de Seguridad Federal, Omar García Harfuch, anunció la construcción de 6 nuevos centros penitenciarios en Chiapas, Estado de México, Nayarit, Sinaloa, Sonora y Veracruz. Tendrán capacidad conjunta para más de 18 mil personas y las instalaciones contarán con sistemas de alta seguridad, vigilancia tecnológica y bloqueo de señales de comunicación. El primer penal se construirá en Sinaloa. Trabajadores del Instituto Mexicano del Seguro Social mantienen una jornada de movilizaciones en la Ciudad de México, con concentraciones y marchas que generan afectaciones en la circulación en distintas vialidades de la capital. Estas protestas incluyen actividades en la Alcaldía Iztacalco y una movilización desde el Centro Médico Nacional Siglo XXI hacia las oficinas centrales del IMSS, en medio de las inconformidades de personal sindicalizado. El secretario de la Defensa Nacional, Ricardo Trevilla Trejo, aclaró que los drones que fueron asegurados a principios de este mes eran en realidad piezas y materiales destinados a su ensamblaje. Señaló que hasta el momento no existen elementos suficientes para atribuir estos artefactos a algún cartel o algún grupo criminal, aunque reconoce que el uso de drones representa una situación que las autoridades buscan atender.
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13: Esto fue lo que pasó esta semana en el mundo digital. WhatsApp está probando la función que permite dejar escritos los mensajes y programarlos para que se envíen en el día y la hora que el usuario elija. Esta herramienta también contempla fotografías, videos y enlaces, tanto en conversaciones individuales como en grupos. Para poder utilizarla, habrá que mantener presionado el botón de envío y seleccionar cuándo deberá de entregarse el contenido. Los mensajes pendientes tendrán una sección dentro del chat donde podrán revisarse o eliminarse antes de que llegue el momento de enviarlos. La novedad podría facilitar el envío de felicitaciones, recordatorios y avisos laborales preparados con anticipación. Sin embargo, todavía no está disponible para todos. Comenzó a llegar a un grupo limitado de usuarios para la versión de prueba para Android y su distribución será gradual. Por otra parte, Apple presentó HomeView, una pantalla inteligente de 7 pulgadas que está diseñada para reunir entretenimiento, comunicación, control del hogar y todo en un solo dispositivo. Desde esta pantalla va a ser posible reproducir música, realizar videollamadas por FaceTime y manejar luces, cámaras, termostatos y cerraduras del hogar. Puede colocarse sobre una mesa o instalarse en la pared y una de las características es el reconocimiento facial porque identifica hasta 6 personas y adapta la información que muestra para cada una de ellas, con acceso a mensajes, calendarios y recordatorios personales. HomeView estará disponible a partir del próximo 13 de noviembre en mercados seleccionados, con un precio inicial de $299. Por ahora, este anuncio no incluye una fecha de llegada a México. Finalmente, en Estados Unidos, determinados camiones autónomos podrán sustituir los triángulos reflectantes de emergencia por luces ámbar instaladas en la cabina. Y es que esta autorización atiende una dificultad muy concreta de este tipo de vehículos. Cuando quedan detenidos por una avería, no hay un conductor que pueda bajar y colocar las señales sobre la carretera para advertir a más automovilistas. En su lugar, deberán de utilizar luces que emitan destellos hacia adelante y hacia atrás. Estas van a tener que activarse lo antes posible dentro de los primeros 5 minutos de la detención. La medida beneficia a vehículos con sistemas de conducción automática de nivel 4 que son capaces de conducir sin intervención humana dentro de condiciones y zonas específicas. La autorización estará vigente hasta el año 2031 y los operadores deberán de cumplir los requisitos establecidos por las autoridades. Hasta aquí con la información de tecnología. Mantente muy atento a los espacios informativos de Grupo Diario de Morelos. Son las 7 de la mañana, ya con 54 minutos. Vamos a escuchar el comentario editorial del profesor Pablo Rubén Villalobos.
15: ¿Qué tal, amigos? Con el saludo habitual para todos ustedes en gotas, vamos a nuestro acostumbrado comentario editorial. Saludo a mis compañeros en cabina. Cuautla, la heroica y sufrida Cuautla, vivió los momentos de temor y de terror que sufrieron sus ciudadanos, sus vecinos, porque los criminales se dieron a la tarea de imprimir todo lo que pusieron de por medio contra negocios, empresas y vehículos del transporte, en algunos casos hasta balaceados e incendiados. Todo parece indicar que es consecuencia de lo que se vivió ayer por los rumbos de Totolapan cuando un pelafustán fue detenido, pero se vinieron encima sus ayudantes criminales, sus sicarios, y amenazaron con acabar con la vida de 3 policías que, de acuerdo con los protocolos, según dijo Fernando Blumenkron, el fiscal, fue mejor dejar en libertad al pelafustán, porque ello está establecido, insisto en la palabra, en los protocolos que tiene establecidos la ONU y que se comparten en todo el mundo para rescatar, salvaguardar la vida de quienes se encuentran en manos de algunos criminales, como fue el caso de Totolapan. La situación es que Cuautla pagó los platos rotos por lo vivido en Totolapan como consecuencia de los avisos y desquites del pelafustán detenido. ¿Qué continuará? Dice Omar García Harfuch, el secretario de Seguridad Pública Nacional, que en efecto se dejó en libertad al pelafustán porque era necesario salvaguardar la vida de los que estaban retenidos, pero que pronto, dice Harfuch, el que está de huidas y ahora ensoberbecido, también será detenido. Cambiemos de tema y vayamos a la cuestión del Instituto Mexicano del Seguro Social, que por ahora tiene manifestaciones prácticamente en todas partes del país. El advertimiento se hizo desde los tiempos de quien desmadejó, desvencijó, causó desastres en la salud pública nacional y se llama Andrés Manuel López Obrador. Dejó hecho un desastre los espacios de la salud pública y por ello no hay los elementos necesarios en los nosocomios, en los hospitales y también por ello salen a la manifestación los médicos, las médicas, los afanadores, también los enfermeros, enfermeras, los administrativos. Fue una macro manifestación la que hubo ayer en la Ciudad de México con todos ellos y otros de otros sindicatos que se les sumaron, como son los electricistas, algunos maestros y otros por el estilo, clamando el 10% de incremento los del Seguro Social y que se les acerquen los medicamentos y los insumos necesarios. Pero no solamente fue en la capital de la República la macro manifestación de quienes hacen reclamos en el Seguro Social. Fue en 20 estados del país donde hubo también manifestaciones sobre el mismo tema. La movilización en el sector salud que corresponde al IMSS-Bienestar, que más bien es malestar, es de pronóstico reservado. Y aguas con los otros que se están sumando porque están poniendo en jaque al gobierno de la República. Vayamos al otro tema para concluir, si es que nos alcance el tiempo. Debo decir, amigos del auditorio, que por ahí transita y circula lo del agua en el estado de Jalisco. Fueron los damnificados por el agua que se las están dando toda putrefacta y contaminada, como agua potable que suministra el gobierno de Jalisco, Guadalajara y otras ciudades aledañas, y a cambio de la protesta que fueron a establecer frente al gobierno, les dieron tremenda represión, encarcelamiento, detenciones, golpizas y más. ¿Qué es lo que sigue allá en Jalisco? Pareciera que el país tiene focos rojos por distintas partes. En algunos espacios llega a parecer que hay cierta ingobernabilidad. Hasta mañana, que será un día más. Hoy está siendo un día menos. Pablo Rubén Villalobos se despide de ustedes. Gracias a mis compañeros en cabina y a cuidarnos.
13: Muchísimas gracias al profesor Pablo Rubén Villalobos. ¿Usted sabía que por un precio muy económico se puede llevar un paquete de 6 bolsas de leche Sabrolé? 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De esa manera nosotros nos despedimos, ya son las 8 de la mañana en punto. Yo lo quiero invitar a que se mantenga muy al pendiente, ya lo sabe, de todos nuestros canales, nuestras redes sociales, también la edición impresa de nuestros periódicos, el Diario de Morelos y también el Extra, la noticia en caliente, en donde nosotros pues le vamos a estar dando seguimiento a toda esta situación tan compleja que está azotando al municipio de Cuautla en últimas horas. También no olvide sintonizar la actualización informativa en punto de las 2 de la tarde con mi compañero Víctor Manuel Romano. Que tenga un excelente día y cuídese mucho.
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0: Hola, ¿qué tal? ¿Cómo están? Muy buenos días tengan todos y cada uno de ustedes. Bienvenidos a una emisión más del Café de la Mañana. Arrancamos en esto que ya es miércoles 14 de octubre del año 2026. Llegamos a la mitad de esta semana. Con mucho gusto de poderles saludar a través de la señal, la frecuencia de la Comadre 101.7. Yo soy Manuel Romano y hoy hemos preparado un programa con mucha información interesante, como siempre, para que usted se mantenga con nosotros durante esta hora y media. Así que le invito a que se sirva esta tacita de café, a que la disfrute con nosotros y pues bueno, platiquemos de muchos temas. Saludamos a todo el equipo quienes hacen posible que este miércoles 14 de octubre el café esté con ustedes. Allá en los controles técnicos el buen Nacho Gonzaga. Y es miércoles y está con nosotros Carmen Delgado. Carmen, ¿cómo estás? Buenos días, bienvenida.
1: Gracias, buenos días.
0: Bueno, pues sin duda no podemos dejar de hablar de estas situaciones que nos acongojan, que nos apachurran el corazón, que nos hacen replantearnos qué estamos haciendo como sociedad. Y este llamado enérgico, este llamado puntual a las autoridades, a los tres niveles de gobierno, Cuautla se siente pues rara, Carmen, Cuautla se siente pesada, no es una ciudad pues donde todos vivimos con mucho gusto, pero desafortunadamente los hechos de las últimas horas nos hacen replantearnos mucho qué estamos haciendo como sociedad, hacia dónde estamos llevando pues esta maravillosa ciudad, y de verdad que desearle a toda la gente que hoy sea un buen día, que podamos salir de casa. Se ha vuelto literal un reto de supervivencia salir de casa y regresar a ella con bien, en paz. Y la verdad, quiero que entre todos nos abracemos, esas buenas personas, las que salimos a trabajar de bien, las que tratamos de darle una nueva cara a esta ciudad, porque vaya que estamos pasando momentos muy complicados.
1: Bien difícil. Ayer como que todos tuvimos algo en común. Nos entristeció ver nuestra ciudad, cómo fue tan devastada, cómo fue tan rápido. Fue un día como que no lo esperábamos, y ese atardecer ya tan triste y llegar a la noche y decir, ¿qué va a pasar mañana? Vamos a salir a trabajar, los planes, los proyectos, pues ahorita se cancelan muchas cosas, ¿no? Porque no podemos salir con libertad. Qué triste.
0: Así es, pero nosotros estamos aquí esperando que usted desde donde nos escuche pues tenga un muy buen día. Nosotros debemos de trabajar, de impulsar. Yo creo que también gran responsabilidad está en los padres de familia, en las casas, en los hogares, de fomentar, de apretar, de verdad, de no soltar a los hijos, a los adolescentes, a los niños, a los jóvenes, saber qué están haciendo, saber en dónde están, con quiénes están, porque vaya pues que son presa fácil, y mientras esto pues no se componga, son sin duda muy, muy vulnerables. Así que a todos los amigos del transporte público, quienes hoy por toda la situaciones que se vivieron, pues no salieron a trabajar, les abrazamos, les acompañamos, estamos aquí, y pues bueno, dicen por ahí que el show tiene que continuar, y nosotros, pues con esta reflexión, pero sobre todo, sabe, con este momento de pedirle a Dios, al universo, al creador, a ese ente en el que usted tenga puesta su fe, su confianza, que nos abrace, que nos derrame todas las bendiciones posibles y absolutas, que nos cuide, que nos proteja, y pues que haga que pronto esto termine, porque parece una pesadilla que ya llevamos varias semanas, varios meses viviendo en esta ciudad, y ojalá haya alguien que se ocupe y que se atiendan todas estas situaciones que se van a hacer, y nosotros le acompañamos para que si usted está en casa, pues hagamos más ligera y llevadera esta mañana, si usted decidió ir a trabajar, si está abriendo las puertas del negocio, echando arriba las cortinas, que hoy sea un gran día, que nos vaya muy bien, que dejemos atrás todo lo malo, y demos pues esa cara positiva para que las cosas fluyan de mejor manera. Hoy hemos preparado un programa. Oye, Carmen, hay muchas damas, muchas mujeres, sobre todo muchas amas de casa, que parecería que están peleadas con la tecnología. Yo me acuerdo, por ejemplo, cuando llegaron las computadoras, que de verdad parecía que muchas amas de casa le tenían terror. O sea, no querían ni prenderla, no querían ni saber. Es más, cuando la limpiaban o le quitaban un poco el polvo, casi la muy, muy por encimita, porque no se fuera a descomponer. Y hemos visto cómo la tecnología nos llegó, que si los hornos de microondas eléctricos, que estas limpiadoras o lo que son pues las aspiradoras, y ahora unos disquitos que tú conectas por ahí y andan haciendo de todo. Cómo la tecnología se ha ahora revolucionado hasta en el hogar.
1: y es una comodidad impresionante. De verdad, fíjate que yo estaba en contra de la tecnología, ¿no? Principalmente me llamaba mucho la atención eso de que le hablabas a la bocinita y se prendía la luz.
0: Claro.
1: Y en una ocasión mi hijo la conectó y de repente dice, mira, ahorita se va a prender todo. No, y me quedé así como que, órale,
0: esto. Impactada.
1: Sí, como que quién lo prendió, ¿no? Pero ya desde ahí empiezas a ver cómo ha ido avanzando, pero es para ayudarnos, o sea, que claro, lo veamos como para algo que nos va a ayudar a fortalecer, a aligerar la carga, porque es padrísimo ahora en un horno que pongas la comida y te vayas a gustar, pero a gusto al mercado, ¿no? Y metes tu platillo que vas a guisar, hasta dos, tres, los conectas, te vas, le das el tiempo, regresas y ya está.
0: Listo.
1: Resolviste. Bueno, cuando tenemos esa oportunidad, ¿verdad? Cuando no, pues seguimos en la misma situación, porque hay muchas amas de casa que se resisten y siguen todavía trabajando. Bueno, yo todavía soy de esas, ¿no? En algunos momentos quiero calentar la tortilla en el comal, quiero calentar el agüita en una ollita. O sea, no todo directamente
0: Con la tecnología, con los aparatos. Pues estos dispensadores, ¿no? Que también claro, ya tú pones ahí encima tu garrafón o tu recipiente de agua y entonces te dan el agua fría, el agua caliente, los refrigeradores que ya están conectados con todo, que te hacen el hielo, que te mantienen todo pues a buena temperatura. Pero fíjate que también en eso, pues hay que decirlo, que hay mucha gente que a lo mejor también nos hemos ido al otro lado, al uso excesivo de toda esta tecnología. Y por ejemplo, hay gente que todo lo consume a través de los hornos de microondas y todo lo calienta en ellos, e incluso estos estudios que hay en relación a qué tanto beneficio nos dan los hornos de microondas, incluso que se trata de vincular si hay algunas enfermedades que se han generado o provocado a partir del uso excesivo de todos estos aparatos. Pues de todo eso vamos a platicar, así que yo le invito a que se quede con nosotros para que hablemos de la tecnología, el uso de la tecnología en el hogar. Realmente ha sido bueno este paso que hemos dado. Y mire, también le platico de esto que ya nos contaba Carmen, justamente los hogares inteligentes ayudan ahora a ahorrar energía y dinero. ¿De qué se trata? Se lo vamos a platicar. Los robots domésticos ganan popularidad para mejorar la calidad de la vida. Además, ya lo sabe, el clima, la plática interesante, todo para que usted se quede con nosotros en el café de la mañana. Y pues justamente vamos a saber qué nos depara el clima en este miércoles 14 de octubre. Es mitad de semana y parece que las nubecitas ya nos dejaron. Vamos a saber si nos tomamos el café frío o caliente.
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0: En estos momentos, cuando aquí en Cuautla son las 8 de la mañana con 15 minutos, tenemos una temperatura de 21 grados centígrados, pero le platico que la sensación térmica es de 24 grados centígrados. Quiere decir que sentimos más calor del que efectivamente se siente, y eso pronostica un día soleado en nuestra ciudad, y así será. Toda la mañana prácticamente hasta por allá de las 3, 4 de la tarde habrá sol intenso en la ciudad, llegando a una temperatura máxima de 28 grados centígrados que se estaría presentando entre las 2 y las 4 de la tarde. Ya después, en la tardecita, a partir de las 5, habrá ligera nubosidad, sin que existan posibilidades de lluvia hasta antes de las 10 de la noche. Apenas del 15%, vamos a ver si se concretan estas lluvias en nuestra ciudad. En términos generales, 45% de posibilidades de precipitaciones pluviales este miércoles aquí en Cuautla, así que hay que tomarlo muy en cuenta. Si usted va a salir por ahora en la mañana a algunas actividades, va a salir de casa, pues ya lo sabe, bloqueador solar, algún sombrero, sombrilla, porque el solecito estará intenso en nuestra ciudad, y de pronto nos confiamos, porque pensamos que estos días, entre que medios nublados, entre que el sol no está tan intenso, pues salimos así, no nos colocamos, no nos ponemos el bloqueador solar, y esto podría estar afectando de manera significativa nuestra carita, así que ya lo sabe, bien hidratado también, no olvide sus 2 litros de agua al día, para que este día fluya de la mejor manera, y camine muy bien. Este es el clima. Por lo pronto, pues ahorita yo creo que va a ser un cafecito templado, porque ya se siente un calor.
1: Mucho calor.
0: Ya, ¿verdad? O sea, como desde temprano,
1: sí
0: nos empieza a marcar cómo va a estar el día.
1: Sí, sí, ya tienes que salir con toda la protección, pero sobre todo con tu botellita de agua.
0: Así es, pues así va a estar el clima este día, así que hay que disfrutarlo en nuestra ciudad, en esto que ya es miércoles, mitad de semana. Y bueno, hablando también de esto, pues dirían por ahí que tantas calamidades, unos vivimos unas cosas y otros otras. Fíjate que todo esto que está dejando el huracán Simón, bueno, que lo llaman hasta en inglés, pero hay varios estados de la República Mexicana, algunos puntos de aquí de Morelos veíamos que se vieron complicados en días pasados por las lluvias, pero híjole, lo que se está viviendo en Colima, en Jalisco, Nayarit, todos estos lugares, en Nayarit, ayer veíamos pues anegados, casas que se han desaparecido por estas corrientes, de verdad ha sido impresionante. Pues todo lo que está pasando con la naturaleza, de verdad que yo me replanteo y digo, bueno, ¿qué nos estará pasando? Porque o de unas o de otras, por desastres naturales o por circunstancias sociales, pero vaya, como que siento que ha venido una rachita muy complicada aquí en nuestro país, ¿no, Carmen?
1: Fíjate que no ponemos atención, pero creo que el entorno nos está hablando. Tenemos que poner acciones ya desde el lugar para seguir separando basura, para seguir cuidando todo lo que podemos reciclar, para seguir poniendo en los contenedores, porque hay maneras, venía escuchando en el radio propiamente, que aquí lo dijo la chica de las noticias hace rato, un 70-80% de la basura se puede reciclar.
0: Sí.
1: Entonces estamos siendo muy desordenados porque lo aventamos a la calle, al basurero normal. Y sí hay quien lo separe, sí quien haga esas acciones, pero nosotros deberíamos hacerlas ya desde el hogar, lo que es ecológico, lo que es biodegradable, lo que no es, y empezar a separar. Nosotros en casa de ustedes tenemos años separando lo que es comida, y de repente te das cuenta que es muy poquita basura la que sale.
0: Y fíjate que hay países donde esto es una regla, o sea, de verdad que no te están preguntando si quieres, si puedes, pero obviamente tienen toda una infraestructura para que pasen dos camiones diferentes y uno se lleve pues todo lo que es reciclable, ¿no? El cartón, el PET, el plástico, todo esto, y otra se lleva productos orgánicos, justamente los residuos de comida y todo esto. Y la verdad, pues de pronto, por ejemplo, tú que nos dices, nosotros sí lo separamos, pero de pronto lo tiras y pues ya en el camión lo juntan, ¿no? Claro. Entonces, ahí es donde ya no camina, pero sí es cierto. Yo creo que si los residuos de comida, por ejemplo, los apartamos, y hay mucha gente que sí los utiliza. En un tiempo, yo me acuerdo que se puso el boom de la composta, y toda la gente en su hogar hacía la composta para tener abono orgánico para sus plantas. Composta. Efectivamente. Y qué bueno, porque esto utiliza estos desechos y le da vida, porque al final del día, imagínate todos estos nutrientes que hay en residuos de verduras, de frutas y todo lo que le puede regresar a nuestra naturaleza, a nuestra madre tierra, en este tipo de abono orgánico. Yo creo que no estaría por demás retomar este tipo de prácticas, porque vaya que fue en su momento muy importante, pero como que ya lo dejamos, como que nos cansamos un poquito de este cuidado. Y esta frase con la que tú iniciabas, yo creo que nuestro entorno nos está diciendo a gritos que algo está pasando, y si no ponemos atención,
1: la vamos a pagar.
0: De verdad, vamos a sufrirle.
1: Ese cambio climático, todo eso que se está generando, es una respuesta a lo que hemos estado descuidando.
0: Sí, la verdad que es impresionante, así que de verdad, si está en nuestras manos, vamos a cuidar nuestro entorno. Esta es nuestra casa, al final, este es el único planeta. Se podrá decir que si en Marte, que si en otros lugares
1: pero
0: hay
1: no vamos a ir,
0: vida, ¿eh? Pero no vamos a ir por
1: no,
0: lo pronto.
1: No.
0: Entonces, hay que cuidar esta que tenemos y que es donde estamos desarrollándonos, y pues sí, es donde estamos disfrutando de esto llamado vida. Son las 8 de la mañana con 20 minutos, es momento de hacer nuestra primera pausa comercial, vamos a ella y volvemos. Señora, ¿usted está peleada con la tecnología? ¿Utiliza algunos aparatos electrónicos, algunos aparatos tecnológicos para favorecer sus actividades en el hogar? Con esto y más, volvemos al Café de la Mañana.
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16: En estos momentos, aquí en Cuautla, tenemos 21 grados centígrados.
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16: Bueno, pues estamos de regreso, ya son las 8 de la mañana con 26 minutos y vamos a compartir estas noticias positivas, las buenas, las que seguramente nos pueden hacer reflexionar sobre este tema del que le estamos platicando. Fíjese que cada vez son más familias las que están utilizando pues estos dispositivos inteligentes como termostatos, enchufes y sistemas de iluminación conectados a internet para reducir su consumo eléctrico. Estudios recientes muestran que estas tecnologías permiten optimizar el uso de energía y disminuir desperdicios, contribuyendo tanto al ahorro económico como al cuidado del medio ambiente. Un hogar equipado con sistemas inteligentes puede controlar luces, aire acondicionado y electrodomésticos desde el celular, incluso cuando nadie está en casa. Y parecía, Carmen, que esto era de película, ¿no? Que solamente lo veíamos en la pantalla grande, sí. Estas casas impresionantes, o que le decía a alguien, apágate las luces, y como por arte de magia se hiciera, y ahora de verdad que parece que esa es nuestra realidad. Y a mí me impresiona sobre todo cómo los niños, los más pequeñitos, son los que ya dominan esta tecnología e incluso ellos le están enseñando a los papás adultos. O incluso a los abuelos.
18: Sí, completamente. Ahora los niños traen ese chip integrado, como que traen todo con más facilidad de entendimiento y ya te pueden programar tu televisión para que se apague, te pueden programar la bocina para que se prenda y se apague, en la música donde a ti te gusta. Y bueno, todo eso es una herramienta que se puede utilizar de una manera muy, muy grata, ¿no? Y hay que tener mucho cuidado. Yo te dije lo que nos pasó ahora con el huracán, ¿no?
16: Sí, claro.
18: Es, de repente empezó la tormenta, empezaron los rayos, empezó la, se va la luz y se cierra toda la casa. La, no pudimos salir de la habitación porque estaba sin luz hasta que entró la...
16: La energía
18: del hotel, y entonces ya otra vez respiramos, ¿no? Así como te puede ayudar, también te va a asustar. Y fíjate, hay que tener cuidado también en todo.
16: Que ahora hay muchas personas que en cuanto se va la luz, ¿cómo le padecemos? Porque desde el internet, ¿no? Desde todo lo que tienes en tu entorno, todos los equipos que funcionan en el hogar, pues obviamente se dan con esta complicación. Y por ejemplo, digo, todos vimos en algún momento, esta generación que nos escucha, pues al Chavo del Ocho, ¿no? Y veíamos a Doña Florinda con sus tubos. Y cómo se hacían sus peinados a partir de eso. Ahora es impresionante ver cómo existen tenazas, cómo existen pinzas, cómo existen tantísimas cosas desde el peinado, pero para un montón de cosas, o sea, para muchas situaciones en el hogar. Y la pregunta sería, ¿usted, señora que nos escucha, las ocupa con frecuencia? ¿Ha incorporado esta tecnología en el hogar para facilitar la vida cotidiana, para ahorrarse tiempo, Carmen? Porque, por ejemplo, yo también me acuerdo antes, las amas de casa, cuánto tiempo no disponían para preparar alimentos. Y ahora lo dijiste muy bien, existen estas, pues estos artefactos, entre que son ollas que te dice, tú pon los ingredientes acá, en tal lugar deposita el arroz, en tal lugar deposita las verduras, en tal lugar deposita la carne, y yo te voy a preparar la paella, ¿no? Y cuando tú regreses ya va a estar lista, sazonada, cocida y todo. Y de verdad, tú te vas 2 horas, sí, realizas tus actividades, sí, y cuando regresas ya tienes tu comida. Nos ha simplificado. ¿Tú sí usas la tecnología a tu favor?
18: Fíjate que yo usé mucho tiempo la estufa de inducción. Soy fanática de esos aparatos. Pero luego mi marido ya me regresó a mi gas y todo. Pero yo soy feliz de la estufa de inducción. Todo muy rápido. Se apaga, le pones un...
16: El tiempo, ¿no?
18: Sí, el tiempo, y le das un espacio. La apagas y tú feliz. Entonces, cuando me regresa mi marido, después de como 10 años usar estufa de inducción y todo, cuando nadie todavía la adquiría tan fácil, ¿no? Porque para mí eso se me hace muy fácil, esa estufa es súper fácil. Claro que cuando empiezas a agarrarle la onda, dices tú, ¿cómo se prende? Los tres están en rojo, ¿ahora qué está diciendo? Pero ya después
16: se me va a quemar, ¿no?
18: Se acostumbra. Y también es cuidado, porque hay ciertas ollas que puedes utilizar en esa estufa y ciertas que no. Entonces, cuando ya me la desaparecen, yo estaba muy preocupadísima, porque decía, ¿y ahora qué voy a hacer con mis ollas, no? Pues la sigues utilizando normal. Pero es una comodidad, te quiero decir, porque yo ponía la sopa y me subía a hacer un tratamiento, o me salía a atender a alguna persona, o me entretenía, llegaba alguien, porque pues muchas mujeres trabajamos.
16: Claro.
18: Y aparte de trabajar, atendemos nuestras cosas de la casa.
16: Del hogar.
18: Hacíamos la comida. Yo soy de parrillas eléctricas. Cuando mis hijos estudiaban, eran parrillas de todos los tamaños, porque yo ahí en una hacía la sopa, en otra hacía el guisado, y en otra ya estaba calentando. O sea, yo toda la vida he sido de ese tipo de aparatos, que para mí me han funcionado muy bien.
16: Lo ocupaste a tu favor y de acuerdo a tu necesidad, pero hay gente que se resiste,
18: sí,
16: como que te dice, no, ¿cómo yo voy a cocinar en eso? Por ejemplo, ahora estas cafeteras, ¿no? Que son de cápsula y que son muy modernas y muy esto, y de verdad le pones tú la cápsula con el sabor que quieras, del tipo de café que quieras, la pones y en 3 minutos ya tienes ahí. Cuando el café era, pues no tienes que tener tu olla de barro y le pones la canela y el piloncillo
18: y, todo, sí,
16: y la estrellita de anís y todo lo que llevaba para hacer, y pareciera que somos o que estamos luchando, ¿no? Entre lo tradicional, entre estos mecanismos pues que tuvimos de toda la vida y esto nuevo. Así que, ¿qué le parece si nos tomamos un café entre nos y vamos y desarrollamos este tema? El uso de la tecnología en el hogar.
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16: Bueno, hoy la tecnología ya no está solamente en el celular, está entrando a nuestras casas para ayudarnos a ahorrar energía, a mejorar la seguridad e incluso para hacer más cómoda la vida. Por ejemplo, ¿ustedes sabían que una casa conectada puede controlar las luces, cámaras, cerraduras, televisores, electrodomésticos y hasta la temperatura desde un teléfono móvil? Sí, así como lo escucha, y no es de película, es una realidad. Además, los termostatos inteligentes certificados pueden reducir un promedio alrededor del 8% del gasto en climatización. ¿Pero qué es una casa inteligente y cómo es que la tecnología hoy cada vez se ocupa más en el hogar? Bueno, pues ocupan dispositivos conectados a internet para optimizar las tareas cotidianas. Por ejemplo, el encendido y apagado de las luces automáticamente. Ver las cámaras de seguridad desde cualquier lugar. Abrir puertas con cerraduras digitales y controlar aparatos mediante la voz, además de monitorear el consumo eléctrico. Hay muchas empresas que están liderando gran parte de este mercado y hay una tendencia muy importante para que en este 2026 cada vez sean más los dispositivos que sí trabajen juntos. Uno de los mayores problemas era que cada marca usaba su propio sistema. Por lo que ahora existe una conectividad entre todas ellas que está permitiendo que cada vez más dispositivos de diferentes fabricantes se comuniquen entre sí de una forma más fácil y más sencilla. Una lámpara de una marca, por ejemplo, puede funcionar con una bocina inteligente de otra marca sin ninguna complicación. La verdad que hay muchos aspectos en los que nos ha dado ventajas. Por ejemplo, la seguridad es una de ellas, pero también hay que decirlo, existe riesgo de que únicamente estemos utilizando este tipo de artefactos. Las cámaras inteligentes, los timbres con video y cerraduras electrónicas se han vuelto muy populares. Tienen una vigilancia en tiempo real, llegan alertas a nuestro celular y hay una grabación automática de eventos. Sin embargo, también podría generarnos algunos riesgos. Mientras más dispositivos se conectan a internet, pues más importante es proteger la red doméstica contra contraseñas seguras y actualizaciones constantes, ya que estudios recientes señalan que los hogares conectados pues reciben múltiples intentos diarios de ataques cibernéticos a sus dispositivos que utilizan estos mecanismos. Y que también, Carmen, va a ser otro problema. O sea, yo me acuerdo, por ejemplo, la tecnología empezó con el teléfono celular. Antes, todos nos sabíamos los números telefónicos que ocupábamos de forma cotidiana. El de la casa, el de mamá, el de papá, el de los abuelos, el de alguna vecina, alguna amistad. Y ahora, incluso la gente ya hemos olvidado hasta el nuestro propio. Porque decimos, ay, es que no me marco.
18: No me marco, no me hablo, pero, yo no me hablo.
16: Pero la verdad, imagínate, contraseñas para acá, contraseñas para allá, que desde tu teléfono celular. Esto ha sido muy importante. Con estas situaciones que se viven últimamente, hay muchas familias que ya tienen las cámaras ahí en su celular y pueden estar mirando en tiempo real lo que está sucediendo en el entorno. Incluso personas que por su trabajo tienen cuidadores de adultos mayores y que también pueden estar monitoreando los bebés cuando ya están durmiendo y que los papás desde su habitación pueden ver que no se haya abierto la ventana, que el bebé esté durmiendo plácidamente o que ante el primer movimiento o que despertó, pues incluso te da esta alerta. Sí hay muchas maneras en que donde la tecnología nos ha ayudado, pero también hay mucha gente que refiere que la tecnología y el exceso en el uso de la tecnología pues ha hecho que ahora lo que no estemos ocupando sea nuestro cerebro, sea esta herramienta tan útil y tan indispensable que tenemos los seres humanos.
18: Nos está acomodando a la flojera.
16: Sí, también.
18: Porque ahorita todavía podemos salir, queremos salir, a mí me gusta ir a comprar, ¿sí? Pero ya también haces una llamada de teléfono y te llega el súper, te llega la comida. Entonces tú ya a veces ni sales a la puerta, es más, no sales para nada. Y ya tienes resuelto toda la vida ahí.
16: Fíjate que hay muchos jovencitos a los que les tocó estudiar la pandemia de COVID en casa, que se están volviendo mucho más ermitaños, que no les gusta socializar. E imagínate, la comida, el súper, los servicios, todo te está llegando a tu hogar sin necesidad de salir. Si hay una generación bien importante de adolescentes, de jóvenes que están teniendo estas dinámicas, y también nosotros hay que entenderla, a lo mejor el uso de la tecnología, y vemos, ¿no?, todos los dispositivos, pero la computadora, pero la tableta, el celular, ¿no?, aquí la bocina inteligente, para no decir marcas, pero nos vamos allegando, nos vamos rodeando de todos esos equipos, y esos equipos son los que se convierten con lo que uno hace su
18: compañía.
16: Vida. Sí, claro. Y de verdad es un tema impresionante, porque antes, hace unos 20, 25 años, antes de la llegada del famoso 2000, que pensábamos que si la vida se iba a acabar o no, o sea, pero sí fue un parteaguas, sí fue un antes y un después de cómo el internet, cómo la tecnología llegó a revolucionarnos. Y ahora lo dices muy bien, hay ya refrigeradores que tú lo programas y le dices, quiero que siempre haya leche de tal, jamón de tal, queso de tal, que nunca me haga falta esto y esto y esto. Y cuando ellos van mirando con un escaneo que hacen, te hacen el pedido, pagas a través de tu tarjeta de crédito. Es más, imagínate que tú ya ni te estés enterando cada cuánto te están suministrando ese tipo de cosas, y que tengas pues el beneficio de que cada vez que abres el refrigerador,
18: hay todo,
16: encuentras lo que necesitas.
18: Sí, es una comodidad impresionante, pero ¿sabes qué estamos perdiendo ahí? La calidez humana, porque ya a veces ni entre familias hablan. Ya no sé, antes era bonito que te sentabas a comer y disfrutabas el diálogo, lo que te había pasado. Ahora, el otro día llegamos a un restaurante y le dije a mi hijo, mira, voltea. Eran muchos en una mesa, fácil, como dos mesas, que te gusta, 10 personas. Todos con el teléfono. La comida puesta y todo, pero cada quien tenía su teléfono. Decía, ¿qué es tan importante que te olvidas de estar conviviendo? Ya no sabes, ahora tristemente las amas de casa, que le teníamos tanto miedo a la tecnología, y sin duda todavía hay quien le tiene miedo a la tecnología, claro. El ver las noticias de lo que pasa, en la cabeza de los jóvenes, que ahora ya no ves, porque ya no platicas con ellos,
16: ya no te enteras, ¿no?
18: Ya no te enteras, ya no se abren, llegan y se encierran a sus recámaras, y no puedes entrar a ver qué tienen, qué hacen. Digo, yo en mis tiempos, me tocó otra época, no, hombre, yo era de todo, y quería saber con quién estabas, a dónde fuiste, quién es, dónde vive, quién es su mamá, su papá, y
16: todo. Y entrabas sin ningún problema, no les estabas pidiendo permiso.
18: Claro, pero ahora hasta se enojan.
16: Respeta mi privacidad. Y entonces imagínate, si eso estamos haciendo en el hogar, pues ¿cómo nos vamos a enterar de cuáles son las amistades, quiénes son las personas con las que se están relacionando, y por supuesto qué es lo que están haciendo? Y esto nos plantea, Carmen, una profunda reflexión, justamente si como sociedad no nos estamos desintegrando y nos estamos volviendo tan individualistas, porque a mí me da risa, o sea, ahorita podemos estar tú y yo platicando, y si no estuviéramos aquí en eso que nos apasiona, que compartimos tanto con la gente, o sea, en el teléfono, ¿no? Y te estás poniendo de acuerdo para el café o para la reunión de al rato. Y entonces cuando estás al rato en ese café que planeaste en la mañana y que te perdiste teléfono, la plática, vas a planear el desayuno del día siguiente. Y yo siento que vamos como desfasados. O sea, como que cuando tenemos la oportunidad de compartir y convivir en persona, perdemos la oportunidad por estar organizando lo que sigue, y llegas a eso que sigue y otra vez te pierdes, porque vamos como siempre un paso adelante, o queremos ir a través del teléfono, de las pláticas en estos sistemas de mensajería adelante. Y ahí es donde también reflexionas, hay muchas mamás que no usaron y que no le entraron al teléfono celular, ni al WhatsApp, ni nada, y que perdimos, por ejemplo, estas llamadas maratónicas, ¿no? Que se echaban por teléfono, sí, con la comadre, con la hermana, con la mamá. ¿Y cómo te fue? Oye, antes hasta para hacer un guisado difícil, tú ibas guiándote con tu mamá o con alguien que eres, si era experto.
18: ¿Qué le pongo? ¿Qué era?
16: Exacto.
18: Primero. Oye, ya le puse esto. No,
16: oye, ya se me dolore de más. Sí. No, quítalo, bájale, sí, a la lumbre. O sea, muchas cosas que sí tenían ese contacto y que sí teníamos ese acercamiento, y que a lo mejor hoy lo hemos perdido.
18: Pues porque dependemos ahora ya de todo en la tecnología, y el mismo sistema te está llevando a tener una dependencia, y entonces como estamos muy vulnerables, ya no tenemos esas ganas de platicar, ya no tenemos esas ganas de involucrarnos. De verdad, llegas a tu casa, te sientas y sigues trabajando. A mí me pasa, ¿no? Yo sigo trabajando, sigo viendo el teléfono, y de repente ya lo pongo boca abajo. Dije, ya no lo voy a ver. Y voy a ver un rato la televisión con mi esposo, platicamos algo, y luego otra vez como que ya me está llamando. Y me dice, ¿qué tanto trabajas o todavía? No, es que es fulanita o es esto. Tenemos que poner un límite. Y ese límite, pues sí, que es algo que también se recomienda mucho, que tengamos ese cuidado. Si es la hora de comer, guarda tu teléfono.
16: Claro.
18: Si es un ratito que vamos a platicar, guarda tu teléfono.
16: Sí, 5 o 10 minutitos que sean de calidad y a lo mejor no de cantidad. Y si hoy nos tenemos que adaptar a estas nuevas circunstancias, que lo hagamos. Y sobre todo insistimos, mamitas que nos escuchan, mantener este contacto cercano, cálido con los hijos, de saber qué está pasando, qué están haciendo. Esto es muy importante. Vamos a hacer la segunda pausa comercial. Son las 8:42. ¿Cuál es el aparato que más le causaba miedo ocupar ahí en su casa y que la revolución tecnológica no lo puso? Con esto y más volvemos después de la pausa. 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
19: En Cuautla tenemos 22 grados centígrados.
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19: Para que todos ustedes que nos están escuchando la contesten. Oigan, ¿ustedes creen que la tecnología en el hogar nos está dando más tiempo para convivir con nuestra familia? ¿O por el contrario, nos estará haciendo más dependientes de los dispositivos? Y es que, Carmen, esta es una realidad. O sea, por una parte pensamos que la tecnología vino para ayudarnos.

0: y para facilitarnos más las cosas, pero también hay gente que se está volviendo muy dependiente de todos estos aparatos, de todos estos equipos. Bueno, simple y sencillamente el celular. Si no hay internet, si se fue la luz y no lo alcanzaste a apagar, bueno, si se te olvidó en casa y saliste de, hay mucha gente que siente que le falta un brazo, que algo le falta
1: El
0: y que
1: oxígeno.
0: no está completo en su día con día.
1: Sí, ya te genera incomodidad, te genera un momento de estrés, porque bueno, ¿qué tanto traemos en el teléfono? Yo todo, ¿verdad? Yo todo. Pero a veces digo, ¿de veras es tan importante tener el teléfono a la mano? Por cualquier cosa, y luego digo, hace años no había eso, se quedaban los hijos en la casa, tú hacías tus cosas, te apurabas, regresabas y confiabas en que Dios los cuidaba, ¿no? Y ahora ya quieres tener todo bajo control, pero nada más creo que es nuestra manía, el entorno, lo que nos está llevando a eso, porque tenemos que aprender a confiar, ¿no? En que tenemos la confianza de que con quién dejamos a los padres, con quién dejamos a los hijos, en qué tiempo vamos a salir, vamos a regresar. Y si solamente nos planeamos y organizamos, creo que nos funciona. Pero sí es importante no tener esa dependencia. Además, te genera muchos problemas visuales, emocionales. Yo de repente no veo redes sociales, ¿eh?
0: Qué bueno, porque
1: No,
0: fíjate
1: no,
0: que hay un
1: no, no.
0: estudio que comprueba que cuando la gente ahora ya está esperando, por ejemplo, que estás en el banco, ¿no? Y que ves que ahora te sientan ya para esperar tu turno y que no te dejan sacar ahí el celular por seguridad. O sea, la gente tiene ya ese impulso para sacarlo de la nada, ¿no? O está esperando en una cafetería que llegue la amistad y está viendo el celular, mirando si ya le llegó una notificación y queremos tener el control de absolutamente todo. Acabas de salir de casa, vas a lo mejor apenas a 2, 3 cuadras y ya estás viendo las cámaras a ver si todo está bien. Y hay una sobrecarga emocional, hay una sobrecarga mental donde todo esto pues nos empieza a quitar. Y por ejemplo, hubo grandes pasos. Por ejemplo, anteriormente las mujeres, las amas de casa, que asumían todas las labores del hogar, oye, ¿cuánto tiempo se pasaban lavando la ropa? Y era de que de pronto el sábado, desde que amanecía y hasta mediodía, lave y lave y lave. De pronto llegaron estas lavadoras que centrifugaban y era una maravilla, porque entonces ya nada más con asolearlas el mediodía estaban listas. Y ahora tenemos ya estos equipos de lavado donde además de que te lavan, la
1: Se
0: pasas de
1: secan.
0: inmediato a la secadora y únicamente tienes que doblarla. Y el punto es. Y el tiempo que le dedicabas antes a lavar, ¿ahora a qué se lo dedicas?
1: Al teléfono.
0: Es que ese es el punto. Porque si a lo mejor dijeras, oye, es que mis sábados, yo desde las 6 de la mañana hasta las 12 del mediodía me la pasaba lavando, y ahora, con estos equipazos que tengo, ¿no? Y que ya me lavan y ya me secan y ya todo, puedo desayunar con mis hijos, puedo irme con ellos al campo deportivo, a hacer esto. Pero si es para engancharnos de nueva cuenta con estos equipos, pues a lo mejor no está teniendo razón de ser. Qué bueno, ya no se cansan tanto y el desgaste físico también era muy significativo, ¿no? Muy importante. Pero cómo nos estamos adaptando a estos nuevos tiempos y cómo estamos al final del día, también dejando que el tiempo se nos vaya en otras cosas que a lo mejor no son tan trascendentes.
1: Y fíjate, te das cuenta que hay personas todavía que te dicen, es que tengo muchas cosas que hacer en la casa, pero tienen la facilidad, como tú dices, ¿no? De la lavadora, que nada más la pones, la programas y la dejas, yo
0: Tan,
1: así
0: tan.
1: lo hago, ¿no?
0: Sí, claro.
1: Que de repente tienes el horno de la freidora de aire y puedes poner ahí la comida, lo que vas a guisar, al rato dices, tengo una ensalada, ya tengo la comida y todo eso listo. Pero ¿qué estás haciendo? Eso nos facilitan las mujeres, que estamos muy ocupadas de trabajo, pero también nos facilita a las amas de casa porque podemos aprender a hacer otra cosa.
0: Claro.
1: Ahora tenemos, usando la tecnología, tenemos talleres. Mira, yo he estado mirando en TikTok esas coronas que ahora se hacen con papel, con cartón y todo, y yo digo, ay, me voy a dar tiempo de hacerlo. No tengo tiempo, no me lo he dado. Y se ve tan fácil, se ve tan práctico y dijeras, la ama de casa tiene que lavar, que hacer la comida, tiene que limpiar o estar pendiente de los niños, la tarea y todo. ¿A qué horas? Pues cuando la tecnología llega y tú te organizas en todo eso, es excelente porque puedes aprender a hacer otra cosa. Tengo una amiga que se metió a estudiar inglés en línea, así, en una plataforma. Empezó a estudiar, fue avanzando, avanzando, avanzando, hizo su examen y nos estábamos muriendo de risa porque le digo, a ver, platícame, pronúnciame, háblame en inglés. Entonces, no sé si así sea, pero así lo leo. Y tenía mucha risa, digo, bueno, tienes la intención.
0: Claro, y además no se limita, o sea, no, sí, no te quedas en el, ay, me darían ganas, ay, lo voy a hacer. Hay veces que justamente la tecnología llegó para ayudarnos, para facilitarnos, pero también hay que decirlo, en muchos casos estamos cayendo en un exceso, y como siempre nos dicen, todos los excesos son malos. Al principio, las amas de casa tenían pavor, por ejemplo, de la aspiradora. No, es que si le apachurro un botón mal, se vaya a salir el agua, y me va a hacer un regadero. Imagínate, sí, qué bueno, porque entonces ahora ya tienes, dejas ahí tu aspiradora o la ocupas rápido y ya no te tienes que pasar con la alfombra talle y talle y talle. Sácala al patio, cuélgala, que además está pesadísima, y un montón de complicaciones, porque ahora hay muchas cosas que te facilitan ese tipo de tareas.
1: No, y ahora cómo ha ido evolucionando, que ahora te das cuenta que una aspiradora puede ser del tamaño de una caja de zapatos.
0: Sí.
1: Yo tenía el monstruo ese que parecía que hablaba, ¿no? El grandote, todo. Pero ahora que nos facilitan tanto, es para que nosotros hagamos otras cosas. Nos movamos más en algo que nos gustaría hacer. El ama de casa, cuando tú hablas con una ama de casa, yo que trabajo con muchas, de repente te dicen, es que no me da tiempo, es que no puedo. Pues facilítate las cosas, ¿no? En nuestro trabajo, de repente nos ponen programas donde podemos ganar. Mi marido se enoja porque dice, ¿a quién le regalaste la freidora? Ah, fulana. ¿A quién le regalaste la de calentar las tortas? Ah, esa es la de Ángeles. Ay, es que yo no la voy a usar, ya la gané, no la voy a usar. Pero estos programas que sacan para ganarte que las ollas maravilla, digo, pues es que échale ganas, haces algo bonito y al final tienes una recompensa,
0: claro.
1: Es un estímulo. Oye, y nos facilita la vida, ¿eh?
0: Ahora que hablas de estas ollas maravillosas, ahora existen ollas que casi ya cocinan solas y que incluso ya no se genera ese cochambre y esa pegadera de alimentos, y que después de cocinar tenías que chutarte 2 horas para lavar y para despegar, y que las necesitabas poner a calentar de nueva cuenta, sí, con agua y con no sé cuánta cosa ahí para que se le despegara todo eso. Ahora hay algunas que hasta con una servitualla la limpias
1: y ya,
0: y prácticamente queda de nueva cuenta. O sea, son todas estas cosas que nos impresionan a lo mejor, pero que sí, que la tecnología está avanzando a pasos agigantados y que nos da pues estas alternativas para ayudarnos y facilitarnos. Pero estimo que sí debe de ser con medida, que tiene que ser con cuidado, porque si el tiempo que nos estamos ahorrando, el tiempo que estamos teniendo estos beneficios, se lo vamos a ir a invertir o a perder en el teléfono celular y no lo vamos a convertir en tiempo de calidad para otras actividades, esta parte, ¿no?, que tú siempre nos compartes, ay, no, es que no me da tiempo, no, es que ya no me arreglé porque no me dio tiempo, es que no hice la actividad física, el ejercicio, porque no tengo tiempo, es que no pude convivir con las amigas, con los familiares, con los hijos, porque no tengo tiempo. O sea, yo creo que sí podemos sacarle ventaja a la tecnología y que sea una herramienta que te ayude para que no estés esclavizada en el hogar y puedas dedicarle a ti misma tiempo y a tu familia, y que sean cosas que realmente te fructifiquen, te
1: organizas,
0: prosperar.
1: Que siempre, sí, claro, vas a tener todo a la mano, a lo mejor no todo en orden, pero tienes todo a la mano, ¿no? Porque te facilitan la vida, es muy cómodo. Mira, todo eso de tecnología, ya que hasta hay aparatitos para limpiar las ventanas y que ahora ya nada más le cambias el lienzo y todo,
0: sí,
1: eso,
0: sí.
1: Y dices, wow, yo quiero uno de esos, ¿no? Y luego digo, sí, yo no lo voy a hacer. O sea, todo eso se facilita y eso te ayuda porque te agiliza, te aligera la carga, porque generalmente hablas con la mamá, ¿cómo estás? Pues cansada, tuve que limpiar el piso, ese aparato de limpiar el piso de vapor caliente, que nada más lo pasas y aquello que tallabas con cloro y que tallabas con muchas cosas para limpiar y que ahora ya nada más pasas eso bien caliente y le vas como si estuvieras jugando y te deja todo limpio. No, hombre, es practiquísimo. Eso es uno. Así ya no vamos a tener quien nos ayude, ¿no? Pero sí es importante aligerarnos la carga. Y ahora otra de las grandes ventajas que como ya se está haciendo muy natural, los encuentras súper económicos.
0: Claro, antes era también eso, o sea,
1: Sí.
0: imagínate cuánto te costaba una, pues, un limpiador bien sofisticado, ¿no? Esta aspiradora que traía, dijeras tú, del tamaño de un robot y que traía mil
1: Y que
0: conexiones.
1: sonaba como hasta la otra calle.
0: Exacto, y que además
1: Sí.
0: consumía mucha energía
1: Sí.
0: y sobre todo que era muy cara, era muy difícil accederla. Hoy la misma tecnología se ha puesto con todas estas plataformas de venta y
1: Sí.
0: puedes buscar que un proveedor te la da en este precio, pero ya encontraste otro que te lo mejora y es la misma calidad y si no te gusta la puedes regresar y si no era lo que tú estabas esperando. O sea, sí hay muchos mecanismos donde la tecnología nos ha abierto estas puertas para mejorar, para entender, pero yo creo que sí hay que tener un uso pues racional, hay que ponerle especial atención, no engancharnos porque también ahora ya las nuevas juventudes todo lo quieren hacer con un aparatito, todo lo quieren hacer con equipo tecnológico, bueno, hasta los juegos, digo, antes pues era que agarrabas tu hoja de papel y tu lápiz y te ponías a jugar el basta, ¿no? Ahora pues ya no, ya está la aplicación ahí en el celular, todos contestando ahí y sí es más fácil a lo mejor y hasta más divertido porque te dice quién ganó, cuántos puntos hizo y esto y lo otro, pero también en un momento dado como que pierdes
1: Yo
0: ese contacto.
1: perdería en ese juego, ¿eh? Yo soy muy tramposa. Cuando jugaba con mis hijos siempre les hacía trampa, pero porque lo hacíamos en las hojas, como dices. Ahora yo creo que ya no. Se mueren, yo creo que se atacan de risa y a mí ya no me dejan
0: Ya
1: jugar.
0: te van a decir, ¿sabes
1: No,
0: qué,
1: mamá,
0: mamá? Tú
1: tú ahí no. Además ni le entiendes a esto, va a
0: descalificada.
1: decir, ¿no?
0: Vaya que sí, pues todas estas son estas maravillas, estas bondades que nos ha dado la tecnología y que vaya en muchos casos sí ha aligerado la carga en el hogar, sí ha permitido tener más tiempo, así que pues bueno, cuando se trate de hacer cosas a favor, hay que ocuparlas para nuestro beneficio. Ya son las 9 en punto, vamos a hacer la pausa comercial y volvemos con más. ¿Qué tanto ocupamos la tecnología en el hogar? ¿Usted le sigue teniendo miedo a estos equipos tan sofisticados de mil botones? Con esto y más platicamos después de la pausa. 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

0: Perfecto. Y su clave 107, labios de cereza.
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13: Nueve de la mañana con 7 minutos, estamos de regreso. Gracias a todos ustedes por continuar con nosotros en el café de la mañana. Bueno, si ya se está sirviendo esta tacita de café o ya se la acabó, pues hay que ponernos un poquito más. Le platico que las aspiradoras robot y otros dispositivos automatizados pues están creciendo rápidamente en los hogares debido a que ahorran tiempo y facilitan las tareas domésticas. La incorporación de inteligencia artificial les permite mapear espacios, evitar obstáculos y limpiar de forma mucho más eficiente, dando a las familias pues más tiempo para actividades personales y de convivencia. Mire, hay que decirlo, el mercado mundial de robots de limpieza para el hogar continúa expandiéndose gracias justamente a la creciente adopción de tecnologías inteligentes y a esta búsqueda de mayor comodidad en la vida diaria. Y es que ¿cuántas veces no queremos ahorrarnos ese tiempo o simplemente evitarnos la fatiga, no realizar esa actividad? Y ahora existen estas ventajas, existen estos aparatos, estos artefactos que lo hacen de manera, y hay que decirlo, de manera eficiente, porque antes había de pronto algunas cosas que decían, no, esto te dijo que iba, este plumero que iba a limpiar, que no sé qué, no, la verdad no lo hace bien, yo, con mi franela y con mi agua y lo voy a hacer porque no nos gusta. También esta parte, Carmen, donde estamos muy arraigados en nuestras costumbres, porque así me lo enseñó mi mamá. No, porque las cortinas se deben de lavar así y las debes de poner a remojar y no las debes de poner en la lavadora porque se rasgan y se rompen y hay que, y bueno, le ponen todo un protocolo y todo una un proceso para ese tipo de cosas y ahora pues ya es mucho más fácil, es mucho más sencillo para no perder tanto tiempo.
14: Es que fíjate que todo esto que nosotros hablamos ahorita, ya lo tenemos en las redes porque te lo están informando, te lo están enseñando. Hay ciertas páginas donde tú te vas y yo una ocasión me metí a una página y te juro que yo llené mi carrito. Nada más de ver porque dije, ah, esto está bueno, sirve para acá.
13: Me va a servir para esto, ajá, me va a servir para el otro.
14: Era increíble antes cómo te ponías a limpiar la estufa. Claro. Ahora ya nada más rocías, pasas tu fibra y listo, la estufa ya queda limpiecita.
13: Claro.
14: Y yo me acuerdo cuando vivía mi mami, que estábamos todos en casa, era lavar la estufa, era todo un show, ya desde ahí. Y si tú no te enteras de lo que hay ahora con la tecnología, digo, yo no salgo al súper a ver qué hay de nuevo para llevar a casa, pero te sientas a ver esas páginas y el trabajo es que le des clic a una página.
13: Que le encuentres la forma, ¿no?
14: Y al rato ya te salen todas para limpiar los vidrios, para limpiar lo que tú dices, las cortinas, para limpiar los pisos, para que aromatices y todo eso. Y eso es a la tecnología que te está llegando la información. Y dices, ¿dónde lo compro? Ah, no, ahí está el carrito, ahí puedes pedir todo y te llega.
13: Y te va a llegar rápido hasta tu casa.
14: Y te aligera la carga, ya no es ese tiempo en el que tenemos que estar metidas, porque tenemos que pensar como amas de casa en generar conocimiento para nosotros, en aprender otra cosa, en escuchar algo que te agrade, en ver algunas conferencias. A mí me encanta cuando tengo tiempo libre. Yo sigo a una psiquiatra, no te voy a decir quién, pero me gusta mucho las conferencias que da. Y ya le dije a mi sobrina, ahora que venga a México, vamos a verla porque es de España. Es una... ¿Cómo te ayudan? Porque a veces tú como ama de casa de estar todo el tiempo en un entorno donde no quieres entrar con tu tecnología, que no sales porque estás haciendo la sopa y le falta.
13: Te resistes.
14: Que no vas porque esto por aquello. Cuando tú aligeras toda esa carga y te da tiempo, te sientas a escuchar, a leer, te das tiempo para atenderte igual y para hablar por teléfono con una amiga que hace mucho que no ves. Te das esa oportunidad de salir a lo mejor a una diligencia y dices, regreso y ya está todo, ya no tengo
13: listo
14: que llegar a hacerlo.
13: ¿Sí?
14: Y eso sí, digo, es muy bueno porque nos ayuda la tecnología, pero bien lo dices, hay que tener todo con medida.
13: Efectivamente, porque fíjate que ahora este nuevo concepto de la inteligencia artificial pues nos está llevando justamente a tener hogares que tengan cada vez más asistentes virtuales y electrodomésticos inteligentes. Ya actualmente existen pues estos refrigeradores que le platicábamos que monitorean los alimentos e incluso lo piden. Los robots aspiradoras que aprenden la distribución de la vivienda para limpiar. Sistemas de iluminación que se adaptan a los horarios y hábitos y cámaras que distinguen entre personas, mascotas y vehículos. La tendencia es que las casas aprendan las costumbres de sus habitantes para automatizar tareas sin necesidad de órdenes constantes. También este uso de la tecnología ha generado un ahorro de energía. Oye, antes de pronto, ahorita que se viene ya muertos y Navidad. Ponías el árbol de Navidad, hacías todo un día para decorar o incluso todo el fin de semana, que sí porque ya ponías el inflable, que porque sí ya tenías estos monitos iluminados y el recibo de la luz te llegaba, que era un miedo.
14: Te asustaba.
13: Sí, y ahora ya existen todas estas conexiones LED, todas estas tiras. Estaba mirando ahora que ya incluso si a usted le daba coco como a mí la serie de lucecitas que hay que ponerla en el árbol, ya viene una en la forma del pino y que parece incluso una pantalla y que le muestra ahí la decoración es iluminada evidentemente y que te asombra cómo ya la tecnología ha avanzado y además que no gasta, bueno, sí gasta un poco de energía, pero no comparada con las series tradicionales y ya tú tienes muy iluminado, tienes muy decorado y de verdad que todo ese tipo de cosas, cómo ha venido a facilitar, pues antes eso lo veías en las películas, ¿no? Que arreglaban el set de televisión para la Navidad impresionante y uno aspiraba a decir, ay, ojalá un día yo lo pueda tener aquí en casa y ahora prácticamente ya lo puedes tener y es una realidad.
14: Fíjate que cómo eso también te va preparando emocionalmente para un cambio de actitud, ¿no? Ah, ya viene la Navidad, ahorita que los muertos, si llegas a las tiendas y dices, bueno, ya están ya los pasó. Muertos, ya están de salida y todavía no llegamos.
13: Todavía no llegamos.
14: Y ya llegó la Navidad, qué emoción, ¿no? Ya estás impresionado con todo lo que ya nos están vendiendo y que algunas personas ya tienen en el closet un montón de cosas del año pasado. Y digo, yo soy muy dada a tirar. Ah, esto no.
13: Ya no me gustó.
14: No tengo dónde guardarlo. Yo soy de esas, fíjate, tengo una casa chiquita y de verdad que es súper bien una casa chiquita, porque si yo tuviera una casa grande, la tendría enormemente. Y aún así me dicen que acumulo, imagínate. Pero todas estas cosas tecnológicas para adornar tu casa, ponerla bonita. Cuando mi nieto era pequeño, nos salíamos en la unidad todas las casas que decoraban hermosamente y me daban las toras ahí con él caminando para que viera todo lo que había. Es como esa emoción en tu corazón ahorita con tantas situaciones que estamos viviendo, que anhelemos llegar a ese tiempo, ¿no?
13: A estas épocas que sí nos hacen recobrar. Pues aquí en Morelos, en esta zona, por Yautepec, por ejemplo, pues hay estos fraccionamientos muy grandes que se dedican justamente ahorita en Día de Muertos, ¿no? Que también ya lo muy agringado a la cultura mexicana, el Halloween, y las adornan y les ponen y además te dan dulces y existen días, ¿no? Para que a través de una ruta vayas pidiendo dulces y los niños pues al final del día se diviertan y pasen momentos bonitos. Y yo creo que eso es lo que hay que recobrar de la tecnología. O sea, que si nos puede ayudar a que nuestro hogar esté bonito, a que esté en un ambiente agradable, a que uno se sienta cómodo y digas, ah, mira, qué bonito pude adornar, decorar, que también le saquemos ventaja y que no solamente sean de las labores del hogar, que no sean solamente de eso. Y que las mujeres, Carmen, le pierdan el miedo, ¿no? Le pierdan el miedo a la tecnología. Afortunadamente todos traen manuales y en español y te dicen cómo usarlo. Y hoy día la tecnología lo que busca es ser súper amigable. Antes traían botones por aquí, botones por allá, cables de una cosa, otras cosas. Y hoy día son mucho más sencillos de manejar y que las mujeres no tengan esa resistencia a ocuparla para que les ayude o que les aminore la carga y que les saquen buen provecho.
14: Y qué padre, fíjate, todo esto ahorita que pasamos la lluvia, le estaba diciendo a mi esposo, ¿cómo aquí no hemos puesto un para el portón eléctrico? Que cada uno de los caseros tengamos nuestro control para llegar, de abrir y no te bajes a
13: sí,
14: abrir,
13: claro,
14: la reja
13: mojadera,
14: porque te mojas, ¿no? Y todo eso, llegamos en a una casa Cuernavaca. No te voy a decir dónde, ¿verdad? No vamos a hacer publicidad. Pero fíjate que nada más se paró el auto. Y todo cerrado y de repente yo paro el auto y se abre. Y digo, órale, como Alibaba y los 40 ladrones.
13: ya conocen, ¿no? Ya ven.
14: Ya entramos, entonces ya salió el policía, ¿dónde va? ¿Qué va? ¿Dónde viene? Pero de momento dijimos, no hay nadie, ¿cómo se abre? Todo eso es esa tecnología hecha para que la podamos aprovechar. Y aparte adentro ya están con cámaras, ya te visualizaron, ya ven, ya está tu carro en la cámara, ya sabe que llegaste, ya sabe a dónde vas. O sea, todo eso ha ayudado bastante. Sí. Y eso luego me lleva a pensar, uy, aún así, con todo esto, ¿no tenemos el alcance para resolver ciertas circunstancias?
13: Sí, efectivamente.
14: Qué difícil, ¿verdad?
13: Y fíjate que eso nos facilita, nos da seguridad. seguridad incluso, o sea, sí. Si la tecnología permite tener estos controles, estos filtros, ya no te estás asomando, los timbres inteligentes que traen cámaras y que te permiten incluso moverla para ver si viene con alguien más, si viene un automóvil, si viene esto, y que tú con tu teléfono puedas estar mirando en tiempo real. Yo creo que son beneficios, son circunstancias que sí la tecnología nos está brindando y que nosotros le podemos sacar mucha ventaja, no tenerle miedo, no tener esta resistencia. Y también las amas de casa, si de pronto no pueden manejarla, habrá el hijo, el nieto que les pueda ayudar. Ah, mira, abuelita, se hace bien fácil. Pícala aquí, súbela aquí, bájale de esto, ponla acá, y entonces se va aminorando toda esa carga y ya no se convierte en algo tan complicado, en algo como, híjole, ¿cómo es posible, no? Que ya me pusieron esta acá, ya me pusieron este aparato, ya me pusieron este horno, ya me pusieron la freidora de aire, ¿no? O sea, la gente no entendía cómo es que iba a funcionar. Y de verdad que es una maravilla. Hay muchas personas que ya no fríen tradicionalmente.
14: Sobre
13: y tienen
14: todo eso.
13: Alimentos crujientes, ricos, sanos. Y le vas entendiendo y vas aprovechando todas estas oportunidades.
14: Sí, antes era comprar el aparato, cierto aparato, nada más para calentar la comida, ¿no? Ahora esas freidoras de aire son precisamente para que cocines tu comida y ya nada más te preparas con una ensalada, unas frutas, un extra y ya está la comida.
13: Listo, saliste del apuro.
14: Y ya te fuiste a hacer tus ejercicios, regresaste y ya hiciste la comida.
13: Vaya que sí, pues todo esto es la tecnología, cómo la podemos utilizar para que nosotros podamos obtener estos beneficios. No dediquemos tanto tiempo a las actividades del hogar y seguramente la podamos compartir con la familia y con los amigos. Así que usted ya tiene alguna aparato inteligente en casa, una cámara, algún foco inteligente, una bocina, una cerradura eléctrica. Esta pregunta seguramente usted no la puede contestar y sobre todo hay que reflexionar que lo mejor de la tecnología para el hogar no es la que hace más cosas por nosotros, sino la que nos devuelve tiempo para dedicarlo a lo que más nos importa: nuestra familia, nuestros sueños y nuestra vida. Así que no lo echen saco roto, sáquele todo el provecho a la tecnología ahí en el hogar, ocúpenlo, apréndanlo y vivamos pues más tranquilos, más felices y sobre todo, Carmen, con más tiempo para dedicarle a los nuestros.
14: Y no tengamos miedo de preguntar, es importante llegar y decir, no sé cómo se usa. Yo luego les digo, dispensen mi ignorancia, pero esto, ¿cómo se hace? Si no sé, no es de mi época.
13: ¿Qué le prendo?
14: Ajá. Y mucha gente se queda en el no lo hago porque no sé, es que ya me explicó, no entendí. Pues que se enoje, ya está acostumbrado a enojarse. Y ya luego nos dicen los hijos, ay mamá, fíjate, pues me voy a fijar, pero si te vuelvo a requerir, me vas a volver a decir.
13: Claro
14: si
13: que
14: no
13: sí.
14: Tengan ese miedo, ¿no?
13: La verdad. Oye, vamos a mandarle un saludo a tu hermana
14: hasta
13: Los Ángeles.
14: Hasta mi hermana Rosario Delgado, que nos está escuchando por allá.
13: Estimada Rosario, gracias por cada miércoles estar aquí al pendiente del Café de la Mañana. Un saludo y a Rosario, a tu hermana y a todos los morelenses que se fueron a Estados Unidos con esa idea de tener una mejor calidad de vida, con esa idea, pues en muchas ocasiones, de poder ayudar a la familia que por aquí dejaron. Y vaya que en Estados Unidos, ahí sí también están muy tecnificados, ¿eh? Llegas tú a rentar un lugar y ahí sí abre la puerta con tu cara, tienes acceso a esto, tienes acceso al otro, y cómo se nota a veces estas diferencias, ¿no? Culturales, que allá
14: claro,
13: todo lo tecnifican,
14: sí,
13: y todo ocupan la tecnología. Un saludo a Rosario y a todos los morelenses que nos escuchan allá en Estados Unidos y que todos los días están dando lo mejor de sí para tener un mejor porvenir. Vamos a ir a nuestra última pausa comercial, son las 9:21, volvemos con más al Café de la Mañana.
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13: La mejor tecnología, como le decía, para nuestro hogar nos permite que devolvamos y tengamos tiempo para nuestra familia, nuestros sueños y nuestra vida. Úsela de la mejor manera y sáquele provecho y ventaja para que usted tenga un hogar acogedor. 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
13: Ya tenemos 23 grados aquí en Cuautla.
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13: 9 de la mañana ya con 27 minutos, estamos de regreso y agradecemos todos sus mensajes, sus llamadas. Dice, buenos días y saludos desde Huequechula, Puebla, y qué bonito programa. Por favor, pásenme los links de dónde puedo comprar las cosas para hacer más fácil la limpieza de mi estufa y muchas gracias. La verdad es que sí, de pronto todos estos productos, todas estas formas que se venden de cosas, de artículos para el hogar, y si nos dan una ventaja, si nos dan una ayuda, Carmen, hay que ocuparlas.
14: Que se meta a un... Bueno, después le mandas. Para no hacerle publicidad a la empresa.
13: Sí. ¿A dónde? Pues, Carmen, que no le tengan miedo, que ocupen el tiempo para cosas de ellos, para compartir con los hijos, para dedicárselo a sí mismas y que utilicen la tecnología siempre en su favor.
14: Sí, sobre todo porque ya no vamos a estarnos sometidas a estar en el higiene completo todo el día. Tenemos esa oportunidad de tener esa ventaja ya con la tecnología y tener esa oportunidad con la tecnología de poder emprender, hacer, construir, así aprendiendo en redes sociales, porque hay muchas cosas muy buenas que se pueden aprender. Hay cosas que digo, yo de repente no la veo porque me salen cosas que no quiero, pero bueno, hay temas bonitos que nos ayudan a nuestro día a día y nos ayudan en nuestro crecimiento personal, que es lo más importante.
13: Así tiene que ser. Pues a usar la tecnología y sacarla a nuestro favor. Y ya nada más para terminar, pues yendo a esta parte de los espectáculos, oiga, ¿en qué shows anda metiendo Alex Syntek? Pues ahora reveló que tiene un trastorno psicótico no especificado. ¿Qué es este padecimiento? Bueno, pues el cantante compartió que tendrá que posponer su gira europea por recomendación médica y reveló que fue diagnosticado con un trastorno psicótico no especificado. Y pues de inmediato han surgido las voces, si no será que este Alex Syntek sí está medio deschavetadón, pero de otras cosas, porque no hace una declaración cuando ya se está metiendo en problemas de otra. Y pues esta gira que anunció con bombo y platillo, dijo que iba a recorrer pues muchas ciudades europeas y que mucha gente se le hizo extraño, porque pues a lo mejor es un cantante pues mucho más regional en nuestro país y algunos países de América Latina, y que de pronto hubiera dado a conocer esta gira internacional, sí causó expectativa, pero ahora pues dice que no, que ya la canceló porque tiene esta situación mental y que va a tener que ser atendido por recomendación médica. Y que bueno, también estos personajes, hay veces que yo siento que todo lo hacen, todos se lo inventan con la intención de que uno esté dando de qué hablar de estas personas, y pues lo consiguen al final de cuenta. Así llegamos al final del programa. Gracias allá en los controles técnicos a Nacho Gonzaga. Mi Carmen, gracias por estar con nosotros. Dios mediante, gracias. Nos escuchamos el próximo miércoles.
14: Así será, primero Dios.
13: Que la pase muy bien. Yo soy Manuel Romano. Ya son las 9:30 en punto. Quédese con la programación musical de La Comadre 101.7. Ya llegan los compas para llegarle toda la música, toda la diversión. Nosotros tenemos una cita mañana jueves a las 8 en punto para seguir compartiendo el café de la mañana. Hasta entonces.
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2: ¡Vámonos, señoras y señores! ¿Cómo están? Muy buenos días, bienvenidos a Entre Compas de la Comadre. Oigan, ya miércoles, ombliguito de semana, 14 de octubre del año 2026, totalmente en vivo, desde las instalaciones de la Comadre 101.7, la más sabrosa de Morelos. Allá, en controles técnicos, ya se encuentra el hombre más enamorado de la comadre, Nachito Gonzaga.

0: no, que no, bien, eres bien gallo como yo, Nachito, eso es todo. Bienvenido, y ya se encuentra conmigo Raúl Archundia, compa, ¿cómo andas?
1: ¿Qué onda, compa? Buenos días, pues ya bien feliz de estar aquí contigo, compadre, de estar aquí para, pues, llevar la buena música, el chisme, todas las notas que tenemos para el auditorio entre compas de la comadre, bien Felipe y con tenis.
0: Sí, oye, compa, y hacer el comentario porque no puede pasar desapercibido, el día de hoy amanecimos con un Cuautla semi desértico,
1: sí,
0: con poco servicio público, transporte público. Entonces, pues bueno, esperemos de verdad que pronto se mejore la situación en nuestra ciudad y en todo el estado y en todo el país, de verdad, lo anhelamos ya. Y y pues bueno, primero que nada, un abrazo a todos nuestros amigos del transporte público. Pues bueno, ¿qué les decimos? De verdad que pues lo mejor,
1: pues,
0: y esperemos
1: mucha fuerza, ¿no?
0: Mucha fuerza, de
1: para
0: verdad.
1: Todo esto.
0: Y primero Dios, o en quien que hay que encomendarse, en quien ustedes crean, ¿eh?
1: Sí.
0: Y primero Dios, esto tiene que mejorar. Así es que un abrazo para todos ustedes. Y pues bueno, nosotros bien, Felipe, sí, con tenis, porque traemos mucho para todos ustedes. Traemos información, traemos... ¿Qué hoy qué nos toca, compa?
1: Datos curiosos. Y también tenemos, al ratito, tenemos ¿qué?
0: El rey del
1: el
0: bloque.
1: Rey del bloque, ¿yo qué? Ya me parezco a algún vato que se le olvida el nombre de la escuela. Así es, compadre, el rey del bloque, porque esas están muele y muele
0: que
1: quieren
0: esa sección. Así es que con mucho gusto, ¿eh? Bueno, ya tenemos mensajitos. Hola, buenos días.
2: Espinoza Paz, ya no lo vamos a hacer.
1: ¡Órale! ¡Claro que sí, compadre!
0: Saludos al Estado de México, ya no lo vamos a hacer para los que andan bien enamorados. Oye, por cierto, no podía dejar pasar también, compa.
1: ¿Qué pasó, compadre?
0: Que el día de ayer, fíjate, estaba escuchando, porque quiero hacer alusión a que somos gallos.
1: Ajá.
0: Pero que estamos enamorados, dijeron.
1: Ah,
0: ayer,
1: ok.
0: Pero somos gallos.
1: Gallo.
0: Resulta de ser que estaba escuchando a Leti Salgado, ¿no?
1: Ajá.
0: Y le hablaron que me vieron en la Alameda.
1: Nah.
0: Y Leti dijo, oye, ¿y con quién lo viste?
1: Ay.
0: Porque yo conozco a su novia, ¿no?
1: Vieja chismosa.
0: Pero espérate, hasta tú saliste embarrado.
1: Ah, ¿por qué?
0: Porque tú y yo que andamos bien enamorados.
1: Ay.
0: Así que dice.
1: No se me extraña, compadre, no me extraña, porque luego pasa de que estoy yo bien tranquilito ahí en mi casa o donde sea y de repente como que me da comezón la oreja. Dije, ay, ya están aquí hablando así.
0: Los gallos no se enamoran, Leti Salgado, que te quede claro. Hola, hola, buenos días.
3: Pero ¿cómo dice, mis compas?
0: ¿Qué pacho?
3: Buenos días, cotizados.
1: Hola, ¿qué pasó?
3: Al día soleado, como que me voy a tomar una cervecita, mis compas. Pero primero me ponen mi canción.
0: No, la echamos, ¿cómo no?
3: Estoy engañando con otra. Aquí estoy en el hotel. Ya sabe quién la canta, mis compas.
0: ¡Órale!
3: Saludos.
0: ¡Órale!
3: Un bonito miércoles, ombligo de semana.
0: ¡Saludos, compa! Hasta Tlayecac, Morelos, les mandamos un abrazote.
1: ¡Saludos, compadre!
0: Dice Fer Raúl, buenos días.
1: Buenos
0: me pueden complacer con la canción de Grupo Firme, Nunca Supiste Que Te Esperé.
1: ¡Órale! ¡Claro que sí!
0: Hola, hola, buenos días.
4: Compas, buenos días. Micha de hermana, podrían poner el tema Lo que pienso de ti de la banda Carnaval. Pasen excelente día.
0: Vale, perfecto. Vamos con música, tenemos muchísimos mensajes. Ahorita lo leemos y mandamos los audios, ¿eh? Así es que, bienvenidos, estás entre compas de la comadre.
1: 9:38.

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1: 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Que el rosa no sea solo un lazo, sino un abrazo a tu propio cuidado.
2: Conoce tu cuerpo. La autoexploración permite identificar cambios que antes no estaban presentes. Observa y palpa tus mamas de manera regular. Si detectas una alteración, no la ignores y solicita una valoración profesional.
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3: Tiempo de cuidar tu cuerpo con toda tu alma.
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14: 24 grados, buenos días.
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1: ¡Qué buena rola la colegiala con el señor Alberto Barros! 9:50 a.m. Oye, compa, tenemos...
2: ¿Qué pasó, compadre?
1: ¡Hartos mensajes!
2: ¡Hola! ¿Qué onda?
1: Dice, compas, de la más sabrosa de Morelos, me pueden poner el tema del Commander, abusamos del alcohol.
2: ¡Órale! ¡Claro que sí, compadre!
1: ¿Cómo no? Ya es miércoles, compa, y el cuerpo lo sabe. Y el, acuérdese que el cuerpo no se manda solo.
2: ¡Miércolitros!
1: ¡Ajá! Compas, buenos días, me pueden poner la rola de Belleza de Cantina de los Cardenales. ¡Saluditos, gracias!
2: ¡Órale!
1: Dice, compas, buenos días, me pueden poner la canción de Julián Álvarez, Vibra Perfecta, dedicada pa'l guapote de Raúl. ¡Au! De parte de César, dice.
2: ¡Ay! ¡Otra vez!
1: ¡Hola!
3: Buenos días, ¿me puedes poner la canción de Muy Bobadilla? Se fue.
2: ¡Se fue! ¡Claro que sí! Vale, ¡saludos!
1: Perfecto. Dice, compas, buenos días, ponga la canción de La Adictiva, Disfruté Engañarte. ¡Órale!
2: ¡Órale!
1: Perfecto.
2: ¡Claro que sí!
1: Pueden poner la canción de Ñoa Sebastián con Pebacitos de Luna, dice así.
2: ¡Órale! ¡Claro que
1: okay,
2: sí!
1: Ok, perfecto. Por acá tenemos audio. ¡Hola, hola!
4: Compas, ¿qué tal? Buenos días. Por favor, ¿pueden poner la canción de Rubén Sánchez, Equipaje? Gracias.
1: Equipaje de ¡órale! Rubén Sánchez, perfecto. Ya está, con mucho gusto por acá. ¿Qué onda, mi querido Querendón?
5: Ya es miércoles y aquí siguen ustedes. ¡Qué barbaridad!
1: Te oyes como nuevo, compa.
5: Saludos del querido Peluche. A ver si pone la canción, la de Yo Quiero Ser el Dueño de Tu Amor.
2: ¡Órale!
5: Para todas las nenas hermosas de Juan Romero, sí señor. Saludos del querido Peluche.
1: Deberías de ponerte pero a chambear, Querendón.
2: A chambear, en lugar de estar ahorita ahí perdiendo el tiempo.
1: ¿Ya sabes cómo me lo imagino al Querendón?
2: ¿Cómo? Yo ya lo vi, pero... O
1: sea, a ver, ¿cómo lo viste?
2: Guapísimo.
1: Guapísimo. Yo me lo imagino feo y bien pedocle, echando todo el día caguama en la chamba. Todo el día caguama.
2: Todo el día, compadre.
1: Que por cierto, ya se antojan, compa, hace harto calor ya.
2: Como que ya me dieron ganas de desayunar.
1: Ok, 9:52 a.m, síguete reportando con nosotros, 735-180-1017,
2: compadre. Y vámonos con música, compadre, entre compas de la comadre, esto es de Espinoza Paz, ya no lo vamos a hacer.

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1: Vamos a tirar el agua. Ahorita regresamos. Entre compas de la comadre. 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
2: Muy buenos días. Este es el corte informativo de Grupo Diario de Morelos. Una ola de violencia contra el transporte público mantiene en alerta la región oriente del estado, donde en menos de 48 horas se registraron 7 agresiones. 4 colectivas fueron incendiadas, una unidad atacada a balazos y 2 agresiones contra taxistas, una de ellas con un saldo de un conductor lesionado. Esta situación ha generado reportes de suspensión de servicio en rutas que conectan Cuautla con Huastepec, Tlayacapan y Tlalnepantla, además de la suspensión de clases presenciales en diversos planteles educativos. El gobierno de Morelos informó que aplicarán todo el peso de la ley contra mototaxistas y personas que apoyaron a integrantes de la delincuencia organizada. También manifestaron su respaldo a los habitantes de los Altos de Morelos. Ordenaron investigar la participación de estos operadores en los bloqueos que se registraron en Totolapan y el secretario de gobierno informó que se solicitó a la Coordinación General de Movilidad y Transporte verificar la intervención de unidades de transporte público en estos acontecimientos. Tras las protestas de policías municipales, el Ayuntamiento de Cuernavaca alcanzó un acuerdo para establecer un salario mínimo de 17.701 pesos mensuales. La propuesta será sometida a votación el día de hoy en sesión de cabildo y de aprobarse este incremento para más de 300 elementos, debería de reflejarse el 25 de octubre. Hasta aquí con la información. Recuerda consultarla a detalle en la edición impresa de nuestro periódico Diario de Morelos.
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1: ¡Vientos! Ya estamos de regreso, 10 de la mañana con 12 minutos entre compas de la comadre. Mandamos un saludo bien especial a toda la gente allá en Cuernavaca, Morelos, allá en, por cierto, en Azochiapan. Nos vemos.
2: ¡Saludotes!
1: El sabadito nos vemos en Azochiapan, ¿va,
2: compadre? ¡Ay, nos vamos a quemar, compadre! Pero allá vamos a andar.
1: El calor, pero
2: machín. A todo lo que da, compadre.
1: Ok, ya está por acá. Ah, mira, ahí está el querendón, ya nos mandó foto. Mira, ¿con qué está?
2: Híjole, deberías de ponerte a chambear. Bueno, primero tráenos una a cada quien aquí y
1: una
2: después se puede chambear.
1: Una kawasaki, se ve que está bien muertífera. Ah, qué
2: como
1: rico.
2: Sus sentimientos.
1: ¿Qué onda, compa?
2: Oye, compadre, pues bueno, yo te quiero hacer una pregunta primero que nada. Imagínate que que tú, pues, de repente te vuelves loco y te conviertes en un criminal y robas o haces algo que te van a meter a la cárcel, ¿no?
1: Ok.
2: Ok. ¿Qué elegirías tú? ¿20 días en prisión o 2 años de libertad condicional?
1: A ver, primero que nada, ¿cómo es que no entiendo bien la libertad condicional?
2: Libertad condicional, por lo que entiendo, bueno, o sea, por lo poquito que luego pues he visto de que cuando dictan esa sentencia, ajá, es creo que nada más estás en tu casa, no puedes salir, por ejemplo, te dan un radio de tantos kilómetros,
1: exacto,
2: no puedes salir,
1: okay,
2: por ejemplo, de Cuautla, tú, que estás acá,
1: ajá,
2: y siempre te están monitoreando, tienes como que un brazalete,
1: chales,
2: en el tobillo, o sea, todo el tiempo saben dónde estás, a dónde te diriges. Y así.
1: ¿Y 2 años?
2: 2 años.
1: ¿Y entonces te quieres portar mal por ahí?
2: Ajá, imagínate.
1: No, o sea, 2 años o...
2: O 20 días en prisión.
1: 20,000 veces, 20 días en prisión.
2: ¿Sí te la avientas?
1: Sí.
2: Chale.
1: No manches, 2 años que te anden... No, pues
2: pero,
1: no,
2: pues, compa, ¿qué tal si en esos 20 días en prisión, pues, te dan por donde no quieres?
1: No, manches, pues, si no... bueno, es que, no, pues, es un delito menor.
2: Ah, bueno,
1: eso
2: pues
1: lo hacen según cuando ajá, te manchas, ¿no?
2: Pues, bueno, ahí te va, porque esta es una rapera estadounidense, Pretty Bryant, que, bueno, sorprendió a todas las personas al preferir, igual que tú, 20 días tras las rejas,
1: sí,
2: antes que vivir 2 años, pues, bajo la supervisión judicial, compadre.
1: La neta.
2: O sea, todos piensan que tomó una mala decisión, pero ella tenía una explicación. Durante la libertad condicional tendría que cumplir, como decimos, reglas, presentarse ante las autoridades y enfrentar posibles sanciones si incumplía alguna condición.
3: Con alcohol y ni borrar.
1: La cárcel, ajá, pues prefiero 2 años... Andar en libertad, aunque sea condicional,
2: ajá,
1: pero libre, ¿no?
2: Sí.
1: No, yo sí no, pero bueno, cada quien,
2: okay,
1: ¿verdad? Ok. Oye, compa, ¿no tienes hambre?
2: Híjole, compadre, sí, ya me rugió la tripa.
1: Hace hambre, tetita. 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
2: 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Así es. Y vámonos con música de calibre 50. Te estoy engañando con otra.

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1: Aquí estamos para acompañarte con la mejor vibra, temas variados y esas charlas entre compas que tanto nos gustan. ¡Regresamos!
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0: 25 grados.
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1: ¡Vientos! Ya estamos de regreso. 10 de la mañana con 26 minutos. Entre Compas de la Comadre. Señora bonita, que no se le haga tarde. Porque si va a ir a hacer sus compras para la comida, para lo que le haga falta allá en casita o en su negocio, son 10:27 ya, ¿eh? Así es que les mandamos un beso y un abrazo a todas las mamis que andan bien chambeadoras allá en casita o en sus trabajos. Y por cierto, si usted quiere saber qué le depara el destino para el día de hoy, agárrese y ponga atención porque ya vienen los horoscopitos, compilla.
2: Así es, compadre, vamos a arrancar y arrancamos con el signo de Géminis, porque hoy traes labia para convencer hasta el que ya había dicho que no. Nomás cuidado con prometer más de lo que puedes cumplir, compa. En el trabajo, una buena conversación puede abrirte una oportunidad. Explica tus ideas con claridad y evita cambiar de plan cada 5 minutos. Si alguien te sigue el juego, disfruta la plática y deja que la química haga lo suyo. Tu consejo astral del día: tu palabra tiene poder. Úsala para abrir puertas, no para meterte en compromisos innecesarios, Géminis.
1: Ok, amigos de Capricornio, atención, porque hoy toca demostrar que eres capaz de avanzar incluso cuando nadie te está aplaudiendo. Lo importante es que tú sepas, pues, cuánto has progresado. En el dinero, revisa tus gastos pequeños. Esos que parecen inofensivos pueden terminar haciendo un boquete. Tus metas, un pendiente que habías dejado para después, puede resolverse si le dedicas atención desde temprano. Y tu consejo astral del día: no midas tu éxito por la velocidad de los demás, sino por la constancia con la que avanzas, amigos de Capricornio.
2: Ok, Aries, amaneciste con ganas de poner orden, mover cosas y decir unas cuantas verdades. Respira antes de convertir una sugerencia en un pleito. Canaliza tus ganas de hacer todo en una actividad que te deje satisfecho. Moverte te ayudará a despejar la cabeza. En el amor tienes una actitud espontánea que puede encender la chispa. Eso sí, el encanto funciona mejor cuando también sabes escuchar. Y tu consejo astral del día: no necesitas ganar todas las discusiones para demostrar que tienes carácter, Aries.
1: Ok, amigos de Piscis, atención, tu imaginación puede convertir un día común en uno especial. El problema aparece cuando esperas que los demás adivinen lo que estás pensando. Relaciones: si extrañas a alguien, puedes dar el primer paso. Un mensaje sencillo puede ser suficiente para romper el hielo. Una sorpresilla por ahí, una noticia agradable o un gesto inesperado podría levantarte el ánimo cuando menos lo esperes. Y tu consejo astral del día: no te quedes esperando señales del universo cuando tú también puedes tomar la iniciativa, amigos de Piscis.
2: Ok, Libra, hoy tendrás que elegir entre darle gusto a todo el mundo o hacer lo que realmente te conviene. Spoiler astral: no puedes quedar bien con todos. En las amistades, alguien podría pedirte que tomes partido en un asunto ajeno. Escucha, pero no cargues problemas que no te corresponden. Antes de aceptar un gasto compartido, deja claras las cuentas. La amistad es bonita, andar cobrando después, no tanto. Y tu consejo astral del día: la paz verdadera comienza cuando dejas de decir que sí, por compromiso, amigo de Libra.
1: Ok, Tauro, hoy tu cuerpo pide comodidad y algo rico para comer. Puedes consentirte, pero tampoco conviertas cada antojo en una emergencia nacional. Date un gusto razonable y disfruta sin culpa. Lo importante, pues, es elegirlo porque quieres, no por aburrimiento. En el amor, un detalle práctico puede demostrar más interés que una declaración llena de palabras bonitas. Y tu consejo astral del día: disfruta los placeres sencillos sin perder de vista lo que de verdad necesitas, amigo de Tauro.
2: Ok, Acuario, una idea diferente podría ayudarte a salir de un problema que otros llevan días intentando resolver de la misma manera. No te guardes una propuesta por miedo a que parezca extraña. Preséntala con argumentos y disposición para mejorarla. Alguien puede interpretar mal tu franqueza. Explica lo que quieres decir sin necesidad de suavizar tanto tu personalidad. Y tu consejo astral del día: ser original te distingue. Saber trabajar con otros convierte tus ideas en resultados. Acuario. Mario, y estuvieron, compadre, los horoscopitos. ¿Qué pasó? Ya te ibas a seguir derecho.
1: Okay, ahí estuvieron, compadre. La primera parte de los horoscopitos. Oye, compa, queremos comentarles a todo nuestro auditorio que ya viene el viernes, compa.
2: Okay.
1: Este viernes, acuérdense que son viernes de cine. Aquí en la Comadre 101.7.
2: Okay.
1: Oigan, y les tenemos pases dobles para este viernesito allá en Cinemex Plaza Atrios. Oigan, la función de este viernes que tenemos para ustedes: La caída de la ballena, compadre.
2: Se ve buena, ¿eh?
1: Sí, vean el tráiler, ya lo vimos hace un ratito. Se ve que está buenísima esta película, La caída de la ballena, este viernes a las 6:45 allá en Cinemex Plaza Atrios. ¿Y qué creen? Que tenemos pases dobles. Así es que, ¿quién nos mande WhatsApp en este momento al 735-180-1017? Le vamos a dar su acceso doble para que se vayan al cine este viernes a ver la película La caída de las ballenas. Porque recuerda que la comadre te pone la entrada y tú pones las palomitas.
2: Perfecto,
1: ¿no?
2: Porque no puedes ver una película si no comes palomitas, compadre. Claro. Si no tomas un chesco.
1: Nice, ¿no?
2: Unos nachos.
1: Sí.
2: Sí, o sea, nosotros te ponemos la entrada, tú pones la dulcería.
1: Ok, mándanos mensajes 735-180-117 y te damos tu pase doble para el cine.
2: Perfecto, vámonos con música de Grupo Firme, Nunca Supiste Que Te Esperé.

0: 10:39. 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
2: ¡Guapas! Los más gallos van a revisar el gallinero. Aguántanos tantito. Y volvemos con más de Entre Compas de La Comadre. 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
10: 25 grados.
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1: ¡Arre con la que barre! Ya estamos de regreso. 10 de la mañana con 50 minutos entre compas de la comadre. Oye, por acá dice... A
2: ¿qué
1: ver,
2: pasó?
1: Buenos días y saludos desde Huaquechula, Puebla. Y deberían de decir la hora también cuando dicen la temperatura y los escuchamos siempre. Nomás que tenemos las manos ocupadas y no podemos mandar mensajes. ¿Tú cómo mandó este mensaje?
2: A
1: si
2: ver, tiene de la veras, mano?
1: A ver, explíqueme.
2: No se entiende.
1: Oiga, y la hora siempre la damos. Sí. A lo mejor no con la temperatura, pero siempre la damos.
2: Pero siempre la damos. Mira, son 10 con 51 minutos.
1: Por si andabas con el pendiente, son 10 con 51. Y les mandamos un abrazote hasta Huaquechula, Puebla.
2: ¡Qué todos chula ustedes, es Puebla! ¿Eh?
1: Y a toda la gente bien chambeadora por allá. Un abrazo para todos. Oigan, y estamos regalando pases para la caída de la ballena. Esta función este día viernes allá en Cinemex Plaza Atrios a las 6:45. Así es que manda tu mensaje 735-180-117 y te damos tu pase doble para que te vayas con tu hijo, con tu hija, con tu novia, con tu esposo o con lo
2: de
1: que
2: amiguis.
1: Te o lo que te con lo que te andes comiendo.
2: Órale,
1: ¿no?
2: Pues
1: con
2: va.
1: Tu lunch, ¿no? Sí. Sale, así es que ahí está. La caída de la ballena viernes 6:45 Plaza Atrios. Manda mensajito y vámonos con los horoscompitos.
2: Así es, compadre, vámonos con los siguientes signos. Ahí te va Cáncer. Hoy podrías estar más pendiente del ambiente que de tus propias necesidades. No tienes que resolver el estado de ánimo de cada persona que se te cruza. Un pequeño cambio en tu espacio puede ayudarte a sentirte más cómodo y recuperar energía. Si algo te molestó, exprésalo antes de que se convierta en una lista de reclamos acumulados. Y tu consejo astral del día: acompaña a quienes quieres, pero reserva también un poquito de paciencia para ti, Cáncer. ¿Qué pasó, compadre?
1: ¡Vámonos con
2: Sagitario, compadre!
1: ¡Vámonos, aburrimiento, Sagitario!
2: Ok, el aburrimiento no está invitado a tus miércoles. Te vendría bien, pues, probar algo nuevo, aunque sea cambiar una costumbre que ya haces en automático. Una invitación no propuesta merece que la escuches antes de descartarla. Podría tener más potencial del que imaginas. Evita comprar por impulso solo porque algo te promete diversión inmediata. Tu yo del fin de semana agradecerá la prudencia y tu consejo astral del día. Atrévete a cambiar la rutina, pero llevas pues los pies bien puestos en la tierra, amigos de Sagitario.
1: ¡Vámonos, amigos de Virgo! Hoy tienes ojo para detectar errores y encontrar soluciones. El reto será no corregir a todo el mundo como si estuviera repartiendo calificaciones. Pendientes, atiende primero lo que sí urge y deja los detalles secundarios para después. No todo requiere pues una auditoría. Reconocer el esfuerzo de alguien puede mejorar mucho el ambiente. No esperes a que todo esté perfecto para dar un cumplido. Y tu consejo astral del día: la organización debe ayudarte a vivir mejor, no convertirse en otra fuente de estrés, amigos de Virgo.
2: Ok, Leo, tu confianza puede abrirte camino hoy, pero procura que tu entusiasmo no termine hablando más fuerte que tus resultados. Una tarea bien hecha puede darte visibilidad. Aprovecha para mostrar lo que sabes sin necesidad de presumir de más. Si quieres conquistar, combina seguridad con atención. Un buen cumplido funciona mejor cuando es genuino. Y tu consejo astral del día: la mejor manera de destacar es hacer algo que hable bien de ti, incluso cuando no estás presente, Leo.
1: Ok, terminamos con nuestros amigos de Escorpión. Hoy puedes tener ganas de mantener tus planes en secreto y observar antes de actuar. Está bien ser reservado, siempre que no conviertas todo en una sospecha. Reúne información antes de sacar conclusiones. Un dato que te falta puede cambiar por completo la historia. Una conversación con doble sentido podría ponerle sabor al día. Juega con la química, pero respeta los límites y las señales de la otra persona. Y tu consejo astral del día: tu intuición es una aliada, no una sentencia. Y deja que la realidad confirme tus sospechas. Amigos de Escorpión.
2: Ok, compadre, pues ahí estuvieron los horóscopos de este día. ¿Qué onda con los signos? Que pues bueno, esperamos que les vaya bien todo el día de hoy.
1: Ok, dice: un saludo para el abonero de parte de la Ruta 11 de Aguedionda. Saludos, muchachos, a todos ustedes.
2: Compas.
1: Dice por acá: hola, me gustaría unos boletos para el cine. Mándenos su nombre, por cierto, la gente que quiera sus accesos, mande su nombre completo y su número telefónico al WhatsApp 735-180-117 y ya con eso están en automático registrados, ¿vale? Así es que ¡vámonos, compa!
2: ¡Vámonos con rola! Abusamos del alcohol del Commander.

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2: Vamos a tirar el agua. Ahorita regresamos. Entre compas de la comadre. 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
1: Ya estamos de regreso, 11 de la mañana con 13 minutos entre compas de la comadre. Vientos, vamos a arrancar con esta sección que estaban...
2: ¡Muele y muele!
1: Se llama El Rey del Bloque, así es que proponemos dos artistas y ustedes dicen a quién sonamos,
2: ¿vale? Así es, compadre. Vámonos a arrancar. Primero tenemos a los Cardenales de Nuevo León.

0: Vámonos, y por otra parte tenemos al señor Julión Álvarez.
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2: Vamos a ver qué dice la gente. 735-180-1017. ¿A quién quieres escuchar en el Rey del Bloque?
0: ¿A los Cardenales o
2: a Julión Álvarez?
0: Hola.
3: Cardenales de Nuevo León.
2: Cardenales, ok. Un voto para los Cardenales de Nuevo León,
0: compadre. Perfecto. Hola, hola. ¿Por quién votas?
4: Julión Álvarez.
2: Julión Álvarez, vamos 1-1, ok.
0: Se empata el marcador. Hola, ¿por quién votas?
5: Julión Álvarez.
2: Julión Álvarez, vamos 2 para Julión Álvarez.
0: Ok, sale siguiente audio. Hola, ¿por quién votas?
4: Voto por Julión.
0: Ahí está. Vámonos, pides tus rolas de Julión Álvarez.
2: Esto se llama Vibra Perfecta.

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0: Lugar 3.
1: Julión Álvarez, Llévala a la Luna.
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0: Lugar 2.
1: Patrulla 81, Desvelado.
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0: En primer lugar se encuentra
1: Moy Bobadilla, Se fue.
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21: Ya tenemos 26 grados.
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23: ¡Vámonos! Ya estamos de regreso, 11 de la mañana con 26 minutos entre Compas de la Comadre. Y estamos en el Rey del Bloque, compilla.
21: Así es, compadre, seguimos con esta dinámica que ustedes están muele y muele y muele, que la quiere siempre. Pues ya estamos con el Rey del Bloque y nos vamos, ¿qué pasó?
23: Oye, antes de, mira, tengo un mensaje que dice: Hola, me gustaría regalarle un pan de muerto relleno de nuestras ricas fresas con crema. Ambos locutores que son los más guapos de la comadre. ¡Ah! ¿Qué se toman? ¿Qué se toman?
21: Hola, ¿qué quieren? ¿Qué quieren?
23: Muchas
21: ¿qué quieren
23: gracias,
21: que ¿Qué quieres, Nacho? ¿Qué quieres? A ver. ¿Qué, que si el operador, ¿qué dice?
23: No, dijeron locutores.
21: Dijeron locutores, amigo.
23: Bueno, pero bueno, ya... Ya escucharon, ya si se quieren mochar con uno Panachito Gonzaga.
21: Ahí te doy este pues bueno. El papel para que chupes el merengue.
23: Dale el azúcar. Muchas gracias, les agradecemos que te esperan de 3 a 8:30. Allá.
21: ¿Dónde?
23: Frente a la entrada principal del cuartel
21: militar. Ah, perfecto.
23: Mira. Les mandamos un abrazo y muchas gracias.
21: Abrazo, chulas.
23: Por el pasito. Ya pues pasaremos por él. Órale. Con mucho gusto. Órale, pues, vámonos, compadre.
21: Así es, compadre, vámonos. Primer rey o posible rey, Moy Bobadilla.
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23: Fierro pariente, vámonos contra la adictiva.
0: Empezando.

0: Ahí están, compadre. Fierro pariente, ¿qué dice la banda?
1: Hola, ¿por quién votas?
0: Muy bobadilla, ok. Bueno,
1: tenemos llamada, Nachito Gonzaga. A ver, vamos a ver qué nos dicen en la llamadita.
0: ¿Qué hubo? A ver, ahí va.
1: No, teníamos. Hola.
2: Voto por la adictiva. Ok. Soy Sofía. Buenos días.
0: ¿Sofía dijo? Creo que sí.
1: Saludos, Sofi. Órale, 1-1, ¿verdad?
0: Sí.
1: Hola.
3: Muy bobadilla.
0: Ok, vamos 2 de muy bobadilla.
1: Órale, perfecto. Hola, ¿por quién votas?
3: Muy bobadilla.
0: Ahí está, ¡sastres! Compadre. ¡Vámonos! Arrasó. Esto se llama Se Fue y manden rolas de muy bobadilla.
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11: 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Que el rosa no sea solo un lazo, sino un abrazo a tu propio cuidado.
12: Revísate cuando menos una vez al mes. Realizar la autoexploración mamaria una vez al mes ayuda a familiarizarte con la apariencia y consistencia normal de tus mamas. Elige un día fijo para hacerlo y conviértelo en un hábito de salud.
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0: 26 grados.
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15: Sobre, ya estamos de regreso, 11 de la mañana con 43 minutos entre compas de la comadre. Tenemos mensajito, ¿qué onda?
17: ¿Qué onda, compas? ¿Cómo estamos? Excelente mañana de miércoles. Por ahí complácenme con la canción de una de Arones Grupo Pulsión, la de Tú lloras por él. Además, una dedicatoria especial. No puedo decir nombres porque si no me pegan. Es para mi hermana. Terror, pura comadre. Fer, mándale un saludo a mi hermana, por favor, que dice que te quiere conocer.
15: ¿Cómo no?
0: ¡Vámonos, compadre!
15: Échamela, cuñao, échamela. Ya sabes que yo soy bien gau, bien gallo,
0: ¿bien
15: cuñao?
0: Gau.
15: Bien gau, bien gallo, cuñao Rorro. Le mando un saludo a tu hermana, órale, con mucho gusto. ¿Tenemos llamada, Nachito?
0: Sí, a ver, hola.
18: Compas, lindo día.
0: ¿Qué onda?
15: Ay, Dios.
18: ¿Me podrían poner, por favor, la canción, la de Joan Sebastián, Sagoloteadito, por favor?
0: ¡Órale! Sí, sí, Simón.
18: Hermano, por todo, te abrazo.
15: ¡Saludos, Shula! ¡Órale, pues! ¡Vámonos! Seguimos con el rey del bloque.

0: quieres escuchar en el Rey del Bloque a los Yes Yes o a los señores de Aarón y su grupo Ilusión. ¡Hola, hola!
1: Aarón y su grupo Ilusión.
2: ¡Órale, compadre! ¡Gracias! ¡Un voto!
0: Perfecto, un voto para Aarón. ¡Hola, hola! ¿Por quién votas?
1: Aarón y su grupo Ilusión, compadre.
2: ¡Órale, compadre! ¡Ya estás! ¡Vamos dos con Aarón y su grupo Ilusión!
0: ¡Dos votos para Aarón! ¡Cero voto para los Yes Yes! ¡Hola!
1: ¡Aarón y su grupo Ilusión!
2: ¡Ahí está, compadre!
0: Pues se fue con tres en banda. ¡Pidan sus temas de Aarón y su grupo Ilusión!

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0: Vamos a tirar el agua. Ahorita regresamos. Entre compas de la comadre. 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
11: Muy buenas tardes. Este es el corte informativo del Grupo Diario de Morelos. El secretario de Seguridad Federal, Omar García Harfuch, advirtió que volverán a detener al presunto generador de violencia que fue liberado tras el operativo del lunes en Totolapan. El funcionario aseguró que este caso no va a quedar impune y explicó que la decisión de entregarlo respondió a la necesidad de evitar una confrontación que pusiera en riesgo la vida de civiles y elementos de seguridad. Niñas, niños y adolescentes del estado tendrán garantizado el derecho a mantener la convivencia con sus hermanos, abuelos y otros familiares, incluso cuando vivan en hogares distintos, tras un divorcio o un proceso de custodia. Una reforma al Código Familiar establece que los jueces deberán de procurar que los hermanos permanezcan juntos y, cuando esto no sea posible, garantizar mecanismos de visitas y comunicación para preservar sus vínculos afectivos. La gobernadora del estado, Margarita González Arabia, aseguró que no impondrá al próximo director general del Instituto de la Educación Básica del Estado y que el nombramiento definitivo se realizará mediante acuerdos con el magisterio. Mientras se alcanzan los consensos necesarios, el encargado de despacho permanecerá temporalmente al frente del IEBEM con el objetivo de garantizar la estabilidad de este organismo educativo. Hasta aquí con la información. No olvides sintonizar en punto de las 2 de la tarde a Víctor Manuel Romano a través de La Comadre 101.7.
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1: ¡Vientos! Ya estamos de regreso, 12 del mediodía con 10 minutos entre Compas de la Comadre. Dice por acá, amigos, compas, soy de Tlalnepantla, la tierra del nopal.
2: ¡Órale!
1: Dice, si me puedes complacer con una canción de Los Chicos Aventura, te extraño. ¡Ah, qué bonita canción! Y también quiero mandar un saludo bien especial por allá para mi compa, el profe, para Carlos López. Te mando un abrazote, amigo, allá de los baguettes, que están bien buenos, que te había comentado, ¡órale!, compa. Saludos, Carlitos, un abrazote. ¿Qué onda, compa?
2: Oye, compadre, pues bueno, oye, te quiero contar algo, porque normalmente cuando una persona, pues desgraciadamente, fallece, pues su último deseo es de que sus, si lo creman, pues, de que sus cenizas sean esparcidas o que sean, guardadas o que no sé qué, ¿no?
1: Sí.
2: O sea, pero, pues aquí algo chistoso, mira, porque esto es una forma muy peculiar de, pues, cuando tú fallezcas, pues, de que dónde van a estar tus cenizas. Mira, ahí te va. La famosa marca de papas, pues, lo voy a decir, las del tubito, pues.
1: Ajá, las Spring.
2: Las Spring.
1: Ajá.
2: Ándale, lanzó una promoción bastante peculiar para celebrar, pues, esta temporada de Halloween, ¿no? Allá en Estados Unidos. Regalará a uno de sus fanáticos una urna funeraria con forma de lata, pues, de la Spring.
1: Ajá. Ay, no, bueno.
2: Y un suministro de papas equivalente a 200 años. O sea, 200 años tú vas a recibir papas Spring. O sea, gratis, ¿no? O sea, pero...
1: ¿200 años?
2: Ajá, pero si haces esto, la campaña se llama Once Your Drop y propone que los participantes firmen una especie de testamento así del sabor, comprometiéndose a que sus cenizas sean depositadas en esa urna especial, una urna de papas.
1: Ok.
2: Fabricada en metal y personalizada con un grabado. Y la marca asegura que el ganador, o sea, podrá heredar las papas que sobren, pues, a sus familiares, ¿no? O sea, yo...
1: Ah, sí. Yo dije, 200 años, pues, ¿cómo?
2: O sea, imagínate que, pues, bueno, ya falleció tu familiar y tú, pues, dices, oh, pues, yo registro a mi familiar que, pues, ya falleció.
1: Ajá.
2: Y pues a ti,
1: y tú,
2: pues,
1: te ganas 200 años
2: de papas
1: y ya si tú te petateas, al que sigue.
2: Lo que
1: vaya restando,
2: exacto,
1: ¿no?
2: ¿Tú cómo lo ves?
1: Pues digo, pues como no está chido, pues, pero...
2: Pues no, porque, ¿cómo dices? O sea, es una urna de metal y todo, pero ¿dónde está tu papá? Ahí en las papas, ¿no?
1: Pero,
2: o sea...
1: pero, compa, ya bien difunteado, ya ni cuenta te das.
2: Pues no.
1: Si te avientan al mar, si te avientan a una urna, si te avientan a la basura, ni cuenta te das, compa.
2: Sí, eso sí. Yo escuché una vez en una fiesta que estaba hablando una señora que dice, no, yo cuando fallezca a mí mis urnas quiero que vayan al centro comercial y las esparzan ahí en las jardineras y todo eso, que porque le gustaba mucho ir de compras.
1: Pero, ah, sí.
2: Ajá. Ah, okay. Esos como deseos que no te esperas, ¿no? Como que te sacan de onda.
1: Sí, claro. Ajá. Bueno, que no sabemos realmente qué hay después de la vida, ¿va?
2: Exacto.
1: Pero tú, ¿qué te gustaría, por ejemplo, que cuando pues te petotees?
2: Pues no sé, o sea, que me cremen o que me entierren, no importa, la verdad es que pues ya ni siento, o sea...
1: Pero no sabemos qué hay después de la vida.
2: Ah, bueno, ahí sí ya.
1: Imagínate, pues... que, un ejemplo, ¿no? Ajá. Que te mienten al mar.
2: Ok.
1: ¿No? A mí, por ejemplo, me da miedo las profundidades.
2: Ajá.
1: Entonces yo no sé si después de la vida... No, mis cenizas, y que yo ande ahí en medio del mar, copa, bien asustado.
2: Bien asustado, ¿no?
1: ¿No? Me
2: bueno,
1: vuelvo a morir.
2: Pues sí. Ok. Que vayan a un concierto y que avienten las cenizas, así como cuando avientan la chela con miaos, ¿no?
1: Ah, porque, o sea, a ti te gustan los conciertos.
2: Sí, exacto.
1: Ok.
2: Ajá.
1: Pues ya que estamos hablando de muertos, comentarles que de la semana del 26.
2: Sí, la última semana, pues, para...
1: Del 26.
2: Para ya que finalice 30, que es viernes, del 26 al 30. Vamos a tener un programa especial de historias de terror. De anécdotas sobrenaturales que vamos a buscar y también que ustedes van a mandarnos, y también obviamente nosotros vamos a contar de nuestra experiencia.
1: Sí, exacto, para que las vayan preparando, que sean, a ver, de una vez les decimos, historias cortitas.
2: Sí.
1: No se quieran agarrar media hora contándonos sus historias, ¿sale? De a minutito y medio, dos minutitos,
2: okay.
1: Para que nos digan qué les pasó, aquí
2: se les subió
1: hay
2: el
1: muchas,
2: choque, no
1: eso,
2: sé qué.
1: Y aquí en el estado de Morelos, en Cuautla, hay muchas historias.
2: Pues, compadre,
1: ¿no?
2: Todo el estado.
1: Todo el estado, claro.
2: Tlatlaucan, Yecapixtla, Villa de Ayala, o sea, neta, está muy cargado de energía esos lugares.
1: Sí.
2: Y hay historias que la gente, como decía el programa, lo que la gente cuenta.
1: Así es que a partir del 26, lunes 26 al 30, historias de terror aquí en Entre Compas, ¿eh? Así es que, pues bueno, ¿qué pacho, compilla?
2: Vámonos con música, compadre, 12 con 14 minutos.
1: Ahorita nos escuchamos allá desde Motos Loes.
2: Así es.

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11: En Cuautla, 27 grados.
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5: Estas son las 5 buenas noticias del desempeño de la economía mexicana. 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
1: En Cuautla, 28 grados.
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0: ¡Vientos! Ya estamos de regreso con ustedes, amigos de La Comadre 101.7. 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
1: 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En un momento más seguimos para hablar de los motocarros para la gente que pues se dedica al transporte, pues mototaxis, vaya. Vamos a hablar en un momento de esos. Y si pasan, mi compadre Fernando Pacheco les va a dar un beso. Regresamos los micrófonos. Hasta la cabina.

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1: ¿Quién se pasó de lanza, compa? Porque ya huele a gas. Fuga, que hasta aquí llegó Entre Compas de la Comadre. Nos oímos en la próxima. No te agüites. 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
5: ¡Hola, amor! La 1:00 p.m. ya con 7 minutos. Arrancamos los especiales. Gracias a Nacho Gonzaga en los controles técnicos. Recuerda el WhatsApp 735-180-117. Quédate porque hay muchas sorpresas y, por supuesto, excelentes éxitos de esta agrupación legendaria. Arrancamos con algo que me habían estado pidiendo durante estos días, pero ya conseguí el tema. Se llama Son tus perfumes de mujer de los Tigres del Norte.

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1: 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Mandamos los micrófonos hasta la cabina con mi compadre Lizro.
3: Los Tigres del Norte.
4: Gracias, entre compas, la 1:16.

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11: En Cuautla, 28 grados.
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11: La 1:23.

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1: Vientos, ya estamos de regreso a los compas de la comadre. Saludos por allá para toda la gente que nos escucha allá en la Xochiapan. Un abrazote para ustedes, ¿eh? 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
1: Ok. ¿Y cuáles son los servicios básicos que no debemos de dejar pasar?
2: Cambio de aceite es el básico. 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Eso lo puedes dejar un rato y ya después puedes hacer el cambio de aceite.
1: Uh-huh. Ok, oye, ¿cuáles son las señales que de repente nos indican que ya le debemos de hacer el mantenimiento a nuestra motocicleta?
2: Empiezas a sacar humo blanco, empiezas a sacar humo negro, o pierde fuerza la moto, o se empieza como a tironear, o a ahogarse por falta de mantenimiento.
1: Hay gente que no sabemos nada de motos, compa. Entonces, ¿cada cuánto tiempo debemos de cambiarle, pues en este caso, pues el aceite, su mantenimiento?
2: 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Okay. Ajá, recomendable.
1: 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Perfecto. 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
1: Ok, muy bien, compa Raúl.
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3: 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Regresamos a los especiales allá a la cabina.
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5: ¡Hola, amor! La una ya con 33. Vámonos al WhatsApp. Buenas tardes.
6: ¡Hola, amor! ¿Cómo estás, Ciro?
5: Muy bien.
6: Buenas tardes.
5: Gracias.
6: Porque ya te sabes que siempre escuchando la comadre.
5: Como debe ser.
6: Y al número uno, que ahora es el Isro, mi amor. Hoy ponte uno de los Tigres del Norte, el bilingüe de los Tigres del Norte. Bonito ombligo de semana, Isro.
5: Cuídate. Y solo usted por acá, las gorditas de chicharrón, la 1:33. Recuerda que también te puedes ir comunicando a cabina 735 35 376 08 o terminación 09.

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3: ¡Hola, amor! Hierro, buenas tardes. Por favor, ponte la canción de El Niño y la Boda de los Tigres del Norte. Gracias.
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1: 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Mandamos los micrófonos hasta la cabina.
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0: Tengo felicitación para Juliana Romero Espinosa, que cumple 15 años. La felicita su mamá. Y sí, por favor, le ponemos un pedacito de Las Mañanitas. Con todo el gusto para Juliana Romero, que no siempre se cumplen 15 años. Oiga, qué cosa tan bonita para ti. ¡Muchas felicidades!
1: Hasta la mañana en que vengo a saludarte.
0: La onda ya con 51, el WhatsApp. ¡Hola, hola!
2: Hola, Isro, buenas tardes. ¿Me puedes poner la canción de los Tigres del Norte, La Baraja Bendita, por favor? Aquí para escucharla en Palmillas, Guerrero. Gracias.
0: Hasta Guerrero se va esta rola. Gracias, Nacha Gonzaga, en los controles técnicos. Quédese con la información más actualizada en Diario de Morelos, informa. Yo soy Isro. ¡Sale, bye!
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carta de la baraja un pasaje de la Biblia. La baraja, señor, tiene 365 puntos como 365 días tiene el año. Se divide en cuatro colores.

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14: Muy buenas tardes, las 12 en punto. Les saludo con gusto. Yo soy Víctor Manuel Romano. Hoy es miércoles 14 de octubre del 2026 y le presento la actualización informativa de Grupo Diario de Morelos.
9: Desde la redacción de Diario de Morelos, estos son los avances.
14: La violencia que se vive en Totolapan, Cuautla y la zona oriente de Morelos será abordada en Palacio Nacional. La gobernadora de Morelos mañana estará con la presidenta Claudia Sheinbaum. Tensión en Cuautla, suspenden clases, también rutas dejan de dar servicio de transporte público ante los hechos de violencia registrados ayer martes. Voces piden coordinar todos los trabajos de los tres niveles de gobierno para frenar la violencia e inseguridad que se vive en nuestro municipio. Entrega la gobernadora de Morelos más acciones en materia de infraestructura. Le voy a platicar este día en donde estuvo. El gobierno de Morelos va a emprender acciones contra actos de sindicalizados que están generando afectaciones al gobierno estatal. El sistema DIF Morelos anuncia una campaña para donar ropa invernal en esta temporada. En los entornos digitales tendrán que ser seguros. La presidenta de México, Claudia Sheinbaum, ya firmó el decreto que obliga a todas las plataformas a evitar los mensajes violentos. Esta y mucha más información es la que le comparto en los próximos minutos.
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14: Muy buenas tardes, tengan todos y cada uno de ustedes bienvenidos. Esta es la segunda emisión, el noticiero vespertino de Diario de Morelos. A lo largo de los próximos minutos le voy a platicar los hechos, las noticias, la información de lo que se está ocurriendo, de lo que está generando Cuautla, la zona oriente, nuestro estado de Morelos, el país y el mundo entero. Les reitero mi nombre, yo soy Víctor Manuel Romano y junto a mi compañero Nacho Gonzaga, quien está en los controles técnicos, le llevamos la información. 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Vamos pues a comenzar. Esta es la segunda emisión de Diario de Morelos Informa a las 2.
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14: En este momento, cuando ya son las 2 de la tarde con 4 minutos aquí en Cuautla, tenemos una temperatura de 28 grados centígrados y el cielo se encuentra mayormente soleado en esta ciudad. Se han adelantado los pronósticos de lluvia. De aquí hasta las 4 habrá solecito, pero a partir de las 5 y 6 de la tarde, 15% de posibilidad de lluvia. El atardecer, este día miércoles, ya 14 de octubre, se va a registrar a las 6:13. Mientras tanto, le doy a conocer que en este momento la calidad del aire aquí en Cuautla es buena.
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14: ¿Cómo se comporta el volcán Popocatépetl, este volcán activo, el más cercano a nuestra zona oriente? Con la información que nos envía el SENAPRED, le comparto que el volcán Popocatépetl en las últimas 24 horas registró 40 exhalaciones. Como siempre, las autoridades siguen haciendo este llamado, este exhorto, para que evitemos acercarnos a las inmediaciones del volcán, mucho menos al cráter, esto ante el riesgo de caída de fragmentos incandescentes. Mientras tanto, yo le recuerdo que el semáforo de alerta volcánica del Popocatépetl permanece en color amarillo en su fase 2. Muy bien, pues estamos listos para iniciar con la información, pero antes de eso hacemos un recorrido para saludar, agradecer a lo más importante que tenemos en las noticias de la tarde, pues nuestro auditorio, ¿dónde nos sintoniza? ¿Está en casa? ¿Con la familia? ¿Con las situaciones que vivimos en esta ciudad? Pues muchos niños, niñas no tuvieron clase, jóvenes, adolescentes, están en casitas y van a disfrutar de los alimentos. Muy buen provecho. Hay que abrazarnos, hay que darle gracias a Dios por la oportunidad de que este miércoles estemos juntos reunidos. Si usted hizo el esfuerzo y como nosotros está trabajando en los centros de abasto, en su local comercial, con esa intención firme de sacar adelante a Cuautla, le mandamos un abrazo y le deseamos que la tarde de este miércoles sea muy buena para todos. La verdad que podamos llegar a casa con bien, llevando el sustento. No podemos ser indiferentes, indolentes a esta situación que está prevaleciendo en nuestra ciudad y desde aquí nos unimos pues con nuestro trabajo y con esta llamada para que las autoridades puedan trabajar y de verdad solucionen lo que estamos viviendo en este municipio. Así pues, vamos a arrancar con la información regional. Esto es lo que está sucediendo en Cuautla y en esta zona oriente.
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14: Bueno, pues la verdad es que la ciudad despertó con una tensión en su ambiente tras los ataques contra unidades del transporte público. Y es que ayer por la tarde-noche fueron combis y taxis incendiadas en diversos puntos de la ciudad. Esto ha provocado que este miércoles diversas instituciones educativas como el TEC de Cuautla, universidades, instituciones de educación media superior e incluso secundarias, pues hayan suspendido sus actividades escolares tras los hechos de violencia que se vivieron ayer por la tarde y por la noche. Y ante esto, ante esta situación, pues lo que hoy miércoles se puede presentar, la verdad es que se vive una situación de tensión. Algunas rutas del transporte público también han suspendido sus actividades, sus recorridos diarios, mientras que en algunas rutas pues se brinda un servicio limitado e intermitente. De nueva cuenta, Cuautla y la violencia que ayer se vivió llegó a Palacio Nacional. La presidenta de México, Claudia Sheinbaum, anunció que el día de mañana jueves, la gobernadora de Morelos acudirá a Palacio Nacional a una reunión con el Gabinete de Seguridad para atender los hechos de violencia que se registraron en los últimos días, principalmente en Totolapan, en esta zona de Los Altos, y aquí en Cuautla. Vamos a escuchar lo que esta mañana dijo la presidenta Claudia Sheinbaum.
16: Mañana viene, ayer me confundí, ahí en el en vivo que hice dije que hoy venía la gobernadora de Morelos al Gabinete de Seguridad, no, es mañana viene. Y ahí se van a ver estos y otros temas sobre seguridad en Morelos.
14: Bueno, y es que la verdad esta tensión, este ambiente que se vivió hoy en Cuautla, tras los hechos que se registraron en esta última hora, en estas últimas horas, pues los habitantes solamente hacemos un llamado, pedimos a las autoridades que refuercen la presencia policiaca, que se generen acciones que le regresen la seguridad a Cuautla, ante la carencia, pues, de un trabajo contundente. Habitantes del municipio han manifestado ya su preocupación por estos hechos de violencia que se registraron la tarde de ayer martes en distintos puntos del municipio. Por lo que se hace un llamado respetuoso, atento, pero al mismo tiempo fuerte, exigente, a todas las autoridades de los tres niveles de gobierno para garantizar la paz y la tranquilidad de toda la población. Las madres de familia, pues, han expresado este temor, este miedo por la seguridad de sus niñas, niños y jóvenes, al señalar que la suspensión de actividades escolares y las afectaciones en la vida cotidiana repercuten, por supuesto, en la educación, en el empleo, en la libertad de tránsito, en esta zona de Cuautla y de nuestro estado de Morelos, en esta zona oriente. Ante esta situación, pues, ciudadanos solicitaron reforzar los operativos de vigilancia, garantizar la seguridad de las unidades del transporte público, además de implementar estrategias efectivas para combatir a la delincuencia y recuperar la tranquilidad de las familias y los sectores productivos en esta ciudad de Cuautla, Morelos. Por su parte, el coordinador de Morena en el Congreso local, Rafael Reyes, pues pide coordinación de los tres niveles de gobierno contra la violencia. El coordinador de la bancada de Morena en el Congreso de Morelos afirmó que los gobiernos, tanto el federal, estatal y los municipales, deben asumir su responsabilidad y coordinarse para recuperar la paz. Tras estos hechos de violencia que se vivieron el lunes 12 de octubre en Totolapan y ayer en esta zona de Cuautla, donde la detención de un presunto generador de violencia, pues, derivó en bloqueos, quema de vehículos y la liberación de tres agentes de la fiscalía. Es mi compañero Salvador Rosas, él cubre la fuente del Congreso y allá se dieron estos pronunciamientos. Chava, buenas tardes, adelante.
17: La bancada de Morena en el Congreso del Estado llamó a los gobiernos federal, estatal y municipales a coordinarse para frenar la violencia y recuperar la tranquilidad en la entidad morelense, principalmente en lo que es la región oriente del estado. El coordinador de la bancada de Morena en el Congreso local, Rafael Reyes Reyes, hizo este llamado tras los hechos del pasado 12 de octubre en Totolapan, donde la detención de un presunto generador de violencia provocó bloqueos, quema de vehículos y la retención de tres agentes de la Fiscalía Estatal. El diputado señaló que ninguna autoridad debe evadir su responsabilidad en materia de seguridad y que la coordinación debe abarcar los 36 municipios de Morelos. Reyes Reyes también informó que el Congreso analizará las iniciativas de seguridad que ha presentado el Ejecutivo del Estado. Además, adelantó que el fiscal general del Estado, Fernando Blumenkron Escobar, comparecerá a finales de octubre ante el Congreso, donde los diputados revisarán los indicadores de Procuración de Justicia y podrán cuestionarlo sobre los resultados de la institución. Este es el reporte.
14: Bueno, quien también se pronunció respecto a estos actos de violencia, los hechos de lunes y de ayer martes, fue el diputado presidente del Congreso, Isaac Pimentel Mejía. Afirmó que los alcaldes, pues, deben asumir su responsabilidad en materia de seguridad y coordinarse con el gobierno estatal ante estos hechos de violencia que se han registrado en esta zona oriente, particularmente en Totolapan y en Cuautla. Vamos a escuchar lo que dijo el presidente del Congreso local, es la voz del diputado Isaac Pimentel Mejía.
18: Nosotros somos respetuosos, yo creo que ya se están llevando a cabo, ya salió ayer a dar su rueda de prensa, tanto el secretario de Seguridad Pública como la Fiscalía, el fiscal, el secretario de Gobierno, y vamos a ser respetuosos de las investigaciones y que se le dé curso al trámite de las detenciones que tengan que proceder. Yo creo que ayer fue puntual el general Bucio con sus declaraciones de que, pues, tiene que haber una contribución de los tres órdenes de gobierno. Yo creo que el Estado sí necesita una pacificación, la gente pide tranquilidad, seguridad, y que yo creo que se va avanzando, pero bueno, hace falta conocer, que ellos conocen la estrategia bien de seguridad. Yo creo que por conveniencia no la comparten, o nosotros no la sabemos por el tema de la aplicación, y que seremos respetuosos y seremos, yo creo que es un tono tanto la sociedad como las propias órdenes de gobierno municipales, estatales, en coordinación, pero también nosotros desde nuestras trincheras, la ciudadanía, formar el lazo de poder englobar todos de la mano. Y muchos conocemos a veces quién está mal, quién no, y es un todo de poder generar las condiciones todos en una estabilidad social, sobre todo de paz, en nuestras comunidades, en nuestras colonias, pero que sí necesita ver la atención de la mano de los municipios con el Estado.
14: Sin duda, la verdad, y es que miren estos últimos hechos de violencia, al menos aquí en Cuautla, pues pareciera que las autoridades municipales están desdibujadas, como que no les interesa salir a dar a la cara, y no solamente discursos comunicados, sino acciones contundentes que se va a generar en Cuautla para atender esta situación. El gobierno del estado ha hecho este análisis, esta reflexión, de que van a indagar quién generó las condiciones, primero, para la retención de estos trabajadores de la Fiscalía del Estado, y también si hubo algunos mototaxis que participaron de alguna manera en los bloqueos que se generaron en Totolapan el pasado lunes. Le comparto, esta es la nota principal que hoy apareció publicada en nuestro periódico Diario de Morelos, justamente donde las autoridades estatales pues van a investigar a estos mototaxis a través de la Coordinación de Movilidad y Transportes. Escuche este reporte especial que prepararon desde la redacción de Diario de Morelos.
19: El gobierno de Morelos investiga la posible participación de mototaxistas en los bloqueos registrados el lunes en Totolapan, donde también se reportó la quema de vehículos durante los hechos violentos. El secretario de Gobierno, Edgar Maldonado Ceballos, informó que se solicitó a la Coordinación General de Movilidad y Transporte verificar si unidades de transporte público estuvieron involucradas y determinar posibles responsabilidades. Precisó que, si se detectan irregularidades, se dará parte a las autoridades correspondientes para iniciar las investigaciones. El funcionario también pidió distinguir entre los habitantes de Totolapan y los presuntos integrantes de la célula delictiva relacionada con estos acontecimientos, para evitar señalamientos contra toda la población. Aseguró que las instituciones de seguridad y procuración de justicia continuarán trabajando para esclarecer los hechos y actuar conforme a la ley contra quienes resulten responsables.
14: Pues sí, que se investigue, que se esclarezca quién facilitó esta retención de estos trabajadores, quién generó pues estos actos de violencia en Totolapan, aquí en Cuautla. Vaya pues, que las autoridades asuman su trabajo y le den respuestas a esta ciudadanía que está cansada, pero al mismo tiempo ávida de respuestas contundentes. 2:15 p.m, vamos a la información de la nota roja. Oiga, un sujeto y una motoneta fueron puestos a disposición del Ministerio Público luego de ser detenidos allá en la colonia Olintepec del municipio de Ayala, después de que la policía descubriera que la motoneta contaba con reporte de robo vigente. Mi compañero reportero del Extra nos tiene esta información.
20: En Ayala, un sujeto fue asegurado por la policía luego de que se encontrara que la motoneta que conducía contaba con reporte de robo todavía vigente. La policía instaló un punto de revisión sobre la carretera Ayala-Jojutla y al estar a la altura de la colonia Olintepec, los oficiales le marcaron el alto a un tipo que conducía una motoneta y que no portaba el casco de seguridad. Al hacerle una revisión de rutina, no encontraron nada que portara en sus bolsillos que lo inculpara o que fuera ocasión de delito. Sin embargo, al revisar los números de serie de la motoneta que conducía, esta resultó que contaba con reporte de robo vigente, por lo cual, de manera inmediata, la motoneta y el conductor fueron puestos a disposición del Ministerio Público para ser llevados a la Fiscalía, donde se determinará, la situación legal del asegurado. Por el momento, la información.
14: Vamos a pedirle a mi compañero reportero del Extra que se mantenga en la línea telefónica. Oiga, y es que mire, estas situaciones de motos, de motonetas, pues que están siendo utilizadas para estos actos, vaya que en los últimos días, en las últimas semanas e incluso meses, pues se ha hablado de muchas detenciones de personas a las que son pues ubicadas justamente por estas motos. Mire, en Yautepec ocurrió algo similar. Por manejar una motocicleta con reporte de robo, un sujeto fue puesto a disposición de las autoridades la tarde de ayer martes. Platícanos, amigo, buenas tardes. ¿Qué sucedió ahora allá en Yautepec?
20: Por ponerse violento, un sujeto quedó detenido en el centro de Huaxtepec luego de que se descubriera que la motocicleta en la que había llegado al lugar contaba con reporte de robo vigente. Fuentes policíacas informaron que cerca de las 14:40 horas fueron interceptados por una mujer que les dijo que un sujeto había llegado a las instalaciones del Panteón de Huaxtepec para buscarle pleito a unas personas que se encontraban al interior del lugar. De manera inmediata, los oficiales realizaron una búsqueda por la zona, logrando encontrar sobre la avenida Rómulo Hernández al sujeto que presuntamente había intentado agredir verbal y físicamente a otras personas. Al hacerle una revisión de rutina, no le encontraron nada ilícito. Sin embargo, al revisar los números de serie de la motocicleta que conducía, resultó que ésta contaba con reporte de robo vigente, por lo cual fue asegurado de manera inmediata para luego ser llevado al Ministerio Público, donde se determinará su situación legal. Por el momento, no hay información.
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14: Bueno, y para conocer, pues, cómo está la movilidad aquí en Cuautla, la verdad que ese miércoles la mañana inició, pues, con eso de ese dejo de que muchas unidades del transporte público no estaban brindando el servicio. Se veía un tránsito, una circulación diferente, pues. Está en la línea telefónica Jesús Colín, quien nos tiene el reporte vial. Amigo, ¿dónde te encuentras? ¿Cómo están en este momento la circulación aquí en Cuautla?
21: Hola, ¿qué tal, Manuel? Muy buenas tardes. Gracias a todos nuestros amigos que nos escuchan. Efectivamente, continúa igual la situación. Están disminuidas las vialidades aquí en la ciudad de Cuautla. Hay bastantes unidades de transporte público que no están trabajando. Nos están informando que la Metrolei disminuyó su parque vehicular por este día, por lo menos, para evitar pues alguna situación grave ahí con los asentados. La ruta 6, es la que va de la Plaza de Octubre hacia el centro de la ciudad, es una de las que está disminuyendo su parque vehicular. También la ruta 11 está viéndose afectada por esta situación. Algunas colectivas que están trabajando no están parando totalmente el servicio, pero sí están disminuyéndolo parcialmente. También podemos decir que las combis de Totolapan, la noche de ayer, después de estos atentados que se registraron, pidieron apoyo policiaco para cerrar su base y poderse trasladar a algunos compañeros que se dedican a realizar el transporte público, pues con seguridad hacia el municipio, porque pues la situación estaba bastante grave el día de ayer. Y pues evidentemente hoy por la mañana en la base había pocas personas que iban a laborar. Esto les lo repetimos, probablemente solo sea el día de hoy, pero está afectando bastantes unidades pues afectadas por esta situación. Incluso también la unidad de lo que es Tierra Blanca está viéndose afectada, también está viendo afectada otras unidades que están pues dejando de trabajar por esta situación de las amenazas y los atentados de ayer en la ciudad de Cuautla. Así que bueno, algo está fallando en la Heroica, alguien no está haciendo su trabajo y definitivamente eso está generando en toda la región. Mándale la información. Buenas tardes.
14: Gracias, amigo. Pues muy completa esta situación, estas rutas que no están brindando el servicio esta tarde de miércoles aquí en Cuautla. De verdad que esperamos que las autoridades se pongan a trabajar para lo que están justamente en esos cargos que pelearon, que buscaron y que ellos decidieron estar justamente en esta representación, pues que ahora rindan fruto su trabajo. 2:21, vamos a hacer la primera pausa comercial. Al volver, le platico que la gobernadora de Morelos, Margarita González Arabia, inauguró este miércoles un nuevo tramo del circuito carretero Tierra y Libertad, allá en Tlaquiltenango. Con esta y más información regresamos.
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14: Continuamos con 28 grados aquí en Cuautla.
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14: Le platico que un día como hoy, 14 de octubre, pero de 1914, se realiza la Convención de Aguascalientes, donde se reunieron algunos de los principales líderes de la Revolución Mexicana y se convirtió en uno de los momentos políticos más importantes de este movimiento histórico de la Revolución. Al ratito, en el dato curioso, más información sobre esta, la Convención de Aguascalientes. 2:27 PM, vamos al recorrido informativo de lo que está ocurriendo en los municipios de la zona oriente. Feministas piden reforzar acciones para prevenir y erradicar los feminicidios en la ciudad de Cuautla. Piden mejorar el alumbrado público, promover nuevas masculinidades y reforzar la prevención de la violencia de género. Colectivas feministas hicieron un llamado a las autoridades municipales para reforzar las acciones de atención, prevención y erradicación de los feminicidios en Cuautla. municipio que se ubicó en el lugar 17 a nivel nacional por su tasa de incidencia en este delito durante el periodo de enero-agosto de este 2026. Ante este panorama, señalaron la necesidad de implementar estrategias integrales que contribuyan a mejorar las condiciones de seguridad para las mujeres de Cuautla en los espacios públicos, así como a combatir las causas de la violencia de género desde su origen. Entre sus principales demandas destaca el fortalecimiento del alumbrado público, que vaya, hay muchas calles en Cuautla que lo requieren, que lo necesitan, y zonas consideradas de riesgo. Al considerar que contar con espacios iluminados y seguros, pues es una medida importante para la prevención de la violencia, que debe complementarse con acciones de vigilancia y atención oportuna. Asimismo, plantearon la necesidad de impulsar talleres, pláticas y programas educativos dirigidos a los hombres, adolescentes y niños para promover nuevas masculinidades, fomentar relaciones basadas en el respeto y generar conciencia sobre la importancia de prevenir y erradicar las conductas violentas contra las mujeres. 2:28 p.m, cerramos con la información regional. El municipio de Yecapixtla está invitando a todos para ser parte de estos encuentros de la Escuela Formativa de Baloncesto, que te invita a sus juegos amistosos. El ayuntamiento de Yecapixtla, el que preside Eladio Rafael Sánchez Zavala, continúa fomentando el deporte, por lo que invita a todos los interesados, a todos los amantes del baloncesto, para disfrutar de una jornada de este bello deporte infantil, donde las y los pequeños deportistas demostrarán sus habilidades y el trabajo en equipo de las categorías minibásquet y microbásquet. Estos encuentros pues se van a realizar el día de mañana jueves 15 de octubre, ahí en la cancha de duela de la Unidad Deportiva Roberto Pastrana, a las 5 de la tarde, donde se llevará el primer encuentro, el de minibásquet. Mientras que a las 6 de la tarde, microbásquet, participan las sedes de Huesca, San Marcos y Aquiles Cerdán. Un buen momento para participar de las actividades deportivas del baloncesto que se realizan en estas escuelas que tienen presencia allá en Yecapixtla, en la capital mundial de la cecina.
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14: 2:30 p.m, estamos a la mitad del noticiero, pero por supuesto que hay más información. Todo lo que se va a hablar y escuchar el día de mañana, se lo platico antes que nadie. Desde el poblado de Tequesquitengo, la gobernadora de Morelos, Margarita González Arabia, llevó a cabo la inauguración del libramiento que permitirá mejorar los tiempos de traslado de personas y mercancías. Durante su mensaje, la gobernadora hizo un llamado a toda la población para disfrutar de estas acciones que genera el gobierno de Morelos en coordinación con el gobierno de México. Señaló que estas acciones del circuito de carretero Tierra y Libertad fue una gestión que se hizo ante el gobierno federal y también pues abordó este tema de la seguridad. La mandataria aseguró que se sigue trabajando en este importante tema y pidió confianza de la población. Escuchemos lo que esta mañana señaló la gobernadora de Morelos. Es la voz de Margarita González Arabia.
0: Yo platiqué con la presidenta Claudia Sheinbaum cuando inicié, cuando gané, y me dijo, ¿qué es lo que tú más quieres para el estado? Y dije, bueno, yo quiero todo, pero ya sé que no me van a dar todo, ¿verdad? Pero sí quiero que me ayudes a arreglar las carreteras del estado, que están en terribles condiciones. No solo esta, todas las carreteras del estado estaban en pésimas condiciones. Entonces el programa le llamamos Circuito Tierra y Libertad, que es un recurso que nos dan de la federación, más otro que ponemos nosotros, más otros que conseguimos con Pemex en la zona del volcán. Ahí estamos terminando toda la zona de evacuación de las carreteras y así seguiremos. Que sepan que seguimos trabajando todos los días en todos los temas. Generar la seguridad de nuestro estado, hemos avanzado a pesar de los problemas que de repente se ven, que son muy escandalosos.
14: Seguimos trabajando en estos temas, señala la gobernadora de Morelos, que mañana estará con la presidenta de México, Claudia Sheinbaum, en esta mesa de seguridad nacional para compartir pues todas estas situaciones que se han dado en la entidad en las últimas horas y esperemos que puedan encontrar acciones, soluciones a este problema. 2:32 p.m, el gobierno de Morelos advirtió que emprenderá acciones legales por el cierre de oficinas públicas y la presunta privación ilegal de la libertad de personas durante protestas sindicales. Además, anunció que entregará pues un dictamen sobre todas estas cuestiones del bono navideño que será directamente entregado a los trabajadores y de esta forma, pues, evitar que se genere un mal uso por parte de los representantes sindicales. Fue el secretario de Finanzas y Administración, Jorge Salazar Acosta, quien habló de estas acciones que va a emprender el gobierno del estado. Escuchemos las declaraciones del funcionario estatal.
6: El gobierno de Morelos advirtió que emprenderá acciones legales por el cierre de oficinas públicas y la presunta privación ilegal de la libertad de personas durante las protestas sindicales. Además, anunció que entregará directamente el bono navideño a los trabajadores para evitar que este sea utilizado como mecanismo de presión. Jorge Salazar Acosta, secretario de Administración y Finanzas, acusó al dirigente del Sindicato de Trabajadores del Poder Ejecutivo, José Ramón Wong, de anteponer intereses políticos a derechos laborales y generar inestabilidad entre la base trabajadora. Señaló que durante el cierre de Palacio de Gobierno quedaron personas impedidas de salir, incluidos menores de edad, por lo que la Consejería Jurídica inició acciones y solicitó la intervención de la Fiscalía General del Estado. Respecto a las plazas, rechazó que exista un congelamiento generalizado. Explicó que la suspensión de nuevas contrataciones responde al cierre del ejercicio fiscal y a las reglas de disciplina financiera. Precisó que quedaron pendientes entre 24 y 28 plazas, mientras que durante el año se emitieron 291 dictámenes y otros 125 permanecen en revisión. También reveló que dos trabajadores del área de movilidad y transportes son investigados por presuntos actos de corrupción. Esta situación habría generado inconformidad del dirigente sindical. Salazar Acosta informó que el Ejecutivo entregará directamente el bono navideño, que es superior a 1.800 pesos, debido a atrasos del sindicato en la comprobación de recursos. Añadió que el gremio ha recibido 7 millones de pesos sujetos a la comprobación. Finalmente advirtió que las ausencias laborales injustificadas podrán generar descuentos salariales, aunque reiteró que las mesas de diálogo permanecerán abiertas. Hasta aquí mi reporte.
14: Gracias por este reporte, Marce, justamente de lo que sucedió y de lo que el gobierno de Morelos emitió. Ahora sí escuchamos la declaración del secretario de Administración y Finanzas, Jorge Salazar Acosta, respecto a esto que ya nos daba cuenta Marcela García.
7: Han mencionado que tiene las plazas comprometidas. No sabemos a qué se refiere, pero vuelvo a enfatizar, ninguna plaza se puede comprometer. Entonces, por ello, hago la mención de que no puede ser objeto de ninguna transacción a título oneroso o a título gratuito.
8: En cuanto al congelamiento de plazas, señalan que no es de ahorita, vienen desde hace muchas semanas, muchos meses, y también no hay una comisión mixta que designa esas plazas.
9: Sí, justo. Bueno.
7: Ahí creo que sí. Bueno, justo desde inicios de año, el representante sindical tuvo a su alcance la posibilidad de dar de alta varias plazas. Entendemos que hubo distracciones que él tuvo derivado de distintas actividades fuera de la organización sindical que realizaba. En ese sentido, él pues manifestó un aletargamiento propio de su actividad. Nosotros siempre estuvimos atentos a la alta de esas plazas. No es un congelamiento, sino más bien es un...
14: Ahí está lo que señaló respecto a estas plazas que han quedado pues congeladas y diaba la razón del porqué. Y esta situación pues se tendrá que resolver. 2:36 PM, vamos con más noticias, más información. Eric Alquicira Cedillo, el director general del DIF Morelos, informó que está lista la campaña para la donación de suéteres y cobijas nuevas que serán distribuidas en los municipios de Los Altos de Morelos para hacer frente a la temporada invernal. Es mi compañera Marcela García quien nos tiene la información.
6: Ante la próxima temporada de bajas temperaturas, el sistema DIF Morelos inició una campaña de donación de cobijas, suéteres y ropa abrigadora para apoyar a familias de 16 municipios, principalmente de comunidades vulnerables. Eric Alquicira Cedillo, director general del organismo, informó que la campaña Unidos y Unidas Abrigamos Morelos comenzó el 13 de octubre y permanecerá vigente hasta el 15 de diciembre, aunque la distribución de los apoyos iniciará durante noviembre. Explicó que se busca beneficiar principalmente a adultos mayores, personas con discapacidad, mujeres embarazadas y en periodo de lactancia, así como personas en situación de calle. Para reforzar esta campaña, el DIF estatal destinará poco más de 350 mil pesos en la adquisición de 3.500 cobertores, además de las prendas y cobijas que aporte la ciudadanía. El funcionario detalló que los municipios contemplados son Huitzilac, Tepoztlán, Tlalnepantla, Totolapa, Tlayacapan, Atlatlaucan, Yecapixtla, Cuituco, Tetela del Volcán, Hueyapan, Zacualpan de Amilpas, Temac, Cuautla, Yautepec, Xochitepec y Cuernavaca. Recordó que durante 2025 la campaña permitió beneficiar 12.573 personas en 18 municipios, por lo que este año se busca mantener el apoyo a quienes enfrentan mayores riesgos por el frío. El único centro de acopio estará ubicado en las oficinas centrales del DIF Morelos, que se encuentran en Quintas número 15, en la colonia Cantarranas, en Cuernavaca, en un horario de lunes a viernes de 8 de la mañana a 3 y media de la tarde. Hasta aquí mi reporte.
14: 2:38 PM, oiga, donde esperan ya darle solución a sus policías, pues es en Cuernavaca, donde el Cabildo Capitalino aprobó la homologación salarial para los policías preventivos. Con el ajuste, el salario mínimo que percibirían los elementos policíacos sería de 17.701 pesos mensuales. Vamos con mi compañero Salvador Rosas, quien nos tiene la información.
1: Te saludo con gusto y te informo que el Cabildo de Cuernavaca aprobó por unanimidad con 13 votos a favor la homologación salarial de los policías preventivos, que establece un sueldo neto mínimo de 17.701 pesos mensuales con aplicación retroactiva a la primera quincena de octubre. Así se dio a conocer en sesión de Cabildo que se llevó a cabo este miércoles 14 de octubre. El acuerdo modifica el tabulador oficial del sueldos del personal operativo de la Secretaría de Protección y Auxilio Ciudadano de Cuernavaca con distintos montos según el grado policial. De acuerdo con la lectura presentada ante los integrantes del Cabildo, el salario neto para policías será de 17.701 pesos con 95 centavos. Para policías terceros será de 18.587 pesos. Para policías segundos será de 19.516 pesos. Y para policías primeros de 20.492 pesos con 22 centavos mensuales. En los siguientes rangos, el tabulador también establece 21.516 pesos para suboficial y 22.592 pesos para oficiales. Durante la sesión se precisó que el ajuste debe aplicarse desde la primera quincena de este mes de octubre, debido a que algunos elementos ya habrían recibido parcialmente el pago correspondiente. Las áreas de tesorería y administración deberán cubrir las diferencias. La Secretaría del Ayuntamiento indicó que estarán en condiciones de realizar el complemento del pago el próximo viernes 16 de octubre y en la siguiente quincena, que es cuando cobran ellos el 25 de octubre, pues ya les estará cayendo este nuevo sueldo. Este es el reporte.
14: 2:40 PM, gracias a las personas que a través de sus llamadas, sus mensajes en el WhatsApp 735-180-117 nos hacen saber sus inquietudes. Nos preguntan del auditorio que cómo pueden hacer parte, cómo pueden ser beneficiarios de la campaña de suéteres, de cobijas del DIF Morelos. Le vamos a indagar porque esta instancia estatal la va a distribuir en estos municipios de la zona norte y sí, Cuautla, Yecapixtla, algunos municipios de esta zona se verán beneficiados con la entrega de estas cobijas a quien más lo necesita. Le vamos a compartir para que pueda saber cómo hacerlo. 2:41 PM, vamos a hacer la pausa comercial. La presidenta de México ya firmó este decreto para que las plataformas digitales eviten estos mensajes con violencia. De esto y mucho más platicamos después de esta breve pausa comercial. 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
34: 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Regresamos.
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0: Eventos más importantes de la Revolución Mexicana, al reunir a los principales jefes revolucionarios de nuestro país. Un dato curioso es que fue convocado originalmente para buscar la unidad entre las distintas facciones revolucionarias, aunque terminó evidenciando sus profundas diferencias. Entre sus participantes destacaron representantes como Francisco Villa, Emiliano Zapata y Venustiano Carranza. La convención llegó a declararse soberana, colocándose por encima de cualquier otra autoridad políticamente de aquel momento. Sus debates marcaron el rumbo de la lucha revolucionaria y el futuro de nuestro país.
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0: Bueno, como le platicaba antes de irnos a la pausa, la presidenta de nuestro país, Claudia Sheinbaum, firmó el decreto para garantizar entornos digitales seguros para niñas y adolescentes, por lo que este miércoles se publicará en el Diario Oficial de la Federación y con ello entrará en vigor en nuestro país. Se trata del instrumento jurídico que prohíbe a plataformas en Internet que permite el acceso, exposición o reconocimiento de contenidos violentos a los menores de edad en redes sociales. Durante la conferencia de prensa matutina de este miércoles allá en Palacio Nacional, la consejera jurídica de la Presidencia de la República informó que hubo una segunda reunión con las plataformas, entre ellas Meta, Microsoft, Apple, TikTok, Google, X y Huawei, y estas entendieron la necesidad de un instrumento de esta naturaleza. Se reveló además que se estableció un plazo de un mes para la implementación del decreto por parte de estas plataformas. Hoy se firma y publica este decreto y se contabiliza este mes en el que la Agencia de Transformación Digital dará seguimiento a los avances implementados, expresó la presidenta de nuestro país. 2:49 ya. Es la oportunidad de saludar al profesor Pablo Rubén Villalobos y escuchar su comentario editorial.
2: ¿Qué tal, amigos? Con el saludo habitual para todos ustedes en gotas, vamos a nuestro acostumbrado comentario editorial. Saludo a mis compañeros en cabina. Cuautla, la heroica y sufrida Cuautla, vivió los momentos de temor y de terror que sufrieron sus ciudadanos, sus vecinos, porque los criminales se dieron a la tarea de imprimir todo lo que pusieron de por medio contra negocios, empresas y vehículos del transporte, en algunos casos hasta balaceados e incendiados. Todo parece indicar que es consecuencia de lo que se vivió ayer por los rumbos de Totolapan cuando un pelafustán fue detenido, pero se vinieron encima sus ayudantes criminales, sus sicarios, y amenazaron con acabar con la vida de tres policías que, de acuerdo con los protocolos, según dijo Fernando Blumenkron, el fiscal, fue mejor dejar en libertad al pelafustán, porque ello está establecido, insisto en la palabra, en los protocolos que tiene establecidos la ONU y que se comparten en todo el mundo para rescatar, salvaguardar la vida de quienes se encuentran en manos de algunos criminales, como fue el caso de Totolapan. La situación es que Cuautla pagó los platos rotos por lo vivido en Totolapan como consecuencia de los avisos y desquites del pelafustán detenido. ¿Qué continuará? Dice Omar García Harfuch, el secretario de Seguridad Pública Nacional, que en efecto se dejó en libertad al pelafustán porque era necesario salvaguardar la vida de los que estaban retenidos, pero que pronto, dice Harfuch, el que está de huidas y ahora ensoberbecido, también será detenido. Cambiemos de tema y vayamos a la cuestión del Instituto Mexicano del Seguro Social, que por ahora tiene manifestaciones prácticamente en todas partes del país. El advertimiento se hizo desde los tiempos de quien desmadejó, desvencijó, causó desastres en la salud pública nacional y se llama Andrés Manuel López Obrador. Dejó hecho un desastre los espacios de la salud pública y por ello no hay los elementos necesarios en los nosocomios, en los hospitales, y también por ello Salen a la manifestación los médicos, las médicas, los afanadores, también los enfermeros, enfermeras, los administrativos. Fue una macro manifestación la que hubo ayer en la Ciudad de México con todos ellos.

0: otros de otros sindicatos que se les sumaron, como son los electricistas, algunos maestros y otros por el estilo, clamando el 10% de incremento los del Seguro Social y que se les acerquen los medicamentos y los insumos necesarios. Pero no solamente fue en la capital de la República la macro manifestación de quienes hacen reclamos en el Seguro Social, fue en 20 estados del país donde hubo también manifestaciones sobre el mismo tema. La movilización en el sector salud que corresponde al IMSS Bienestar, que más bien es malestar, es de pronóstico reservado. Y aguas con los otros que se están sumando porque están poniendo en jaque al gobierno de la República. Vayamos al otro tema para concluir, si es que nos alcance el tiempo. Debo decir, amigos del auditorio, que por ahí transita y circula lo del agua en el estado de Jalisco. Fueron los damnificados por el agua que se las están dando toda putrefacta y contaminada, como agua potable que suministra el gobierno de Jalisco, Guadalajara y otras ciudades aledañas, y a cambio de la protesta que fueron a establecer frente al gobierno, les dieron tremenda represión, encarcelamiento, detenciones, golpizas y más. ¿Qué es lo que sigue allá en Jalisco? Pareciera que el país tiene focos rojos por distintas partes. En algunos espacios llega a parecer que hay cierta ingobernabilidad. Hasta mañana, que será un día más. Hoy está siendo un día menos. Pablo Rubén Villalobos se despide de ustedes. Gracias a mis compañeros en cabina y a cuidarnos.
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2: La presidenta de nuestro país, Claudia Sheinbaum, informó que su gobierno prepara un plan de acción para atender las demandas de las y los trabajadores del Instituto Mexicano del Seguro Social, el cual deberá estar listo a más tardar esta semana. Para ello, instruyó al director del organismo, Zoé Roblero, a atender las peticiones que calificó como legítimas. Laura Itzel, ex senadora de la República, asumió la titularidad de la Secretaría de las Mujeres, se comprometió a profundizar políticas públicas en favor de ellas. La titularidad de la dependencia quedó vacante desde que Citlali Hernández renunció para encabezar la Comisión Nacional de Elecciones de Morena. La presidenta de México, Claudia Sheinbaum, revisará con Conagua la solución a la crisis del agua en Jalisco. La SEGOV atenderá quejas por detenciones. La mandataria federal explicó que ya hubo un primer acercamiento con el gobernador jalisciense Pablo Lemus. La Cámara de Diputados Federal aprobó en lo general reformas a la Ley del Impuesto sobre la Renta, donde se establecieron los límites que busca evitar la evasión fiscal. El Papa León XIV mantiene parámetros posoperatorios normales y se muestra sereno durante su recuperación. Se prevé que permanezca hospitalizado alrededor de una semana. La decisión sobre su posible viaje a Latinoamérica dependerá de los resultados de la biopsia. El líder católico fue operado ayer tras detectar un tumor cancerígeno en uno de sus pulmones. La audiencia del narcotraficante Rafael Caro Quintero en la Corte Federal del Distrito Este de Nueva York, en Brooklyn, concluyó este miércoles 14 de octubre, tras aproximadamente 15 minutos, sin que se anunciara un acuerdo de culpabilidad entre la defensa y la fiscalía. ¡Vámonos con la información deportiva!
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2: Saludo con gusto en la línea telefónica a mi compañero Alejandro Celis, que nos cuenta y nos platica todo del mundo deportivo. Alex, buenas tardes, adelante.
3: Hola, ¿qué tal? Buenas tardes, Víctor. Hola, ¿qué tal a todos los radioescuchas? Pues vámonos con la información deportiva y empezamos con malas noticias. Pues el delantero mexicano Raúl Alonso Jiménez volvió a lesionarse de la rodilla, por lo que su equipo, el Wolverhampton, informó a través de un comunicado que el Lobo de Tepeji será operado el próximo viernes de la rodilla, toda vez de que en el duelo contra el Everton de hace unos días se lesionó el ligamento, por lo que tendrá que entrar otra vez al quirófano y se espera que pues esté un largo tiempo fuera de las canchas. Lamentablemente para él y también para la selección mexicana, es el último delantero que se le vio con buen ritmo y con goles desde el pasado mundial. Y bueno, porque está la UEFA Champions League, es donde hoy también se jugaron partidos de la segunda jornada, y repasamos rápidamente los resultados. El Liverpool visitó al Lask y lo goleó 6-3. También el Feyenoord en casa logró derrotar 3-2 al Como. Estos partidos fueron en la mañana, y ya en los partidos de esta tarde que están ya por terminar, el Shakhtar ya venció 3-1 al AEK de Atenas. En un partido de el Real Betis está venciendo 3-2. Este partido le queda prácticamente un minuto. Cabe destacar que ninguno de los mexicanos ingresó al terreno de juego al quedarse en la banca, tanto Álvaro Fidalgo por el Betis, mientras que también Santi Jiménez por el lado del Porto. El Real Madrid dio una remontada épica luego de ir perdiendo 3-1 contra la Roma. En los últimos minutos terminó venciendo 4-3 al equipo italiano allá en Roma, mientras que el Stuttgart goleó 3-0 de visita al Slovan Bratislava, mientras que el Aston Villa en casa aplastó 6-0 al Fenerbahce, mientras que la sorpresa, el Paris Saint-Germain se metió a Manchester y goleó 4-2 al Manchester City en un gran partido, mientras que el Bodoglim allá en el polo ártico logró vencer 1-0 al Borussia Dortmund. Pues hasta aquí la información, invitando a todos los radioescuchas a que sigan las plataformas del Grupo Diario de Morelos.
2: Gracias, Alex, por la información. Ahí estuvo todo en materia deportiva. Y para cerrar, escuchamos la información de los espectáculos.
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4: Vamos con las noticias que están dando de qué hablar en el mundo del espectáculo. Soy Dani Vázquez, arrancamos.
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4: Jesse Huerta emprende una nueva aventura musical. El integrante de Jesse Joy prepara su primer álbum como solista bajo el nombre de Jesse and the Supernovas, con sonidos diferentes y su propio sello discográfico. Su primer sencillo, Interestelar, llegará el próximo 21 de octubre, y ojo, porque el cantante aclaró que esta nueva etapa no significa el final de Jesse Joy. Ahora le toca descubrir una faceta en solitario.
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4: Atención, fans de Alex Syntek. El cantante confirmó que está recibiendo tratamiento médico tras sufrir un brote psicótico, situación que lo obligó a hacer una pausa en sus actividades internacionales por recomendación médica, debido a que tiene restringidos los vuelos transatlánticos hasta diciembre del 2026. Tendrá que posponer sus presentaciones en Irlanda, Reino Unido, España y Alemania. Mientras tanto, se espera que continúe con sus compromisos en México. Le deseamos una pronta recuperación. Atención, fans de la princesa del pop. Britney Spears sorprendió al lanzar She'll Never Be Me, una canción inédita que escribió hace 25 años junto a su expareja Justin Timberlake y que quedó fuera de su álbum Britney, lanzado en 2001. El tema habla de una ruptura amorosa y forma parte de la edición especial por los 25 años del disco, que llegará el próximo 6 de noviembre con 5 canciones inéditas. Después de tantos años, esta colaboración vuelve a dar de qué hablar. Hasta aquí las noticias del espectáculo. Soy Dani Vázquez, hasta mañana.
2: Muy bien, pues así llegamos al final del noticiero. Son las 3 de la tarde en punto. Gracias a todos y cada uno de ustedes por mantenerse en la frecuencia de La Comadre y estar bien informados. Soy Víctor Manuel Romano, en los controles Nachito Gonzaga. Gracias a todos ustedes. Mañana tenemos una nueva cita, 2 de la tarde, para seguir compartiendo más información. Hasta mañana. 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
3: Hola, ¿cómo están? ¿Qué tal? Buenas tardes. Les mando un saludo enorme para todos ustedes en esta tardecita. Aquí en La Comadre, en La Más Sabrosa de Morelos, les saluda Leti Salgado y ya estamos aquí para dar inicio a las calientitas. ¡Sí! Les mando saludos para todos los que nos están en este momento acompañando, o sea, en casa, en los negocios, en el automóvil, y les mando un abrazo enorme, que se les alegre el corazón con la música de La Comadre. ¡Sí! Y no pongámonos tristes, sino felices. Y bueno, eso sí, les mando un abrazo y cuídense mucho donde quiera que anden. Cuídense mucho. Bueno, les saluda Leti Salgado. Vamos a... Ay, en los controles ya está conmigo. Ella es Anita Ordóñez. Y bueno, vamos a comenzar. Recuerda, puedes comunicarte a cabina 3537-608-09. En WhatsApp 735-180-1017. Estamos en las calientitas de 3 a 4. Así que, a disfrutar de la música con los Sebastianes, volumen 42.

0: Las 3 con 13 minutos y escuchamos el tema de la fuerza del amor con Ojitos Hechiceros. Es algo calientito que te presentamos aquí en La Comadre, la Amazonas de Morelos. Le mando saludos para todos los que nos están escuchando ya aquí en este momento, ya sea en el Estado de México. Les mandamos saludos y tenemos saludos que dice Leti, bonita tarde. Serías tan amable de poner la canción de Grupo G y famoso, he seguido tus pasos. Muy bien, ahorita la buscamos. Y dice Leti, buenas tardes, ya escuchándote, miércolitros. Ahora sí se siente el calor. Ahora sí se siente el calor.
1: ¡Sí!
0: Ahora sí no está tan nubladito. Se hace calorcito. Miércolitros, tienes razón. Vámonos con siguiente audio. A ver.
2: Hola Leti, buenas tardes. ¿Puedes complacerme con la canción de Yaguaru? Por favor, muchas gracias. Bonita tarde. Te hablo de aquí, de El Carmen Tenancingo, Estado de México. Saludos.
0: Ay, saludos al Estado de México. Me imagino que es la nueva. Me desespero. Ahorita también te la buscamos. Y también dice Leti, bonita de buenas tardes. ¿Podrías poner la canción de Recuerdos en Común de Alfredo Olivas y Edén Muñoz? Gracias. Con mucho gusto. Saludos para todos ustedes. También para mi querida la señora Lucy, que nos está escuchando, y también para Gloria, que también está sintonizando La Más Sabrosa de Morelos. Así que vámonos con más música, y aquí llega el tema de Anakin Larios, Corazón Sin Cara.
1: ¡Sí!

0: despegues, que esto apenas se está poniendo bueno. 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
10: No toda alteración es cáncer. Una bolita o cambio en la mama no significa necesariamente que exista cáncer. Existen diversas condiciones benignas. 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
17: 29 grados.
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14: Las 3:23 minutos. Ay, ¿qué tal, eh? ¿Se hace calorcito?
19: ¡Sí!
14: Ahora sí, tómense un tepache. Hay que pensar que les iba a decir otra cosa. No, porque ya se me andan malacostumbrando todos los días. ¿Qué les pasa? Bueno, provecho, están comiendo. Ahorita se antojaría como hace calorcito, pero ya ven que dicen que los mexicanos, pues así haga mucho calor, estamos con el caldito. A lo mejor están unos con el clemolito. Ahorita, ¿qué podría ser? ¿Una ensalada fría? Puede ser. O a lo mejor una mojarrita.
20: Unas enchiladas.
14: Yo no sé hacer las enchiladas suizas, pero si ustedes las saben hacer, qué rico. Enchiladas suizas, puede ser enchiladas verdes de preferencia. Y también podría ser a lo mejor un arrocito. Y puede ser una milanesa acompañada de papas a la francesa. Ay, yo siempre metiéndole papas a la francesa.
19: ¡Sí!
14: Pero la verdad es que está rico. De vez en cuando hay que darnos esos antojitos. Pero bueno, mira, como aquí dice, sí, esa es la canción. Te comparto lo que estoy comiendo de postre. ¿Gustas? Se ve un platito con un elotito, con chilito y limoncito y salecita. ¡Qué rico! ¡Ay! Nomás me dices que si gusto, ¡mándala! Imagínate que ahora en la nueva tecnología por WhatsApp te mandaran la comida. O sea, que se pasara de ahí. Y yo dije, ¡ay, la tomo! Pues es que ya con cada cosa que ya hasta te dicen todo, ya uno ya no quiere ir al doctor porque dice, ya voy a preguntar, ¿estoy bien o estoy mal? ¿No?
19: ¡Sí!
14: Ya, tengo este síntoma. Ah, no, no es necesario que vayas al doctor. Ah, bueno, entonces imagínate, puede suceder esto, uno nunca sabe. Bueno, vamos a mandar más saludos. Dice Leti, pon la canción de Patrulla 81, Voy Desvelado. Bueno, la de Desvelado Porfis, claro que sí, con mucho gusto. Mientras tanto, les dejo el tema de Jaguarú, Me Desespero.

6:32, ahí te va, mijo. Ahí escuchamos el tema de labios de cereza. Labios de cereza. Ojos que no. Brian Soto y su 5-7. Ah, mira, 5-7. 5-7. Ahí está. Bueno, vamos a seguir con más música para todos ustedes en esta tardecita de miércoles. ¡Qué rápido! Ay, con aroma del jueves, el juevesito. Ahora sí se me antoja un pozole. Yo escuchaba que, decía Manuelito, no, bueno, un plato de pozole está bien, ya que te sirvan así en un plato grandote, no, dije, no, pues sí, es que yo sí, yo sí me como dos platos de pozole de los grandes. Ay, no, doña Lucía no me va a invitar, y si esto así come mucho, dos platos era el tuyo, mamá, pero ya ahora vas a comer tostadas porque ya se acabó el pozole. Ay, no, ay, pero qué rico es comer, la verdad. Yo disfruto mucho la comida, el dormir y mi espacio para mí. Pero bueno, vamos a seguir con más. Dice, ya tenemos pendiente la de desvelado. Y aquí dice, pero es miércoles hoy. Sí, es miércoles, pero dije que ya estaba con el aroma del jueves, Rorro, ya juevesito. Ya, pero bueno, vamos a seguir con más música. Aquí les vamos a presentar el tema de Edén Muñoz y Alfredo Olivas, y esto se llama Recuerdos en Común.

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12: En Cuautla, 29 grados.

0: Las 3:53, la cuacuana, tararara, la cuacuana.
1: ¡Sí!
0: La cuacuana, uy, qué bonito, qué belleza de canciones. Escuchamos aquí en La Más Sabrosa de Morelos. Le mandamos saludos para todos los del Estado de México, Guerrero, Puebla, toda la gente del Estado de Morelos disfrutando de la música.
1: ¡Sí! Sabrosa,
0: aquí en el 101.7, me escucho como los de los sonidos. Sí, que baile la quinceañera, sí, que salga ahora el novio. Vámonos, súbele, súbele. Ay, ay, ay. Ay, ¿te acuerdas que había uno de esos de sonidero, verdad? Aquí. Bueno, vamos a irnos ya con este tema y no le cambie. Hemos terminado las calientitas, pero regresamos con más en las tardes de la comadre con su servidora. Así que aquí los dejo con el tema de sonido famoso y Grupo G. He seguido tus pasos.

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2: Ahora sí, ya sóplenle. Hasta aquí la tanda más ardiente del día. Se nos acabaron las calientitas por hoy. El comal ya pide relevo, pero en la siguiente emisión lo volvemos a prender. 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
3: 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Brian.

0: Exacto. Y su clave 5-7. Labios de cereza.
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2: Hola, ¿qué tal? Buenas tardes. Les saludo con gusto. Yo soy Víctor Manuel Romano y le presento el corte informativo de Diario de Morelos. Desde el poblado de Tequesquitengo, la gobernadora Margarita González Arabia llevó a cabo la inauguración del libramiento que permitirá mejorar los tiempos de traslado de personas y mercancías. Durante su mensaje, la gobernadora hizo un llamado a la población para tener confianza en las autoridades y señaló que sigue trabajando todos los días en materia de seguridad. Al respecto, la presidenta de México, Claudia Sheinbaum, anunció que la gobernadora de Morelos, Margarita González Arabia, el día de mañana jueves participará en la Mesa de Seguridad Nacional para poner en conocimiento la situación que prevalece en la zona oriente de Morelos. Eric Alquicira Cedillo, director general del DIF Morelos, informó que está lista la campaña para la donación de suéteres y cobijas nuevas que serán distribuidas en los municipios de Los Altos de Morelos para hacer frente a la temporada invernal. La presidenta de México firmó este miércoles el decreto para garantizar entornos digitales seguros para niñas, niños y adolescentes, por lo que hoy mismo será publicado en el Diario Oficial de la Federación y con ello entrará en vigor en nuestro país. Esta es toda la información al momento. Le invito a que vaya a las redes sociales de Diario de Morelos, donde constantemente actualizamos la información. Mientras tanto, que tengan una excelente tarde.
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0: Ahí escuchamos. Bueno, ya estamos nuevamente aquí en las tardecitas de la comadre. Más mal de lo normal, Grupo Mojado y los Yes Yes Mojado.
1: ¡Sí!
0: Ay, me acuerdo de la canción de Llorar Quedito. Mojado es la de Tonta. Tonta, porque me dices que
1: ¡sí!
0: me quieres y me tienes trabajando, tonta. Esa canción está chistosa y está sabrosa. Ay, por cierto, hay que ponerla al rato, ¿no? Hoy está. Mamá me lo dijo una vez, hijo, no te caes. Ay, no, yo no quiero suegras que sean así como bien malas. ¿Sabes cuál suegra? Yo no quisiera tener una suegra como la de... ¿Nunca viste la de la serie de Vis a Vis? Ay, no. No, no, no, no, esa no. Perdón, no, esa no. La de... Aquí la tengo. Las chicas del cable. Las chicas del cable. Ay, no. Esa suegra dice, ay, esa señora no la quiero ver, pero ni de suegra ni de nada. O sea, era mala como Teresa, pero malísima la suegra de las chicas del cable. Ay, véanla, esa estuvo muy buena. No, hay unas suegras que sí, pero bueno. Es que fue por lo que dice la canción de mamá, me lo dijo, y ahí va. Sí, mamá, lo que tú me digas. Yo así no quiero un marido, ¿eh? No, no, no, no, no, no. Ay, vámonos con saludos. Dice, por favor, pon la canción de Shuli Zárraga partido en dos. Ay, me parece, tú sí sabes. Dice Leti Salgado, ¿me podrías poner la canción de Alacranes Musical, Dame Tu Amor? Muy bien, ahorita la buscamos. Y aquí dice Leti, buenas tardes, ¿podrías poner el tema de El Tierno Se Fue, Calibre 50? Bonita tarde, gracias, igualmente para ti. Vámonos con audio.
2: Leti, buenas tardes, ¿me complaces, por favor, con la canción de Fidel Rueda, Enhorabuena?
0: Enhorabuena. Y me cuentan cómo son sus suegras con ustedes, chicas y chicos también. Y dice, buenas tardes, señorita Leti, ¿me pueden poner la canción de Grupo Firme, Modo Difícil? Ahorita te la busco. Siguiente audio.
3: Mejor pon la de Pedazos de Cristal, también de Mojado.
0: Ah, Pedazos de Cristal, esa. A ver, ahorita la voy a escuchar, ¿va? Va que va, 4:14, aquí llega Partido en Dos, Shuli Zárraga.

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9: 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La mastografía puede detectar lesiones pequeñas que todavía no son palpables. Por eso, realizar este estudio cuando corresponde permite identificar alteraciones en etapas tempranas.
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0: 29 grados.
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0: 4:28, seguimos en esta tardecita aquí en la más sabrosa de Morelos y disfrutando de la música, por supuesto, a donde quiera que estén. Saludos a toda la gente de la Unión Americana, amigos que nos están escuchando y están trabajando ahorita. Unos, no sé si mis amigos que sigan cortando la manzana, por cierto, saludos para todos ellos.
1: ¡Sí!
0: Y bueno, también para toda la gente que hoy está de manteles largos, muchas felicidades, que la sigan pasando bien bonito y lo festejen a lo grande con pastelito e inviten el pastelito. Vámonos con saludos, dice, hola Shula, te pido que me complazcas con la canción de A Ella del Poder del Norte, a ver si hoy tengo más suerte. Saludos, amor. Ay, pero en serio, como si no te complaciera. Ay, qué feo, de veras.
2: Ay, señor, llévame. Ay, no. Pronto.
0: Leti, dijo Fernando en la mañana que ayer te escuchó cuando dijiste que lo vieron en la Alameda. Ay, ya me escuchó lo que dije, de que estaba bien enamorado, de que se veía bien hartísimo enamorado de su novia. Él y el otro. Ay, qué barbaridad. Ya no puede uno decir nada porque todos te oyen. 4:29, qué barbaridad. ¿No la hayas contado tú, Manto? ¿Manta? Bueno, vamos a... Ay, por cierto, ¿quién anda? Bueno, ya sabíamos que anda malita, delicada, y sigue en el hospital. Es la señor, ¿qué pasa, el desgraciado? La señorita Laura Bozzo, quien está hospitalizada. Y todavía hoy se sabe que, bueno, se dice que hoy todavía se pidió informes de cómo seguía. Su hija dice que no se le ha despegado del hospital para nada, que ahí está ella al pendiente, pero que está bien. Otros dicen que pues ha tenido problemas, dificultades para poder respirar. El caso es que uno pues está al pendiente. Ay, esperemos que se encuentre bien, ¿verdad? La señora Laura Bozzo. Ay, es que cuando salen a veces las enfermedades, o bueno, pues de repente uno está hasta una gripita ya te afectó bastante si no te cuidas, ¿no? Pero bueno, pues a ver qué pasa y esperemos que esté bien. Bueno, vámonos rápidamente con música. Aquí llega el tema de Alacranes Musical. Date tu amor, o dame tu amor, ¿no? Yo digo, es que aquí ya Fernando, no quiere Fernando que mencionó su nombre,
2: señor,
0: pero siempre escribe
2: pronto
0: mal las palabras, de veras. ¿Cómo que date, dame tu amor?

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0: ¡Qué hermosa! ¡Uy, esa canción! Me gusta, ya tenía que no la escuchaba. Historia de un amor de Tiberio y sus gatos negros aquí en La Comadre 101.7. Oigan, antes de irnos a una pausa, les comunico, les informo, les digo que ya marquen este momento a cabina porque tenemos pases. Sí, les voy a obsequiar también yo pases para que vayan al cine, a Cinemex Plaza Atrios este viernes. Bueno, la función para que vayan llegando como 6:45 este viernesito, ya en la tarde, La Caída de la Ballena. 6:45, Cinemex, viernesito, de palomitas, de nachos. Así ¡sí! que, si quieres tu pase doble, llama ya a cabina 3537608 y 3537609 para que te lleves a tu pareja, quien tú quieras, y disfruten de esta película, La Caída de la Ballena. Así que va a ser interesante. Y comunícate ya. Vamos a una pausa, ya volvemos.
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10: 28 grados.
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0: pato. Ay, ay, ay.
1: No, no es mi pato.
0: Ay, qué bonito, ¿eh? Imagínate, tú se la lavas, tú se la quitas, tú tiendes la cama, no, yo la destiendo.
1: No, no, no.
0: Tú lavas la toalla, yo la... ¡Ay, no, no, no! ¡Qué cosas! ¡Qué barbaridad! Dice, hola, buenas, Mileti. ¿Me podrías mandar saludos para el Diego y también sus... Diego y sus chalecos? En cristales y aluminios, ahí en el libramiento de Cuautla. ¡Saludos, chicos! Ahí en el libramiento,
2: ¡sí!
0: Y para todos los que estén escuchando La Más Sabrosa de Morelos. Por cierto, para las gasolineras también de ahí del libramiento que van escuchando La Más Sabrosa de Morelos. Ya tú sabes, la Chofis. Chofis, ¿cómo estás? Te mandamos un saludo. De New York, llegando a mi casa. Leti, ¡ay, qué bonito! Mira, ya casi... Bueno, no sé a qué hora sean allá. Ya para descansar sabroso, ¿no?
2: ¡Sí!
0: Bueno, antes de seguir con más música, vamos a seguir complaciendo... Este siguiente tema es petición también de ustedes, pero ay, me escuché como en Mátame Esta. Pero antes les recuerdo que todavía tenemos pases dobles para que vayamos a ver esta película que va a estar increíble. Nosotros,
2: ¡sí!,
0: les proporcionamos los pases y ustedes ya nada más se encargan de comprar las palomitas, ay, el refresquito rico para disfrutar un viernesito sabroso allá en Plaza Atrios en Cinemex, la película de La Caída de la Ballena. 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Ahora sí, llega Calibre 50, El Tierno Se Fue.

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1: 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La hora en La Comadre.
2: Las 5:04.

0: Oye, el clima, no sé, yo según siento que se puso nublado, pero no sé, es que no alcanzo a ver, no alcanzo a ver desde mi balcón. Más bien el frío que tengo aquí en mi espalda con el aire que me está dando. Ay, por eso luego me enfermo. Ay, no voy a venir mañana. Ay, ay, ay. Horóscopos de Durango, dos locos. Estas chicas últimamente que las he visto, bien dice, ¿no? Como el vino, ¿no? Entre más añejo, más sabroso. Yo las veo más guapas a ellas. Sí, me siento como ellas, igual también yo, como el vinito, no sé por qué, pero yo me noto, me siento, eso es lo importante, que uno se sienta bien, que te sientas bien, eso es lo importante, que no te desanimes, que si te dicen las amigas, ay no, sí, es que yo siento que ya te ves ya más grande, ay, ¿qué tiene? no, de verdad, a veces, no sé si les ha pasado, se llegan a ver en fotos cuando estabas más joven y dices, ¿en serio esa era yo? ¿Así me peinaba, no? Dices, ¿así me vestía? Ay, no, creo que me veo mejor ahora de más grande. ¿Es en serio? O sea, si se ponen a revisar sus fotos, la verdad es que sí, ¿no? La verdad es que sí. Todas sí siento que sí nos vemos como mejorcitas ya ahora de más grandes, la verdad. ¡Ay, sí, somos como el vino! ¿Un vinito no se les antoja, por cierto? Un vinito sí. Además, recuerde que una copita de vino al día es bueno también. Es bueno, ¿no? Tampoco ya que le abuses como mis amigos que todos los días dicen, ¡ay, Leti, por el calor, una fría! ¡Ay, porque está lloviendo, una fría! Y así se la pasan. ¡Ay, no, de veras! Nada más dije una copita, no cae nada mal. ¡Es bueno! A ver, vamos con este audio.
1: Hola, Leti. ¿Podrías poner una canción que se llama El Abandonado para don Miguel Rodríguez Mayén? Gracias.
0: El Abandonado, muy bien, ahorita te la buscamos. Mientras tanto, me voy con Enhorabuena, Fidel Rueda. Uh-huh.

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0: 27 grados.
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0: Las 5:28 minutos, un bebito con tus ojos, banda Cuisillos, aquí en La Comadre, el tema que acabamos de escuchar. Recuerde, tenemos todavía más boletos, pase doble para que vaya usted al cine, sí, a Cinemex de Plaza Atrios. Este viernesito social, ya la función de las 6:45 para que lleguen ya relajaditos y a disfrutar la película de La Caída de la Ballena. La Caída de la Ballena, ¿quieres verla? Aquí te proporcionamos los boletos, las entradas, tu pase doble y ya de ahí, pues bueno, tú te encargas de las palomitas, de todo lo que se te antoje ahí en la tienda. En Cinemex Plaza Atrios. Así que bueno, si quieres, llama ya. 3537608 y 3537609. Para que te comuniques con nosotros en este momento y ya apartes, ya tengas, bueno, ya apartadito tu boleto. Bien, vámonos con saludos. Dice: hola Leti, saludos para mi hija Jime. Yo quiero ir al cine. ¿Cómo le hago? ¿Cómo le hago? Ah, no, ¿eh? No. Pásame tus datos completos.
1: ¡Sí!
0: ¿De dónde eres, porfa? Leti, están hablando de chelas. Ya voy por una. De veras. ¡Qué bárbaro!
2: ¡Ay, señor! ¡Llévame
0: Ay,
2: pronto!
0: ¡Ay, Dios mío! ¿Qué voy a hacer con mi gente? Mi radio escucha se me está volviendo... borrachines.
1: ¡Sí!
0: Bueno, vámonos con más música. Modo difícil, firme, Grupo Frontera.

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0: mi mamá y la chona. ¡Ea! Sí, sí, vamos a bailar. Ya mañana es juevesito. Juevesito, juevesito. Y luego ya llega el bebé viernes.
1: ¡Sí!
0: Sábado. Bueno, les mando saludos. Y bueno, saludos para todos ustedes. Bueno, sigan comunicándose porque todavía tenemos pases. Qué bien, ya tenemos aquí apuntaditos a los que van a ir al cine este viernes a ver La Caída de la Ballena, 6:45 en Cinemex Plaza Atrios. Así que si quieres más boletos, todavía tenemos. Bueno, vámonos a una pausa, ya volvemos. 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
0: 27 grados.

0: 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¡Regalo de Dios! ¡Ay, Julioncito! Que esperemos que sí, ya pronto.
1: ¡Sí!
0: Ya vaya a trabajar en los United, ¿verdad? Ya que no podía, ya pronto. En fin, bueno, vamos a seguir disfrutando de más música y ya estamos a casi nada de comenzar Mátame esta canción. Así que bueno. Así es, se pasó el tiempo rapidísimo, las 5:52 minutos, que no se le haga tarde para tomar la pastillita, para hacer lo que tenga que hacer, que quedó de hablarle a la comadre para contarle un chisme. A mí me encanta, ¿no? Cuando se juntan las amigas, bueno, también los hombres en el gimnasio, por ejemplo, son bien chismosos cuando entran al baño. Hablan y empiezan a hablar de todo, y así, pero como las amigas, no, ay, amiga, ¿viste? Ay, sí, ¿viste?
1: ¡Sí!
0: Oye, ¿te enteraste que terminó con el novio y ahora ya anda con...? A ver, así es uno, ¿verdad? Ay, no, bueno, yo no, pero sí hay quien anda ahí. Oye, ¿ya viste? Uy, sí, mira, se operó las boobies, ¿no? Ahí está uno ahí contando. Y los hombres también son bien chismosos, ya me di cuenta. Hombre chismoso, que se pronuncia en este momento, el que se pone a hablar ahí con los amigos y también están ahí. Oye, ¿viste? Uy, no, ya seguramente que lo trata muy bien su mujer y no aparte.

le plancha bien su ropa. Mira, ya viste, también han de decir eso. Bueno, vámonos con música y ahorita regresamos con Anita en Mátame Esta. Así que por el momento, y pero antes también les recuerdo, todavía tenemos pases dobles para que vayan a ver la película el próximo viernes, ya este viernesito, en la función de las 6:45, La Caída de la Ballena. A ver qué dice aquí. ¿Qué le digo? Sí, sin comentarios, pues así es el Rorro, ahí va en la ruta, plática y chisme. Bueno, vámonos con El Poder del Norte y dice A Ella.

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